Sin embargo, el Hijo de David también es el Señor de David. La naturaleza del Señor Jesucristo, la naturaleza esencial de Jesucristo, ha sido debatida desde que estuvo en la tierra hasta el día de hoy, y será debatida a lo largo de toda la historia humana. Y se reduce a esto: ¿fue Jesús Dios? ¿Es el Dios o es meramente un hombre? El consenso general en el mundo es que Jesús fue un hombre. Vivió y murió, noble, con entendimiento, sabio, devoto, religioso, compasivo, sacrificial, bien intencionado y cualquier otro adjetivo que a usted le guste usar, pero un hombre. Eso es coherente, claro, con los objetivos de Satanás, porque si Jesús es meramente un hombre, entonces Él no es Dios, Él no es el Salvador, la Biblia no es verdad. El cristianismo no es genuino, es una religión falsa. Si por otro lado Jesús es Dios, si Él es Dios, entonces Él es el soberano, Él está a cargo, la Biblia es verdad, el cristianismo es genuino. Este es el asunto crítico. Si usted va a rechazar el cristianismo y negar su veracidad, usted tiene que rechazar la deidad de Jesucristo. Jesús no puede ser Dios. De lo contrario, si es Dios, entonces esta es la religión verdadera. Entonces el objetivo de las religiones falsas siempre va a ser la persona de Cristo. Hay otros errores, además de este, entre cristianos, entre aquellos apóstatas que se dicen cristianos, que entienden otras cosas de manera equivocada, como la salvación por la gracia y la fe únicamente, pero es coherente con el cristianismo que Jesús es Dios. Y cualquier otra cosa menos que eso, en términos de definir su naturaleza, la hace una religión no cristiana. Habiendo dicho eso, necesito decir que hay cristianos apóstatas, podríamos llamarlos cristianos liberales, que se llaman a sí mismos cristianos y niegan que Jesús es Dios, pero eso no es cristianismo. Los judíos en la actualidad y a lo largo de la historia y en la época de Jesús no lo reconocieron como a Dios. No lo reconocieron como Jehová encarnado. No lo reconocieron como Dios, el segundo miembro de la Trinidad. De hecho, no creyeron que el Mesías sería Dios. Creían que el Mesías iba a ser meramente un hombre, nada más. Un hombre notable, hombre poderoso, hombre influyente, un hombre quien es todo lo que un hombre podría llegar a ser, un hombre capacitado por Dios con todo lo que sería el epítome de la humanidad para lograr por el poder de Dios cosas más grandes que cualquier otro hombre, pero aún así, un hombre. El Mesías debía ser un humano. Él debía ser un humano que viniera al mundo, se volviera el gobernante de Israel, restableciera el reino de Dios, sujetara a todos los enemigos de Israel y gobernara el mundo de naciones desde Jerusalén y cumpliera todas las promesas de Dios a Abraham y a David. Ellos no vieron al Mesías como Dios, Hijo de Dios o el Salvador de pecadores. Lo vieron únicamente como un hombre. Eso fue obviamente lo que la gente creyó porque eso es lo que los líderes les enseñaron. Cuando Jesús dijo ser Dios, Él se volvió inmediatamente un blasfemo. Él cometió el pecado más horrendo que ellos podían concebir en su sistema religioso. Decir ser Dios era locura. Además de eso, Él entonces comenzó con un ataque intenso en contra de su teología, en contra de su poder, contra su influencia, contra su posición, contra su justicia falsa, inclusive contra la operación de su templo. Y ese fue al principio mismo de su ministerio y ocurrió a lo largo de su ministerio y de nuevo al final, inclusive en esta semana. Él limpia el templo, confronta su corrupción, exhibe su hipocresía e incrementa su deseo ardiente por deshacerse de él. El Mesías verdadero, ellos creían, sería un hombre, nada más. Y Jesús, diciendo ser Dios, llegando, mostrando su autoridad, limpiando el templo, condenando su teología, su justicia personal y su religión, fueron crímenes dignos de muerte. Entonces trataron esta semana de confrontarlo sin éxito y finalmente, como leímos en el versículo 40, sus bocas fueron cerradas. Ahora le toca a él. Este es su último momento para involucrar a los líderes religiosos de Israel, los influyentes. Este es su último momento. Este es
su última conversación. ¿Qué podría imaginar usted que será esa conversación? Bueno, usted asumiría que si su conversación con ellos es la última, él va a discutir lo que es el asunto más importante, y así lo hace. Y él les hace esta pregunta, versículo 41. Entonces él les dijo, ¿cómo dicen que el Cristo es hijo de David? Llamemos a eso una pregunta con discernimiento. Una pregunta con discernimiento. Llega a la médula, penetrante, provocativa. Una pregunta con discernimiento. ¿Cómo dicen que el Cristo, el Mesías, es hijo de David? Ahora, simplemente un recordatorio, Mateo tiene un relato de esta pregunta hecha por Jesús. Marcos tiene un relato de esta pregunta de Jesús. Y los relatos de Mateo y Marcos enriquecen esta, como lo vemos con tanta frecuencia en estos evangelios sinópticos. Y si vamos a Mateo y Marcos, encontramos unas cuantas cosas que en cierta manera nos ayudan. La primera es hacer la pregunta, ¿por qué es que Jesús está presentando este tema? ¿Acaso no está consciente en este punto que lo han rechazado de manera total? ¿Cuál es el punto de regresar para aclarar quién es él de nuevo? ¿Cuál es el punto de eso? ¿Están determinados en su enemistad y en su odio y en su enojo? ¿Lo quieren muerto? Y cada momento que pasa lo quieren con mayor desesperación. ¿Por qué es que está presentando este asunto de su identidad de nuevo? Y la respuesta viene de Marcos 12:34. Él sabía de algunos que no estaban lejos del reino. Él sabía de algunos que no estaban lejos del reino. Eso incluiría, por ejemplo, uno de los líderes llamado José de Arimatea, a quien usted conoce más adelante como el que provee una tumba para el Señor. Esto entonces, créalo o no, es un esfuerzo final evangelístico. Inclusive después de todo el odio expresado por parte de estos líderes, todos los intereses superficiales de la multitud débil e indecisa, quien estaba guiada normalmente en últimas por la nariz, Jesús, a pesar de todo eso, aún es el evangelista compasivo. Él, hasta la última conversación, está invitando a pecadores que se dirigen al infierno a que lo conozcan por quien Él es verdaderamente, a que dejen su rechazo abierto, a que dejen su indecisión. Sí, Él los ha confrontado con las reprensiones más fuertes, Él los ha avergonzado públicamente por su corrupción y mentiras, pero Él todavía manifiesta suficiente preocupación como para hablar una vez más la verdad, porque Él, como Dios, no quiere la muerte del impío. Su gozo está en la salvación de pecadores. Su tristeza está en su destrucción. De regreso en el capítulo 19, versículo 41, y cuando llegó cerca de Jerusalén, inicialmente, en esa entrada triunfal, en ese lunes, un par de días antes, al verla, lloró sobre ella. Él es el Salvador que llora. Y entonces, una vez más, Él los llama a la verdad acerca de sí mismo. Y esto, queridos amigos, es absolutamente esencial para la salvación. Nadie se irá al cielo quien no cree que Jesús es Dios. Nadie, nadie. Este es el testimonio claro, no ambiguo, inequívoco de la Escritura. Juan 5:37, por ejemplo. Y el Padre que me envió, Él ha dado testimonio de mí. Vosotros no habéis oído su palabra en ningún momento, ni habéis visto su forma, y no tenéis su palabra morando en vosotros, porque no creéis en aquel a quien él envió. Si usted no cree la verdad acerca de Cristo, usted no tiene relación con Dios. El apóstol Pablo lo expresó de esta manera: si alguno no amare al Señor Jesucristo afirmando quién es Él, sea anatema. En Primera de Juan, capítulo 2, versículo 22, ¿quién es el mentiroso sino el que niega que Jesús es el Cristo? Este es el anticristo, el que niega al Padre y al Hijo. Todo aquel que niega al Hijo no tiene al Padre. El que confiesa al Hijo tiene al Padre también. Usted no tiene relación con el Padre a menos de que confiese la verdad acerca del Hijo. Entonces, una vez más, el Señor Jesús afirma su naturaleza divina como Dios y de esta manera se ofrece a sí mismo, inclusive a aquellos que lo menospreciaron. Regresa al capítulo 15 por un momento. De regreso hasta el capítulo 15, a esa historia increíblemente rica
que conocemos como la historia del hijo pródigo, realmente una historia de dos hijos y un padre sorprendente. Usted regresa a esa historia, usted se acuerda de que el pródigo regresó, el padre lo abrazó, se reconcilió con él, lo besó, le colocó un anillo en su dedo, una túnica, calzado en sus pies, tuvo una celebración. A la mitad de la celebración, el hermano mayor aparece. Versículo 25, él estaba en el campo y cuando vino, llegó cerca de la casa, oyó la música y las danzas y llamando a uno de los criados, le preguntó qué era aquello. Él le dijo, tu hermano ha venido y tu padre ha hecho matar el becerro gordo por haberle recibido bueno y sano. Entonces se enojó y no quería entrar. Salió, por tanto, su padre y le rogaba que entrase. El hermano mayor, ¿se acuerda usted, representa a quién? A los fariseos, los escribas, los legalistas, los líderes religiosos. El pródigo representa a los parias, los recaudadores de impuestos, las prostitutas, la escoria, los pecadores. Estaban viniendo a Dios, estaban viniendo a Cristo y siendo amados y siendo perdonados y siendo abrazados. Y enojó a los fariseos legalistas con justicia personal que son vistos en este hermano mayor. ¿Y cuál fue la respuesta del padre a esto? Él comenzó a rogarle, versículo 29, mas él respondiendo dijo al padre, aquí tantos años te sirvo, no habiéndote desobedecido jamás, y nunca me has dado ni un cabrito para gozarme con mis amigos, pero cuando vino este tu hijo, que ha consumido tus bienes con rameras, ¿has hecho matar para él el becerro gordo? Él entonces le dijo, hijo, tú siempre estás conmigo, y todas mis cosas son tuyas. Te lo ofrecí, siempre te lo he ofrecido. Aquí está Jesús, de regreso a Lucas 20, confrontando a un hermano mayor, confrontando a los fariseos, los escribas, los líderes religiosos de nuevo, quienes se han quejado una y otra vez, porque Él abraza pecadores, pródigos. Y Jesús aquí les da una invitación, una vez más, para que consideren quién es Él y que reciban las bendiciones que Él, de manera dispuesta, le da a un hipócrita arrepentido. Y entonces el Señor les hace la pregunta pertinente. Pero tengo que llevarlo de regreso a Mateo, Mateo 22, 41. Aquí es en donde la conversación realmente comienza. Recuerden, Mateo, Marcos y Lucas registran el mismo incidente y todos nos dan detalles insignificantes. Mateo 22, 41, así es como comenzó. Aquí está lo que Jesús dijo primero. ¿Qué pensáis del Cristo? ¿De quién es el Hijo? ¿Qué piensan del Cristo? ¿De quién es el Hijo? Y ellos le dijeron, literalmente, una palabra, de David. Y eso es exactamente lo que él esperaba que dijeran. ¿Qué piensan acerca del Cristo? ¿Cuál es su perspectiva del Mesías? Hablemos de la naturaleza del Mesías. Hablemos de la esencia del Mesías. ¿De quién es el Hijo? ¿Qué naturaleza lleva él? Y ellos responden inmediatamente con una respuesta convencional judía, de David. Ahora usted viene a Lucas y usted lee que Jesús dijo, ¿cómo es que ellos dicen que el Cristo es el Hijo de David? ¿Cómo es que ustedes llegaron a esa conclusión? Él cuestiona su respuesta común y fue su respuesta común. Ellos creían que el Mesías sería meramente un hombre, pero el mejor de los hombres, el más noble de los hombres, el más dotado y bendito y más bendecido de los hombres y un hijo de David. Y le recuerdo de nuevo que la pregunta fundamental del cristianismo es la naturaleza de Jesucristo. Si él tan solo es otro hombre, entonces la Biblia miente, él no es Dios y usted puede olvidarse del cristianismo. Y ellos estaban convencidos de que el Mesías sería meramente un hombre. Entonces usted tiene esta pregunta que es muy directa y muy pertinente y muy esencial e importante presentada a ellos. La llamo una pregunta con discernimiento, porque discierne hasta la médula en dónde está una persona espiritualmente. Es seguida por una respuesta deficiente, una respuesta deficiente. Su respuesta fue de David, como le leí de Mateo 22. David, hijo de David, ¿eres o verdad? Sí. Segundo de Samuel 7, 12 al 14, profetiza de manera clara que el Mesías vendría de la línea de David. Lee el Salmo 89, usted lo va a encontrar ahí 5, 6 veces. El Mesías saldrá de los lomos de David, Amós 9:11, Miqueas 5:2. Él va a estar en la línea de David. Ahora, esto es creído de manera común por parte de los judíos el día de Jesús. Es tan obvio en el Antiguo Testamento que todos lo creían. Por ejemplo, Mateo 9:27. Jesús pasó, dos hombres ciegos lo siguieron, clamando, diciendo, ten misericordia de nosotros, hijo de David. No solo el Mesías iba a ser un hijo de David, todo el mundo sabía eso, sino que Jesús era de hecho un hijo de David. Él estaba en la línea davídica. Y aparentemente la gente no solo sabía que el Mesías sería un hijo de David, sino que sabían que Jesús era un hijo de David.
De hecho, esta fue una expresión común en el capítulo 12 de Mateo,

vosotros, hijo de David. Después, cuando él entró en la ciudad, Hosanna al hijo de David. Mateo 21, versículo 9. Entonces, todo el mundo entendió eso. Lucas 18, 38 y 39 también se refiere a Jericó, la expresión por parte de los hombres ciegos, ten misericordia de nosotros, hijo de David. Es verdad que él estaba en la línea davídica. La genealogía de Mateo 1 establece que él está en la línea davídica. La genealogía de Lucas 3 establece que él está en la línea davídica. Su padre José estaba en la línea davídica, su madre María estaba en la línea davídica. Ambas líneas convergen, claro, en él, por sangre, mediante su madre, por derecho, mediante su padre, aunque su padre no fue su padre en términos de nacimiento humano en sí. No obstante, él es el hijo de David. Y por cierto, si él no fuera hijo de David, se lo habrían dicho continuamente, rápidamente, los escribas y los fariseos, como también los saduceos, porque ellos mantenían registros genealógicos muy, muy cuidadosos, todos los cuales fueron destruidos en el 70 después de Cristo, en una de las grandes pérdidas para el pueblo judío. Pero las razas fueron literalmente rastreadas en su genealogía, las familias, debería decir, fueron literalmente rastreadas en sus genealogías a lo largo de la raza judía, todo eso era accesible. Si Jesús no fuera de hecho el hijo de David, ellos lo habrían descubierto inmediatamente en los registros genealógicos del templo y lo habrían desacreditado ahí mismo. Los escribas guardaban esos registros con mucho, mucho cuidado, preservando cosas en las tribus correctas, en las familias correctas, en el legado correcto para el reino glorioso, futuro grande que vendría, podía ser fácilmente revisado. Fue revisado, estoy seguro, y ellos sabían, de hecho, que leer el hijo de David es una respuesta correcta, simplemente que es una respuesta deficiente, no equivocada, incompleta, inadecuada. De hecho, cuando el pueblo lo llamó hijo de David, los líderes reaccionaron de manera negativa a eso, porque sabían que no lo estaban llamando hijo de David simplemente para identificar a su familia, sino que lo estaban llamando el hijo de David, como el hijo de David que será el Mesías. Eso es lo que ellos resintieron. Habían decenas de miles de descendientes que salieron de los lomos de David. Estuvo bien que él fuera uno de ellos, pero no el hijo de David, con hijo con H mayúscula, indicando el título mesiánico. Entonces, la dinastía davídica y la descendencia davídica, de hecho, era verdad con respecto a Jesús, pero eso no es suficiente. Entonces, usted va de una pregunta con discernimiento a través de una respuesta deficiente a lo que yo llamaría una realidad divina. Una realidad divina. Esto es maravilloso. Esto de nuevo nos muestra tanto. Versículo 42. La pregunta es, ¿cómo dicen que el Cristo es hijo de David? ¿Cómo puedes decir eso cuando David mismo dice en el libro de los Salmos, dijo el Señor a mi Señor, siéntate a mi diestra hasta que ponga a tus enemigos por estrado de tus pies? David, pues, le llama Señor, ¿cómo entonces es su hijo? Esto es simplemente sorprendente. Ahora, permítame decirle lo que Jesús está haciendo aquí como un argumento. ¿Por qué están llamando al Mesías, el hijo de David, únicamente, cuando David mismo dice en el Salmo 110:1, ese es el Salmo que él está citando, Salmo 110:1, dijo el Señor a mi Señor, siéntate a mi diestra hasta que ponga a tus enemigos por estrado de tus pies? Ahora, permítame hablarle del cimiento del argumento de nuestro Señor. Todo mundo sabía que el Salmo 110 era mesiánico. Todo mundo. La interpretación estándar universal del Salmo 110 es que está hablando del Mesías venidero. Este Mesías venidero es el que va a sentarse a la diestra de Dios, la posición de poder y autoridad, y hacer de todos los enemigos de Israel y por lo tanto de Dios, por estrado de sus pies. Él es el héroe conquistador. Él es el héroe conquistador. Nos recuerda mucho al Salmo 2. Así es como los judíos interpretaron el Salmo 110. Y fue una interpretación universal. Es mesiánico. Y cuando el Mesías venga, él va a ejercer la diestra de Dios. Él va a ejercer la autoridad y poder de Dios. Él va a someter a todos los enemigos de Dios, esto es de Israel, los va a colocar debajo de sus pies. Y por cierto, simplemente como una explicación adicional a eso, ser colocado bajo los pies de un gobernante no era en donde usted quería estar, porque realmente era un símbolo de ejecución. Escuche Josué 10. Cinco reyes son traídos a Josué. Versículo 24. Y cuando los hubieron llevado a Josué, llamó Josué a todos los varones de Israel y dijo a los principales de la gente de guerra que habían venido con él, acercaos y poned vuestros pies sobre los cuellos de estos reyes. Y ellos se acercaron y pusieron sus pies sobre los cuellos de ellos. Versículo 26, y después de esto Josué los hirió y los mató y los hizo colgar en cinco maderos. Todo el mundo sabía lo que significaba

0: hacer de tus enemigos tu estrado, colocar tus pies sobre el cuello de tus enemigos. Esto es mesiánico. Ellos sabían que el Mesías vendría y destruiría a los enemigos de Dios, porque eso es lo que el Antiguo Testamento profetizó. ¿Cómo entonces, si esto es mesiánico y el Mesías va a ser el hijo de David, puede David llamarlo Señor? Porque el versículo 1 comienza en el Salmo 110, dijo el Señor a mi Señor, esto es, Yahweh le está hablando al Mesías, y David dice, el Mesías es mi Señor. ¿Cómo puede el Mesías ser el hijo de David y el Señor de David? Solo de una manera. Él tiene que ser el Dios eterno que se vuelve hombre. Él tiene que ser el Dios eterno que se vuelve en el tiempo una criatura. Esto es sorprendente para ellos. De hecho, esto es tan sorprendente como argumento que los judíos buscaron durante siglos la respuesta debido a este mismo incidente. No fue mucho tiempo después de que se completó el Nuevo Testamento y la disponibilidad de esto, que los judíos cambiaron su perspectiva del Salmo 110, hicieron todo lo que pudieron hacer por manipular el texto del Salmo 110 para hacerlo no mesiánico. Porque si es el Mesías a quien el Señor le está hablando, y el Mesías ciertamente es el hijo de David, David también lo llama su Señor. El Mesías es tanto hombre como Dios. Él es el Hijo de Dios eterno, como también hombre, hijo de David.
1: Así es como hemos aprendido que Jesús se enfrentó a los líderes demostrando que el Mesías es a la vez el Hijo de David, humano, y el Señor de David, divino. 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

Isaías 46:13. Yo acerco mi justicia, no está lejos, y mi salvación no tardará. Pondré salvación en Sion, para Israel será mi gloria. 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
2: El libro de Salmos, Salmo 68, versículos 1 al 6.
3: Levántate, oh Dios, y dispersa a tus enemigos, que todos los que odian a Dios corran por sus vidas. Sóplalos y disípalos como si fueran humo, derrítelos como la cera en el fuego. Que los malvados perezcan en la presencia de Dios, pero que los justos se alegren, que se gocen en la presencia de Dios, que estén llenos de alegría. Canten alabanzas a Dios y a su nombre, canten alabanzas en alta voz al que cabalga sobre las nubes. Su nombre es el Señor. Alégrense en su presencia. Padre de los huérfanos, defensor de las viudas, este es Dios y su morada es santa. Dios ubica a los solitarios en familias, pone en libertad a los prisioneros y los llena de alegría, pero a los rebeldes los hace vivir en una tierra abrasada por el sol.
2: El primer libro de Reyes. Capítulo 2.
4: Cuando ya se acercaba el momento de morir, el rey David le dio el siguiente encargo a su hijo Salomón.
5: Yo voy camino al lugar donde todos partirán algún día. Ten valor y sé hombre. Cumple los requisitos del Señor tu Dios. Y sigue todos sus caminos. Obedece los decretos, los mandatos, las ordenanzas y las leyes que están escritas en la ley de Moisés, para que tengas éxito en todo lo que hagas y donde quiera que vayas. Si lo haces, el Señor cumplirá la promesa que me hizo cuando me dijo: si tus descendientes viven como debe ser y me siguen fielmente, con todo el corazón y con toda el alma, siempre habrá uno de ellos en el trono de Israel. Además, tú ya sabes lo que me hizo Joab, hijo de Sarvia, cuando mató a mis dos comandantes del ejército, a Abner, hijo de Ner, y a Amasa, hijo de Jeter. Él fingió que fue un acto de guerra, pero estábamos en tiempo de paz, con lo cual manchó con sangre inocente su cinto y sus sandalias. Haz con él lo que mejor te parezca, pero no permitas que envejezca y vaya a la tumba en paz. Sé bondadoso con los hijos de Barzilai de Galaad. Haz que sean invitados permanentes en tu mesa, porque ellos me cuidaron cuando yo huía de tu hermano Absalón. Acuérdate de Simei, hijo de Gera, el hombre de Baurim, de la tribu de Benjamín. Él me maldijo con una maldición terrible cuando yo escapaba hacia Mahanaim. Cuando vino a verme al río Jordán, yo le juré por el Señor que no lo mataría. Pero ese juramento no lo hace inocente. Tú eres un hombre sabio y sabrás cómo darle una muerte sangrienta.
4: Luego David murió y fue enterrado con sus antepasados en la ciudad de David. David reinó en Israel durante 40 años, 7 de ellos en Hebrón y 33 en Jerusalén. Salomón lo sucedió y se sentó en el trono de David, su padre, y su reino se estableció firmemente. Cierto día, Adonías, cuya madre era Agit, fue a ver a Betsabé, la madre de Salomón.
6: ¿Vienes en son de paz?
7: Sí, vengo en son de paz. Quiero pedirte un favor.
6: ¿De qué se trata?
7: Como sabes, el reino me correspondía a mí. Todo Israel quería que yo fuera el siguiente rey, pero todo cambió. Y el reino pasó a mi hermano porque el Señor así lo quiso. Ahora solo tengo un favor que pedirte. No me lo niegues.
6: ¿De qué se trata?
7: Habla con el rey Salomón de mi parte, porque yo sé que él hará cualquier cosa que tú le pidas. Dile que me permita casarme con Abisag, la muchacha de Sunem.
6: Está bien. Le hablaré al rey por ti.
4: Entonces Betsabé fue a ver al rey para hablarle en nombre de Adonías. El rey se levantó de su trono para recibirla y se inclinó ante ella. Cuando volvió a sentarse en su trono, ordenó que trajeran un trono para su madre, y ella se sentó a la derecha del rey.
6: Tengo un pequeño favor que pedirte. Espero que no me lo niegues.
8: ¿De qué se trata, madre mía? Tú sabes que no te lo negaré.
6: Entonces, permite que tu hermano Adonías se case con Abisag, la muchacha de Sunem.
8: ¿Cómo es posible que tú me pidas que entregue a Abisag en matrimonio a Adonías? Sería lo mismo que pedirme que le dé el reino. Tú sabes que él es mi hermano mayor y que tiene de su lado al sacerdote Abiatar y a Joab, hijo de Sarbia.
4: Entonces el rey Salomón hizo un juramento delante del Señor, diciendo:
8: que Dios me hiera e incluso me mate si Adonías no ha sellado su destino con esta petición. El Señor me ha confirmado y me ha puesto en el trono de David, mi padre. Él ha establecido mi dinastía, tal como lo prometió. Por lo tanto, tan cierto como que el Señor vive, Adonías morirá hoy mismo.
4: Entonces el rey Salomón le ordenó a Benaía, hijo de Joyada, que lo ejecutara, y Adonías murió. Luego el rey dijo al sacerdote Abiatar:
8: regresa a tu casa en Anatot. Mereces morir, pero no voy a matarte ahora, porque tú cargaste el arca del Señor soberano para David, mi padre, y estuviste con él en todas sus dificultades.
4: De ese modo, Salomón expulsó a Abiatar del cargo de sacerdote del Señor, y así se cumplió la profecía que el Señor había dado en Silo acerca de los descendientes de Elí. Joab no se había unido anteriormente a la rebelión de Absalón, pero sí se había sumado a la rebelión de Adonías. Así que, al enterarse de la muerte de Adonías, corrió a la carpa sagrada del Señor y se agarró de los cuernos del altar. Cuando se lo informaron al rey, Salomón mandó a Benaía, hijo de Joyada, a ejecutarlo. Benaía fue a la carpa sagrada del Señor y le dijo a Joab:
9: ¡el rey te ordena que salgas!
4: Pero Joab respondió:
10: no, aquí moriré.
4: Entonces Benaía regresó a ver al rey y le informó lo que Joab había dicho.
11: Haz lo que él pide. Mátalo allí, junto al altar, y entiérralo. Así se borrará de la familia de mi padre la culpa de los asesinatos sin sentido que cometió Joab. El Señor le cobrará las muertes de dos hombres que eran más justos y mejores que él, ya que mi padre no sabía nada de las muertes de Abner, hijo de Ner, comandante del ejército de Israel, y de Amasa, hijo de Jeter, comandante del ejército de Judá. Que Joab y sus descendientes sean por siempre culpables de la sangre de ellos, y que el Señor conceda paz a David, a sus descendientes, a su dinastía y a su trono para siempre.
4: Entonces Benaía, hijo de Joyada, volvió a la carpa sagrada y mató a Joab, y fue enterrado junto a su casa en el desierto. Después, el rey nombró comandante del ejército a Benaía en lugar de Joab, y puso al sacerdote Sadoc en lugar de Abiatar.
11: Luego, el rey mandó llamar a Simei y le dijo: «Construye una casa aquí, en Jerusalén, y vive en ella, pero no salgas de la ciudad por ningún motivo. Pues el día que salgas y pases el valle de Cedrón, ciertamente morirás, y tu sangre volverá sobre tu propia cabeza». Simei respondió:
12: «Tu sentencia es justa. Haré todo lo que mi señor el rey mande».
11: Por lo tanto, Simei vivió en Jerusalén un largo tiempo. Sin embargo, 3 años después, 2 esclavos de Simei se fugaron a Gat, donde reinaba Aquis, hijo de Maaca. Cuando Simei supo dónde estaban, ensilló su burro y fue a Gat a buscarlos. Una vez que los encontró, los llevó de regreso a Jerusalén. Salomón se enteró de que Simei había salido de Jerusalén, que había ido a Gat y regresado. Así que el rey lo mandó llamar y le preguntó:
8: «¿No te hice jurar por el Señor y te advertí que no salieras a ninguna parte, o de lo contrario morirías? Y tú respondiste: la sentencia es justa, haré lo que mandes. Entonces, ¿por qué no cumpliste tu juramento al Señor ni obedeciste mi orden? Seguramente recordarás todas las maldades que le hiciste a mi padre David. Que ahora el Señor traiga todo ese mal sobre tu cabeza, pero que yo, el rey Salomón, reciba las bendiciones del Señor, y que siempre haya un descendiente de David sentado en este trono, en presencia del Señor».
11: Entonces, por orden del rey, Benaía, hijo de Joiada, llevó a Simei afuera y lo mató. De ese modo, el reino quedó afianzado en manos de Salomón.
2: El primer libro de Reyes, capítulo 3.
11: Salomón hizo una alianza con el faraón, rey de Egipto, y se casó con una de sus hijas. Se la llevó a vivir a la ciudad de David mientras terminaba de construir su palacio, el templo del Señor, y la muralla que rodeaba la ciudad. En ese tiempo, el pueblo de Israel sacrificaba sus ofrendas en los lugares de culto de la región, porque todavía no se había construido un templo en honor al nombre del Señor. Salomón amaba al Señor y seguía todos los decretos de su padre David. Sin embargo, él también ofrecía sacrificios y quemaba incienso en los lugares de culto de la región. El más importante de esos lugares de culto se encontraba en Gabaón. Así que el rey fue allí y sacrificó 1000 ofrendas quemadas. Esa noche, el Señor se le apareció a Salomón en un sueño y Dios le dijo:
10: «¿Qué es lo que quieres? Pídeme y yo te lo daré».
11: Salomón contestó:
7: «Tú mostraste gran y fiel amor hacia tu siervo David, mi padre, un hombre transparente y leal, quien te fue fiel. Hoy sigues mostrándole este gran y fiel amor al darle un hijo que se siente en su trono. Ahora pues, Señor mi Dios, tú me has hecho rey en lugar de mi padre, David, pero soy como un niño pequeño que no sabe por dónde ir. Sin embargo, aquí estoy, en medio de tu pueblo escogido, una nación tan grande y numerosa que no se puede contar. Dame un corazón comprensivo para que pueda gobernar bien a tu pueblo y sepa la diferencia entre el bien y el mal. Pues, ¿quién puede gobernar por su propia cuenta a este gran pueblo tuyo?».
11: Al Señor le agradó que Salomón pidiera sabiduría, así que le respondió:
10: «Como pediste sabiduría para gobernar a mi pueblo con justicia, y no has pedido una larga vida, ni riqueza, ni la muerte de tus enemigos, te concederé lo que me has pedido. Te daré un corazón sabio y comprensivo, como nadie nunca ha tenido ni jamás tendrá. Además, te daré lo que no me pediste: riquezas y fama. Ningún otro rey del mundo se comparará a ti por el resto de tu vida. Y si tú me sigues y obedeces mis decretos y mis mandatos como lo hizo tu padre David, también te daré una larga vida.
13: Entonces Salomón se despertó y se dio cuenta de que había sido un sueño. Volvió a Jerusalén, se presentó delante del arca del pacto del Señor y allí sacrificó ofrendas quemadas y ofrendas de paz. Luego invitó a todos sus funcionarios a un gran banquete. Tiempo después, dos prostitutas fueron a ver al rey para resolver un asunto. Una de ellas comenzó a rogarle:
14: ¡Ay, mi señor! Esta mujer y yo vivimos en la misma casa. Ella estaba conmigo en la casa cuando yo di a luz a mi bebé. 3 días después, ella también tuvo un bebé. Estábamos las dos solas y no había nadie más en la casa. Ahora bien, su bebé murió durante la noche porque ella se acostó encima de él. Luego, ella se levantó a la medianoche y sacó a mi hijo de mi lado. Mientras yo dormía, puso a su hijo muerto en mis brazos y se llevó al mío a dormir con ella. A la mañana siguiente, cuando quise amamantar a mi hijo, el bebé estaba muerto. Pero cuando lo observé más de cerca, a la luz del día, me di cuenta de que no era mi hijo.
13: Entonces la otra mujer interrumpió:
15: ¡Claro que era tu hijo! ¡Y el niño que está vivo es el mío!
16: ¡No! ¡El niño que está vivo es el mío y el que está muerto es el tuyo!
13: Así discutían sin parar delante del rey. Entonces el rey dijo:
17: Aclaremos los hechos. Las dos afirman que el niño que está vivo es suyo. Y cada una dice que el que está muerto pertenece a la otra. Muy bien, tráiganme una espada.
13: Así que le trajeron una espada. Luego dijo:
17: Partan al niño que está vivo en dos, y denle la mitad del niño a una y la otra mitad a la otra.
13: Entonces, la verdadera madre del niño, la que lo amaba mucho, gritó:
16: ¡Denle el niño a ella, pero por favor, no lo maten!
13: En cambio, la otra mujer dijo:
15: Me parece bien. Así no será ni tuyo ni mío. ¡Divídanlo entre las dos!
13: Entonces el rey dijo:
17: No maten al niño. Dénselo a la mujer que desea que viva, porque ella es la madre.
13: Cuando el pueblo se enteró de la decisión que había tomado el rey, todos en Israel quedaron admirados porque reconocieron la sabiduría que Dios le había dado para impartir justicia.
2: Los Hechos de los Apóstoles, capítulo 20, versículos 1 al 6.
18: Cuando se acabó el alboroto, Pablo mandó a llamar a los creyentes y los alentó. Después se despidió y viajó a Macedonia. Mientras estuvo allí, animó a los creyentes en cada pueblo que atravesó. Luego descendió a Grecia, donde se quedó 3 meses. Se preparaba para regresar en barco a Siria, cuando descubrió que unos judíos tramaban una conspiración contra su vida. Entonces decidió regresar por Macedonia. Varios hombres viajaban con él. Sus nombres eran Sópater, hijo de Pirro, de Berea, Aristarco y Segundo, de Tesalónica,

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0: Escuche, aprenda, guarde, haga. Hoy, nuestro maestro Samuel Montoya nos enseña acerca de la importancia de estas cuatro palabras, tanto en el libro de Deuteronomio como en nuestras vidas hoy. Bienvenido a través de la Biblia, el programa en el cual conocemos a Dios en su palabra. Soy su anfitrión, Heiel Ortiz. En el programa de hoy vamos a aprender acerca de el amor de Dios y la fidelidad de Dios. Dos de los atributos de Dios que me encanta estudiar y que reflejan su carácter. Dediquemos nuestro tiempo de estudio en oración. Padre Celestial, alabamos y bendecimos tu nombre. Te pedimos que la verdad de tu palabra sea viva y activa en nuestros corazones y mentes, penetrando hasta nuestras almas. Recuérdanos de tu amor hoy y atrae a aquellos que aún no te conocen. En el nombre de Jesús te lo pedimos. Amén. Y ahora iniciamos nuestro recorrido bíblico de hoy con las enseñanzas del Dr. McGee en la voz de nuestro maestro Samuel Montoya.
2: Continuamos considerando hoy los resultados de la obediencia y la desobediencia en la nación de Israel aquí en este capítulo 4 de Deuteronomio. Y comenzaremos leyendo los versículos 24 al 27. Porque Jehová tu Dios es fuego consumidor, Dios celoso. Cuando hayáis engendrado hijos y nietos y hayáis envejecido en la tierra, si os corrompiereis e hiciereis escultura o imagen de cualquier cosa, e hiciereis lo malo ante los ojos de Jehová, vuestro Dios, para enojarlo, yo pongo hoy por testigos al cielo y a la tierra que pronto pereceréis totalmente de la tierra hacia la cual pasáis el Jordán para tomar posesión de ella. No estaréis en ella largos días sin que seáis destruidos. Y Jehová os esparcirá entre los pueblos, y quedaréis pocos en número entre las naciones a las cuales os llevará Jehová. Aquella nación todavía hoy en día es un testimonio al mundo, un testimonio de su desobediencia. Hoy en día están dispersados por todo el mundo. ¿Por qué? Porque hicieron lo que Dios les prohibió que hicieran. Ahora alguien dirá que están ya de vuelta en la tierra y que ahora son una nación. Sí, pero están afligidos, ¿verdad? No creemos que veamos todavía el cumplimiento de la profecía. Cuando Dios les traiga a la tierra, no estarán afligidos como están hoy en día. Israel volverá a Dios y habrá una bendición sobre esta gente en la tierra cuando el Señor les traiga de vuelta. La nación de Israel todavía hoy en día está bajo el juicio de Dios. Ha vuelto la espalda a Dios. Y el juicio vendrá sobre cualquier nación que rechace a Dios. Leamos ahora los versículos 30 y 31 de este capítulo 4 de Deuteronomio. Cuando estuvieres en angustia y te alcanzaren todas estas cosas, si en los postreros días te volvieres a Jehová tu Dios y oyeres su voz, porque Dios misericordioso es Jehová tu Dios, no te dejará ni te destruirá, ni se olvidará del pacto que les juró a tus padres. Esta es la primera mención de la gran tribulación que viene al final. En los postreros días, es un término técnico en el Antiguo Testamento y se refiere al período de la gran tribulación. Ahora, Dios da una condición. En aquellos postreros días, es decir, en la gran tribulación, si se vuelven a Dios y son obedientes a su voz. Ahora, fíjese en esto. ¿Hace Dios esto acaso porque Él es un gran matón o porque es duro? No, amigo oyente. Por favor, sigue escuchando. Dios es misericordioso. Dice, no te dejará ni te destruirá. El motivo por el cual no han sido consumidos es porque Dios es misericordioso. Es por esa misma razón que usted y yo, amigo oyente, no hemos sido consumidos. Si usted es salvo, no es porque usted es tan amable y tan dulce. Es por la misericordia de Dios que usted es salvo, amigo oyente. Él es misericordioso y esa es la razón por la cual ha preservado a este pueblo. Ahora Moisés sigue mostrándoles la evidencia de la gran misericordia de Dios para con ellos. Continuemos leyendo los versículos 33 y 34 de este capítulo 4 de Deuteronomio. ¿Ha oído pueblo alguno la voz de Dios hablando de en medio del fuego, como tú la has oído, sin perecer? ¿O ha intentado Dios venir a tomar para sí una nación de en medio de otra nación, con pruebas, con señales, con milagros y con guerra, y mano poderosa y brazo extendido, y hechos aterradores como todo lo que hizo con vosotros Jehová vuestro Dios en Egipto ante tus ojos? Dios hizo todas estas cosas delante de los mismos ojos de sus padres. Ahora Dios no quiere que ellos se olviden de eso. Dios ha sido muy bondadoso para con ellos y quiere que lo recuerden. Ya hemos visto por qué Dios lo hizo. Pasemos entonces al versículo 37. Y por cuanto él amó a tus padres, escogió a su descendencia después de ellos y te sacó de Egipto con su presencia y con su gran poder. Dios lo hizo porque les amaba. Esa es la explicación. No había nada bueno en ellos. En cambio, había mucha bondad en Dios. Dios nos salva hoy en día, amigo oyente. También nos ama hoy, pero no nos salva por amor, nos salva por gracia. No podía simplemente abrir la puerta de atrás del cielo para dejarnos entrar. No podía ser justo y a la vez hacer eso. Tenía que hacerse un sacrificio por nuestros pecados. El amor de Dios envió a Cristo a morir por nosotros, y Cristo nos amó lo suficiente como para morir a fin de que usted y yo, amigo oyente, tuviéramos perdón. Porque de tal manera amó Dios al mundo que ha dado a su Hijo unigénito. Hizo eso para que todo aquel, no importa quién sea, todo aquel que en él cree, no se pierda, mas tenga vida eterna. Ahora los versículos 44 y 45 resumen bien el contenido de este capítulo 4 de Deuteronomio. Escuche usted. Esta, pues, es la ley que Moisés puso delante de los hijos de Israel. Estos son los testimonios, los estatutos y los decretos que habló Moisés a los hijos de Israel cuando salieron de Egipto. Y así concluimos nuestro estudio del capítulo 4 de Deuteronomio. Llegamos ahora al capítulo 5 y encontramos aquí la repetición de los 10 mandamientos. Este ahora es el segundo discurso de Moisés. Es una repetición de la ley y el énfasis todavía sigue en el amor y la obediencia. En los capítulos 5 al 7 encontraremos una repetición y una interpretación de los 10 mandamientos. La generación que había oído la ley en el principio allá en el monte Sinaí ya ha muerto. Sus huesos se están poniendo blancos allí en el desierto. Esta nueva generación, los israelitas que entrarán en la tierra, necesitan que se les repita la ley y también que sea interpretada para ellos. Moisés, pues, la interpreta a la luz de los 40 años de experiencia en el desierto. Algunos dirán que esta es una repetición del capítulo 20 de Éxodo. Bueno, casi es una repetición. Esto muestra que los 10 mandamientos son lo suficientemente importantes como para repetirse. Son leyes morales que son fundamentales. Comencemos pues leyendo el primer versículo de este capítulo 5 de Deuteronomio. Llamó Moisés a todo Israel y les dijo: «Oye, Israel, los estatutos y decretos que yo pronuncio hoy en vuestros oídos, aprendedlos y guardadlos para ponerlos por obra». Aquí tiene usted los 4 pasos importantes de oír la palabra de Dios. El primero es oírla. El segundo es aprenderla, conocer lo que Dios está diciendo. El tercero es guardarla. Eso significa aprenderla de memoria en el corazón. Recuerde usted cómo David habló de esto. Dice allá en el Salmo 119:11, «En mi corazón he guardado tus dichos para no pecar contra ti». Eso es guardar la palabra de Dios. Ahora, el cuarto paso es ejecutarla. No tan solo debe estar en la cabeza y en el corazón, sino que también la palabra de Dios debe llegar allí donde están los pies y las manos. Permítanos decirle, amigo oyente, que hay muchos que dicen que viven según los 10 mandamientos. Dicen que los 10 mandamientos constituyen su religión. Es importante examinar a tales personas para descubrir lo que creen. Descubrirá usted que lo que realmente quieren decir es que han votado a favor de ellos. Los han oído y creen que son buenos, pero ciertamente no los guardan ni los ejecutan. En verdad, la ley es como un espejo que refleja lo que queda en el corazón. Es una linterna que enseña el camino en las tinieblas y que revela las curvas que hay más adelante. Dios expresa con toda claridad que Él no salva a los hombres por el hecho de guardar un código moral. No hay nada malo con la ley, no hay nada malo con algún código moral, pero sí hay algo radicalmente malo con nosotros. El apóstol Pablo declara esto en su carta a los Gálatas capítulo 2, versículo 16, cuando dice: «Sabiendo que el hombre no es justificado por las obras de la ley, sino por la fe de Jesucristo, Nosotros también hemos creído en Jesucristo para ser justificados por la fe de Cristo y no por las obras de la ley, por cuanto por las obras de la ley nadie será justificado. Nadie es justificado por la ley. ¿Por qué no? Porque nadie puede hacer las obras de la ley. Entonces, ¿para qué sirve la ley? Pregunta el apóstol Pablo en la misma carta a los Gálatas capítulo 3, versículo 19. Y responde, fue añadida a causa de las transgresiones hasta que viniese la simiente a quien fue hecha la promesa y fue ordenada por medio de ángeles en mano de un mediador. Es lógico preguntar, ¿cuál es el fin de la ley? La respuesta es que fue añadida a causa de las transgresiones hasta el tiempo cuando viniera la simiente. Es decir, fue temporal hasta cuando viniera la simiente. Y esa simiente es Cristo Jesús. Y agrega el apóstol Pablo en los versículos 24 y 25 de esa misma carta a los Gálatas, capítulo 3, de manera que la ley ha sido nuestro ayo para llevarnos a Cristo, a fin de que fuésemos justificados por la fe. Pero venida la fe, ya no estamos bajo ayo. La ley, pues, servía de ayo, un siervo que guiaba al niño por la mano para traernos a la cruz, así como el ayo llevaba al niño a la escuela. La ley, pues, nos trae a la cruz y dice, tú eres pecador y necesitas de un salvador. Ese es el objetivo de la ley. La ley es buena, amigo oyente. No hay duda alguna de eso. La ley revela la mente de Dios, revela cuán lejos estoy yo de la gloria de Dios. La ley revela que todos pecaron y están destituidos de la gloria de Dios. Deje pues usted que esta ley le traiga a Cristo. Volviendo ahora al capítulo 5 de Deuteronomio que estamos estudiando, leamos los versículos 2 y 3. Jehová nuestro Dios hizo pacto con nosotros en Horeb. No con nuestros padres hizo Jehová este pacto, sino con nosotros, todos los que estamos aquí hoy vivos. Dios no dio la ley a los patriarcas. No la dio a los israelitas cuando estaban allá en Egipto. La ley no les fue dada sino hasta cuando andaban en el desierto y Dios estuvo listo para traerlos a la tierra prometida. La ley fue dada a la nación de Israel. Continuemos con los versículos 4 hasta el 7 ahora. Cara a cara habló Jehová con vosotros en el monte de en medio del fuego. Yo estaba entonces entre Jehová y vosotros para declararos la palabra de Jehová. Porque vosotros tuvisteis temor del fuego y no subisteis al monte. Dijo, yo soy Jehová tu Dios, que te saqué de tierra de Egipto, de casa de servidumbre. No tendrás dioses ajenos delante de mí. Es que cuando los israelitas vivían en Egipto, estaban rodeados de idolatría. El primer pecado del hombre no fue el de convertirse en ateo. Su pecado fue el de convertirse en politeísta, es decir, adorar a muchos dioses. Por ejemplo, en la torre de Babel construyeron un zigurat, es decir, una torre. En la cúspide de la torre ofrecían sacrificios. Parece que el sol y los planetas estaban entre los primeros objetos que adoraron y ofrecían sacrificios al sol. Después del diluvio, claro que no adoraron al trueno ni al relámpago porque les temieron, pero daban culto al sol, es decir, daban culto a las criaturas antes que al Creador. Fue pues para el politeísta que Dios dijo, no tendrán dioses ajenos delante de mí. No fue sino hasta el tiempo de David, cuando se introdujo el ateísmo. La revelación de Dios todavía quedaba en la memoria de estos hombres antiguos y no había quien negara la existencia de Dios. En sus tiempos, David dijo allá en el Salmo 14, versículo 1, dice el necio en su corazón, no hay Dios. Aquella palabra necio significa insano o loco. Un hombre que dice que no hay Dios es loco, o bien no es sincero. Este mandamiento ni aún menciona el ateísmo. Manda que no deben adorar a muchos dioses. Continuemos leyendo ahora los versículos 7 al 10 de este capítulo 5 de Deuteronomio. No tendrás dioses ajenos delante de mí. No harás para ti escultura ni imagen alguna de cosa que está arriba en los cielos, ni abajo en la tierra, ni en las aguas debajo de la tierra. No te inclinarás a ellas ni las servirás, porque yo soy Jehová tu Dios, fuerte, celoso, que visito la maldad de los padres sobre los hijos hasta la tercera y cuarta generación de los que me aborrecen, y que hago misericordia a millares a los que me aman y guardan mis mandamientos. Hay solamente dos tipos de personas en el mundo, amigo oyente, los que aborrecen a Dios y los que le aman. Ahora entra en detalle en cuanto al prohibir hacer cualquier imagen de cualquier cosa. Dice, no tendrán dioses ajenos. Más tarde Dios dirá, y amarás a Jehová tu Dios de todo tu corazón y de toda tu alma y con todas tus fuerzas. El Señor Jesús dice que este es el gran mandamiento. En contraste con eso está la gran compañía de aquellos que aborrecen a Dios aún hoy en día. Ahora muchos dirán que no adoran a ningún ídolo de ninguna manera, pero el apóstol Pablo nos dice en su carta a los Efesios capítulo 5 versículo 5 que la avaricia es idolatría. Cualquier cosa a la cual uno se da completamente, cualquier cosa que se interponga entre nosotros y Dios, se constituye en nuestro ídolo. Dirá usted que no tiene ningún ídolo. Para algunos, su libreta de depósitos en el banco es su Dios. Otros adoran el bate de béisbol o la pelota para jugar el fútbol. Otros dejan que un niño o un nieto se constituya en su ídolo. La pantalla de televisión puede llegar a ser un ídolo para muchos. Cualquier cosa hoy en día, amigo oyente, entre usted y Dios, es un ídolo. Leamos ahora el versículo 11 de este capítulo 5 de Deuteronomio. No tomarás el nombre de Jehová tu Dios en vano, porque Jehová no dará por inocente al que tome su nombre en vano. Recuerde usted que cuando el apóstol Pablo nos enseña que todo el género humano es pecador, escribe allá en su carta a los Romanos capítulo 3 versículo 14 que su boca está llena de maldición y de amargura. Todo lo que uno tiene que hacer es caminar por la calle hoy en día o pararse en cualquier lugar público y escuchará el mal hablar de los hombres. Dios aborrece esa forma de hablar y aborrece los pensamientos sucios. Dios dice que no debemos tomar su nombre en vano. Un hombre que conversaba con un pastor en una ocasión le dijo que no es justo decir que la boca del hombre está llena de maldición. El pastor le pidió que le acompañara para hacer un pequeño experimento. Sugirió que se pararan en la calle y que comenzaran a dar golpes a los hombres al acercarse a ellos. El pastor sugirió que dieran a cada hombre una bofetada en la boca para ver lo que saldría. Ahora, el experimento no se llevó a cabo, por supuesto. Pero usted ya puede imaginarse lo que hubiera salido si se hubiera realizado. Y llegamos ahora a un mandamiento positivo. Leamos los versículos 12 hasta el 15 de este capítulo 5 de Deuteronomio. Guardarás el día de reposo para santificarlo, como Jehová tu Dios te ha mandado. 6 días trabajarás y harás toda tu obra, mas el séptimo día es reposo a Jehová tu Dios. Ninguna obra harás tú, ni tu hijo, ni tu hija, ni tu siervo, ni tu sierva, ni tu buey, ni tu asno, ni ningún animal tuyo, ni el extranjero que está dentro de tus puertas, para que descanse tu siervo y tu sierva como tú. Acuérdate que fuiste siervo en tierra de Egipto, y que Jehová tu Dios te sacó de allá con mano fuerte y brazo extendido, por lo cual Jehová tu Dios te ha mandado que guardes el día de reposo. Lo más interesante aquí es que todos los mandamientos se repiten en el Nuevo Testamento, con la excepción del mandamiento en cuanto al día de reposo. Ese mandamiento no fue dado a la iglesia. La iglesia siempre se ha reunido en el primer día de la semana, el día en que Cristo resucitó de los muertos. El día de reposo tiene una relación peculiar con la nación de Israel. En el libro de Éxodo, Dios dijo allá en el capítulo 31, versículo 13, «Tú hablarás a los hijos de Israel diciendo, en verdad vosotros guardaréis mis días de reposo, porque es señal entre mí y vosotros por vuestras generaciones, para que sepáis que yo soy Jehová que os santifico». Esto fue dado, pues, como señal especial a Israel. Es interesante observar que en Éxodo capítulo 20 se les mandó a los israelitas a observar el día de reposo, porque en 6 días Dios había creado los cielos y la tierra. Ahora, el día de reposo debe mostrar la relación peculiar entre Dios y los hijos de Israel. Notará usted que es dado a un pueblo cuyos padres habían servido como esclavos en Egipto. Y esto es algo que debemos notar muy bien. Los únicos que pueden llenar los requisitos de esta descripción son los hebreos. Estos mandamientos, pues, han tratado de los deberes para con Dios. Llegamos ahora a la sección en cuanto al deber para con el prójimo. Leamos el versículo 16 de este capítulo 5 de Deuteronomio. Honra a tu padre y a tu madre, como Jehová tu Dios te ha mandado, para que sean prolongados tus días y para que te vaya bien sobre la tierra que Jehová tu Dios te da.

0: cumpla este mandamiento será bendecida. Y esto mismo es un gran problema en nuestros países ahora mismo. Nos damos cuenta que hay casos y veces cuando los padres y las madres no son dignos de esta veneración. Y Dios tiene algo que decirles a ellos también. El apóstol Pablo, escribiendo en su carta a los Efesios, capítulo 6, versículo 4, dice: «Y vosotros, padres, no provoquéis a ira a vuestros hijos, sino criadlos en la disciplina y amonestación del Señor». Esto también es importante. Bien, leamos ahora el versículo 17 de este capítulo 5 de Deuteronomio. «No matarás». La palabra «matar» aquí es una palabra muy técnica y es «ratshah», y significa cometer homicidio. O sea, no cometerás homicidio. Esto es personal. Esta palabra tiene en ella el sentido de un homicidio premeditado. Significa que hay enojo y un agravio personal. Esto no tiene nada que ver con la guerra. Leeremos más adelante que Dios les manda a los israelitas a destruir a su enemigo en la tierra prometida. Este mandamiento no se aplica a un soldado bajo las órdenes de guerra. Un joven fue a conversar una vez con el pastor y le dijo que él no quería ir a la guerra. Le dijo: «Yo no estoy enojado con nadie allá, no quiero ir allá para matar a nadie». El pastor le contestó que era una buena cosa que él no estuviera enojado con nadie allá. Si este fuera el caso y saliera para buscar a esa persona para matarle, sería culpable de cometer homicidio. Hablaremos más en cuanto a esto cuando hablemos en cuanto a nuestro deber para con el gobierno. Prosigamos ahora con este capítulo 5 de Deuteronomio y leamos el versículo 18. No cometerás adulterio. Vivimos en una edad cuando los hombres se han enloquecido con el sexo. Hacen la propaganda por todo producto imaginable hablando algo en cuanto al sexo. Nos rodea por todos lados. El mandamiento de Dios, amigo oyente, todavía es válido para el día de hoy. No cometerás adulterio. Estos son los pecados que degradan nuestras naciones hoy en día. Leamos el versículo 19. No hurtarás. Es verdad que hay muchos que pueden decir que nunca han robado un supermercado o un banco. Sin embargo, puede haber el deseo de robar en el corazón. Nuestro Señor enseñó que los mismos pensamientos del corazón son pecaminosos. El odio en el corazón hace que uno sea culpable de homicidio. La codicia en el corazón hace que uno sea culpable de adulterio. Bien, continuemos con los versículos 20 y 21 de este capítulo 5 de Deuteronomio. No dirás falso testimonio contra tu prójimo. No codiciarás la mujer de tu prójimo, ni desearás la casa de tu prójimo, ni su tierra, ni su siervo, ni su sierva, ni su buey, ni su asno, ni cosa alguna de tu prójimo. El mandamiento en cuanto a la codicia enseña que es pecado simplemente codiciar alguna cosa que no es nuestra. Ahora, los israelitas fueron dispersados porque no guardaron estos mandamientos. Prometieron al Señor Dios que los guardarían, pero claro que no les fue posible hacerlo. Y aquí, amigo oyente, vamos a detenernos. Que Dios le bendiga abundantemente.
1: 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Vivimos avanzando, pero muchas veces cargando demasiado peso. 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
1: ¿Cómo nosotros pasamos de la bendición de tener una casa a que pasen 2 o 3 semanas y ya estemos quejando por todos los arreglos que hay que hacer, porque aquel vecino que me tocó no es bueno? ¿Cómo? ¿Cómo nosotros pasamos de tener un auto que el Señor nos haya dado para convertirlo en motivo de queja o en motivo de ídolo que interfiera directamente con la bendición de nuestro Dios? Pero vamos a llevarlo un poquito más a lo espiritual, donde tenemos que caer. ¿Cómo nosotros tenemos la bendición de estar en una iglesia que predica el Evangelio y con todo eso protestamos y encontramos falta? Manasés recibe una bendición tan y tan grande. Ellos, ponga esto en perspectiva, amado iglesia, ellos estaban errando, caminando errantes en un desierto. 40 años dando vueltas. Y el Señor le está diciendo, esta es tu heredad. Te estoy bendiciendo con algo que tú ni tan siquiera mereces. Y Manasés va donde Josué a decirle, esto es injusto. Yo necesito más. La respuesta de Josué es magistral, amada iglesia. Si son un grupo tan grande y numeroso, salgan afuera y peleen con el enemigo. La protesta era, yo soy grande, este espacio que me diste no me da. Y Josué le dice, ah, por eso, porque como son tan grandes, ve y pelea con el enemigo. ¿Qué dice el versículo 12 del capítulo 17? Pero los hijos de Manasés no pudieron tomar posesión de esas ciudades, porque los cananeos persistieron en habitar en esa tierra. Y sucedió, y aquí está lo interesante, cuando los hijos de Israel se hicieron fuertes, ¿qué hicieron? ¿Los expulsaron como Dios le había ordenado? Eso no es lo que dice la Biblia. Ellos se hicieron fuertes, pero ¿qué hicieron? Sometieron a los cananeos a trabajo forzado, pero no los expulsaron totalmente. Yo leí bien. Porque hasta aquí habíamos visto acusaciones de esta manera, pero era diferente. Judá no pudo expulsar completamente a los jebuseos. Y allí en el este también, las tribus no pudieron expulsar totalmente a su enemigo. Pero aquí estamos viendo otra cosa. Aquí la palabra dice que aún siendo fuertes, aún con la bendición de ser un pueblo numeroso, tú no has hecho nada para obtener la tierra que Dios te otorgó. No es meramente que no lo expulsaron, es que aún siendo fuertes, esto es otro nivel de fracaso. El fracaso de Manasés fue masivo, amada iglesia. Esto es un claro ejemplo de desobediencia a lo que Dios había ordenado. La culpa no era de Josué. Manasés tenía el territorio que le daba y le sobraba, pero tenían que conquistarlo. Igual, amada iglesia, a nosotros se nos ha dado un claro mandamiento de sacar de raíz el pecado. Nosotros no podemos jugar con él. Sepa que haber dejado estos pueblos, fíjate que ellos tuvieron como un falso sentimiento de seguridad. Yo no los expulsé, pero como yo soy fuerte, ellos están siendo mis esclavos. Y nosotros muchas veces hacemos eso también con el pecado. Yo dejo esto por aquí, porque ¿sabes qué? Yo estoy fuerte. El Señor me va a dar la fuerza. Eso a mí no me va a tumbar. Amado, nuestra fortaleza viene del Señor. Tú y yo no somos fuertes. Nuestra fortaleza proviene de Él. El mandato a nosotros no es dejar el pecado ahí como que durmiendo, como que pasándole la mano. El mandato de nosotros es a sacar de raíz el pecado que hay en nuestras vidas, con la ayuda de nuestro Señor. Por eso es que le tenemos que orar a Él. Pero entonces tenemos al pueblo de Israel, aquí, la tribu de Manasés, protestando, diciendo no es justo, pero aún siendo fuerte, tienen un pueblo enemigo, supuestamente como esclavo, porque el libro de Jueces claramente nos va a dar lo que pasó finalmente, que tuvo consecuencias nefastas y graves para todo el pueblo. Ese pueblo se hizo fuerte. Ese pueblo que dejaron ahí, como que en la esquinita y no lo vamos a tocar, se hizo fuerte. Y así es el pecado. No se engaña, amada iglesia. Señor, traía una convicción de pecado tan grande cuando yo hacía este mensaje. Porque hay muchas cosas que nosotros dejamos ahí como que en el tintero, como que no nos van a afectar. Pero así como este pueblo dejó a los cananeos supuestamente como esclavos, y así como ese mismo pueblo que supuestamente era esclavo los llevó a adorar a Baal y los arrastraron a unas prácticas horribles y bochornosas de inmoralidad sexual, para nosotros es igualmente grave estar pasándole la mano a los pecados. Oh, amada iglesia, ya es hora de mirar a la cruz donde todos nuestros pecados fueron clavados y disfrutar de una nueva vida en Cristo. ¿No es eso lo que dice el apóstol Pablo a la iglesia ubicada en Colosa? Cuando inspirado por el Espíritu Santo dijo, y vosotros, estando muertos en pecados y en la incircuncisión de vuestra carne, ¿qué hizo? Os dio vida juntamente con Él, perdonándonos todos los pecados, anulando el acta de decretos que había contra nosotros, que no era contraria, quitándola de en medio y clavándola en la cruz, y despojando a los principados y a las potestades, lo exhibió públicamente, triunfando sobre ellos en la cruz. No hay por qué estar pasándole la mano a los pecados, porque el Señor los clavó en la cruz. Él triunfó sobre ellos en la cruz. Tenemos que aferrarnos al Señor y a su palabra. Luego de esto, de presentar este ejemplo que realmente nos lleva a reflexionar a nuestras vidas, el autor va a pasar a narrar sobre el establecimiento del tabernáculo en Silo. Ese va a ser el enfoque ahora del capítulo. Así que en medio de esta sección, él dedica algunos versículos para decir, bueno, mi campamento estaba en Gilgal, ahora yo voy a pasar a Silo a establecer el tabernáculo. ¿Qué nos dice eso? Hay una enseñanza también en eso. Había pasado la guerra, ahora había tiempos de paz, y el tabernáculo iba a ser colocado estratégicamente entre el medio del pueblo, en el medio de la misma región, que claramente apunta que el Señor siempre va a estar en medio de nosotros. Así que no debemos perder la relevancia del versículo 18.1, donde dice que el pueblo se hallaba establecido en el territorio y la presencia de Dios estaba en medio de ellos. Así que Josué aprovecha la ocasión para estimular al pueblo a un renovado esfuerzo en la toma de posesión de las partes, ¿verdad?, que quedaban, sobre que todavía no tenían control, y los acusa de pereza en la conquista, recordándoles de nuevo que la tierra es el misericordioso regalo de Dios. Así que un luego de un recorrido que manda a Josué como una especie de personas a tasar, si se puede decir de alguna manera, el territorio, él procede a echar la suerte a las 7 tribus restantes, las cuales no había echado suerte y por ende no tenían territorio. Voy a pedir otra vez que me ayuden con el mapa porque vamos a correr grandes cantidades otra vez de terreno. Ya sabemos que Judá se le había dado, ya la suerte había caído en Judá. Recuerde el ejemplo de Caleb en Hebrón. Así que lo que acabamos de cubrir es Efraín, que es el primero en heredar de los hijos de José, y se le está dando esta tierra de aquí a Manasé, que como ustedes saben, se utiliza como un mal ejemplo, porque él es el que, ¿verdad?, protesta por, ¿verdad?, por la tierra que se le dio. ¿Qué va a pasar ahora? Bueno, el próximo que se echa la suerte es a Benjamín, que está ubicado aquí. Luego el autor nos narra que se echó la suerte en Simeón. Simeón no heredó una porción de tierra per se, sino que va a habitar junto a Judá. Lo que se le dieron fue ciudades específicas, y esto también no es casualidad. Cuando Jacob fue a bendecir a Simeón y a Leví, le dijo: los dividiré en Jacob y los dispersaré en Israel. Como usted sabe, Leví no tuvo un territorio asignado porque Dios era su heredad. Así que también Simeón no heredando, sino lo que está haciendo es unas ciudades específicas en Judá, es un cumplimiento de la palabra del Señor. Luego de Simeón, la otra persona que hereda, o la otra tribu que hereda, sería Zabulón, acá arriba. Luego va a heredar Isaacar, también que está acá arriba. Luego va a heredar Aser, que está acá arriba. Y finalmente van a estar heredando Neftalí y Dan, que están por aquí. Así que en esa proyección visual hemos cubierto prácticamente el capítulo 18 y el capítulo 19. ¿Okay? Básicamente eso fue lo que ocurrió. Y durante la narración de esos capítulos, si usted lo estudió en su casa, básicamente lo que está diciendo es: y Zabulón se le asignó estas tierras, y Aser se le asignó, bla, bla, bla. Así que lo cubrimos. Pero tengo que hacer una pausa más antes de pasar al otro tema o el segundo punto. Y está en Josué 19, 49-50, y le pido que abran sus Biblias. Dice la palabra del Señor: cuando terminaron, eso yo lo dije aquí en un minuto, pero esto tomó tiempo. Cuando terminaron de repartir la tierra en heredad según sus límites, ¿qué pasó? Los hijos de Israel dieron heredad en medio de ellos a Josué. ¿Tú me quieres decir que Josué estuvo esperando? ¿Usted se acuerda que yo dije el domingo pasado cuántos años tenía Josué? 95 años. Y el Señor le da la encomienda de empezar a repartir el territorio. Y el último que recibe heredad es Josué. Pero dice más: de acuerdo con el mandato del Señor, le dieron la ciudad que él pidió, Timnat será, en la región montañosa de Efraín. Y reconstruyó la ciudad y se estableció en ella. Y aquí vamos a hacer otra pausa. El autor del libro concluye la narrativa de la asignación centrándose en la herencia personal de Josué. Dice la palabra del Señor que le fue dada por el pueblo de Israel según el mandamiento de Jehová. Y usted me quiere decir que durante todo el proceso, Josué había sido un líder sabio. Josué había sido un líder obediente. Josué había sido un líder entregado por su pueblo. Y sin preocupación por sí mismo, él estuvo liderando la repartición del territorio hasta el final. Como Caleb, él había recibido la promesa de Dios en cuanto a que él moraría en la tierra. Y él simplemente se conformó en descansar en la promesa de Dios. Siendo de la tribu de Efraín, pide una ciudad de su territorio para asentarse de nuevo entre su pueblo. By the way, allí moriría y sería enterrado. Pero hay algo sorprendente en esta narrativa, amada iglesia. Y es en estos versículos donde se ve la humildad de Josué. Josué pacientemente esperó hasta el final para obtener su heredad. Y no solo esperó hasta el final, no sé si usted lo captó cuando leyó, sino que la ciudad que heredó no fue una ciudad grande. Si usted lo piensa, él como líder, el domingo pasado dijimos que él se había desgastado, ya se había hecho viejo, obedeciendo y trabajando en la obra del Señor. Él no se merecería una ciudad grande. No, amada iglesia, lo que dice ahí es que literalmente, como dice Juan Calvino en su comentario de Josué, lo que Josué heredó fue un montón de piedra. Manasés viene a protestar porque él entendía que el territorio que le habían dado no era suficiente. Y aquí tenemos un hombre que cuando va a heredar, la ciudad que escoge está hecha en ruina. Y a sus 95 años, él terminó reconstruyendo la ciudad. ¿No es eso un gran ejemplo para nosotros? Josué se sacrificó por su pueblo. Él repartió heredad para todos como Dios así había ordenado. Pero cuando le tocó a él dijo, dame aquella ciudad, dame aquel montón de piedra, que allí yo voy a trabajar hasta que el Señor me venga a buscar. La vida entera de Josué apunta completamente a Cristo. Ciertamente es un gran ejemplo para nosotros y es sorprendente nosotros entrar y escudriñar la Escritura y encontrar el ejemplo de Manasés y después, justo al final del capítulo 19, ver este ejemplo de Josué. Pero Josué es solo tipo y sombra del Josué mayor, que es nuestro Señor Jesucristo. El que la Biblia dice en Filipenses 2:5-1, que haya pues en vosotros ese sentir también que hubo en Cristo Jesús. Y eso sí es un ejemplo de obediencia. Y eso sí es un ejemplo de humildad. De humildad, debí decir. El cual, siendo en forma de Dios, no estimó ser igual a Dios como cosa a que aferrarse, sino que se despojó a sí mismo, tomando forma de siervo, hecho semejante a los hombres, y estando en la condición de hombre, ¿qué dice? Se humilló a sí mismo, haciéndose obediente hasta la muerte y muerte de cruz. Por lo cual Dios también lo exaltó hasta lo sumo y le dio un nombre que es sobre todo nombre, para que el nombre de Jesús se doble toda rodilla en los cielos, en la tierra y debajo de la tierra, y toda lengua confiese que Jesucristo es el Señor, para la gloria de Dios Padre. Josué claramente fue un gran hombre. Pero Josué lo que hace es llevarnos hacia el hombre más grande que ha pasado por esta tierra. 100% hombre, 100% Dios, nuestro Señor Jesucristo.

0: Josué como humano claramente no pudo terminar la tarea completa por su pueblo. Josué hizo lo que Dios en su gracia le concedió hacer, y fue mucho. Pero Josué apunta a Cristo, amado, el cual el apóstol Juan, testigo ocular de lo que ocurrió en la cruz del Calvario, escribe: cuando Jesús hubo tomado el vinagre, dijo que consumado es. Y habiendo inclinado la cabeza, entregó su espíritu. Cristo completó el trabajo completo. La segunda persona de la Trinidad se hizo hombre. Vivió perfectamente en esta tierra. Murió en la cruz del Calvario y resucitó para que pecadores como tú y como yo, que no tenían esperanza de obtener una herencia celestial, hoy podamos decir que estaremos juntamente con Él por toda una eternidad. Ciertamente Josué terminó una tarea y dijo: así, aquí se completó repartir toda la herencia. Pero allí en la cruz del Calvario, cuando Cristo dijo: consumado es, se completó todo lo que había que hacer por ti, por mí. Sí, porque tú y yo no podemos hacer nada más. Tú y yo lo que podemos hacer en todo caso sería pecar. Pero allí en la cruz del Calvario, Cristo completó la tarea. Y la completó para que tú y yo hoy podamos decir que somos salvos. Ahora sí vamos a pasar al punto número 2. Las ciudades de refugio, y esto es un capítulo completo, Josué 20, pido que abran su Biblia otra vez, amada iglesia. Gracias, hasta ahora han estado extremadamente atentos. Faltan 2 capítulos más, así que vamos en el nombre del Señor. Capítulo 20. Y el Señor habló a Josué diciendo: habla a los hijos de Israel y dile: designad las ciudades de refugio de las cuales os hablé por medio de Moisés, para que huya allí el homicida que haya matado a cualquier persona sin intención y sin premeditación. Ellas os servirán de refugio contra el vengador de sangre. Huirá a estas ciudades, se presentará a la entrada de la puerta de la ciudad y expondrá su caso a oídos de los ancianos de la ciudad. Estos los llevarán con ellos dentro de la ciudad y le darán un lugar para que habite en medio de ellos. Y si el vengador de la sangre los persigue, ellos no entregarán al homicida en sus manos, porque hirió a su prójimo sin premeditación y sin odiarlo de antemano. Y habitará, escuche bien, en esa ciudad hasta que comparezca en juicio delante de la congregación y hasta la muerte del que sea sumo sacerdote en aquellos días. Entonces es que el homicida podrá volver a su ciudad y a su casa de la ciudad donde huyó.
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2: El libro de Salmos, Salmo 68, versículos 7 al 10.
3: Oh Dios, cuando sacaste a tu pueblo de Egipto, cuando marchaste a través de las áridas tierras baldías, la tierra tembló y los cielos derramaron lluvia a raudales delante de ti, el Dios del Sinaí, delante de Dios, el Dios de Israel. Enviaste lluvia en abundancia, oh Dios, para refrescar la tierra agotada. Finalmente allí se estableció tu pueblo, y con una abundante cosecha, oh Dios, proveíste para tu pueblo necesitado.
2: El primer libro de Reyes, capítulo 4.
4: Salomón ya gobernaba todo Israel, y sus altos funcionarios eran los siguientes. Azarías, hijo de Sadoc, era el sacerdote. Eliorev y Ahías, hijos de Sisa, eran secretarios de la corte. Josafat, hijo de Ahilud, era el historiador de la realeza. Benaía, hijo de Joyada, era el comandante del ejército. Sadoc y Abiatar eran sacerdotes. Azarías, hijo de Natán, estaba a cargo de los gobernadores regionales. Zabud, hijo de Natán, era sacerdote y consejero de confianza del rey. Ahisar era el administrador de los bienes del palacio. Adoniram, hijo de Abda, estaba a cargo del trabajo forzado. Salomón también tenía 12 gobernadores regionales sobre todo Israel, quienes eran responsables de proveer el alimento para los miembros de la casa del rey. A cada uno de ellos le tocaba suministrar los víveres para un mes del año. Los nombres de los 12 gobernadores eran los siguientes: Benur, en la zona montañosa de Efraín; Bendecar, en Macás; Saalbim, Betsemes y Elón Bet Anán; Ben Esed, en Arubot, que incluía Soco y toda la tierra de Efer; Ben Abinadab, en todo Nafot Dor. Él estaba casado con Tafat, una de las hijas de Salomón; Baana, hijo de Ailud, en Taanac y Megido, en todo Betzán, cerca de Zaretán, abajo de Jezreel, y en todo el territorio que va desde Betzán hasta Abel Meola y hasta Jocmeam; Ben Geber, en Ramot de Galaad, incluidas las ciudades de Jair, que llevan ese nombre por Jair de la tribu de Manasés, situadas en Galaad y en Argob, región de Basán, la cual incluía 60 ciudades grandes y fortificadas con barrotes de bronce en sus puertas; Ainadab, hijo de Ido, en Maanaim; Ahimaas, en Neftalí. Él estaba casado con Basemat, otra hija de Salomón; Baana, hijo de Usai, en Aser y en Alot; Josafat, hijo de Parúa, en Isaacar; Simei, hijo de Ela, en Benjamín; Geber, hijo de Uri, en la tierra de Galaad, incluidos los territorios del rey Seón, de los amorreos, y del rey Og de Basán. También había un gobernador para la tierra de Judá. La gente de Judá y de Israel era tan numerosa como la arena a la orilla del mar. Todos estaban muy satisfechos y tenían suficiente para comer y beber. El rey Salomón gobernaba todos los reinos desde el río Éufrates, en el norte, hasta la tierra de los filisteos y la frontera con Egipto, en el sur. Los pueblos conquistados le enviaban impuestos y le sirvieron durante toda su vida. La cantidad de alimento que se requería a diario en el palacio de Salomón era 150 canastas de harina selecta y 300 canastas de harina gruesa. También 10 bueyes de los corrales de engordar, 20 reses alimentadas con pasto, 100 ovejas o cabras, además de ciervos, gacelas, corzos y aves de corral de primera calidad. El dominio de Salomón se extendía por todos los reinos al occidente del río Éufrates, desde Tifsa hasta Gaza, y había paz en todas sus fronteras. Durante la vida de Salomón, los habitantes de Judá e Israel vivieron en paz y con seguridad. Desde Dan, en el norte, hasta Beer-Seba, en el sur, cada familia tenía su propia casa con jardín. Salomón tenía 4.000 establos para los caballos que tiraban sus carros de guerra y 12.000 caballos. Los gobernadores regionales proveían sin falta el alimento para el rey Salomón y su corte. Cada uno se aseguraba de que no faltara nada durante el mes que se le había asignado. También llevaban suficiente cebada y paja para los caballos reales en los establos. Dios le dio a Salomón muchísima sabiduría y gran entendimiento, y un conocimiento tan vasto como la arena a la orilla del mar. De hecho, su sabiduría superaba la de todos los sabios del Oriente y la de los sabios de Egipto. Era más sabio que cualquier otro, entre ellos Etán, el Esraíta, y los hijos de Maol, Emán, Calcol y Darda. Su fama se extendía por todas las naciones vecinas. Compuso unos 3.000 proverbios y escribió 1.005 canciones. Podía hablar con autoridad acerca de todo tipo de plantas, desde el gran cedro del Líbano hasta el diminuto hisopo que crece en las grietas de las paredes. También era versado en materia de animales, aves, reptiles y peces. Y los reyes de todas las naciones enviaban a sus embajadores a escuchar la sabiduría de Salomón.
2: El primer libro de Reyes, capítulo 5.
4: Hiram, rey de Tiro, siempre había sido un amigo fiel del rey David. Cuando Hiram se enteró de que Salomón, hijo del rey David, era el nuevo rey de Israel, envió embajadores a felicitarlo. Entonces Salomón le respondió a Hiram con el siguiente mensaje:
5: Tú sabes que mi padre, David, no pudo construir un templo para honrar el nombre del Señor su Dios, debido a la cantidad de guerras que le hicieron las naciones vecinas. No podía construir hasta que el Señor le diera la victoria sobre todos sus enemigos. Sin embargo, ahora el Señor, mi Dios, me ha dado paz en todo el territorio. No tengo enemigos y todo marcha bien. Así que tengo planeado construir un templo para honrar el nombre del Señor, mi Dios, tal como Él le había indicado a mi padre David. Pues el Señor le dijo, «Tu hijo, a quien yo pondré en tu trono, construirá el templo para honra de mi nombre. En consecuencia, ordena, por favor, que se corten cedros del Líbano para mí. Permite que mis hombres trabajen junto a los tuyos, y yo pagaré a tus hombres el salario que tú pidas. Como bien sabes, no hay nadie por aquí que sepa cortar la madera como ustedes, los idóneos».
4: Cuando Hiram recibió el mensaje de Salomón, se puso muy contento y dijo:
6: «Alabado sea hoy el Señor por haberle dado a David un hijo sabio, para que sea rey de la gran nación de Israel».
4: Así que le envió la siguiente respuesta a Salomón:
6: «He recibido tu mensaje y te proporcionaré toda la madera de cedro y de ciprés que necesites. Mis siervos llevarán los troncos desde las montañas del Líbano hasta el mar Mediterráneo y los pondrán en forma de balsas para que floten a lo largo de la costa hacia el lugar que tú decidas. Luego desarmaremos las balsas para que ustedes puedan llevarse los troncos. Puedes pagarme proveyendo alimentos para mi casa».
4: Entonces Hiram proporcionó toda la madera de cedro y ciprés que Salomón quiso. Salomón le enviaba, a cambio, un pago anual de 100.000 canastas de trigo para su casa y 420.000 litros de aceite de oliva puro. el Señor le dio sabiduría a Salomón, tal como se lo había prometido. Así que Hiram y Salomón formaron una alianza de paz. Luego, el rey Salomón impuso trabajo forzado a 30.000 trabajadores de todo Israel. Los envió al Líbano en turnos de 10.000 por mes, de modo que cada hombre estuviera un mes en el Líbano y 2 meses en casa. Adoniram estaba a cargo de estos trabajadores. Salomón también tenía 70.000 obreros, 80.000 cortadores de piedra en la zona montañosa y 3.600 capataces para supervisar el trabajo. Por orden del rey, ellos extrajeron grandes bloques de piedra de la mejor calidad y les dieron forma para hacer los cimientos del templo. Hombres de la ciudad de Gebal ayudaron a los constructores de Salomón y de Hiram a preparar la madera y la piedra para el templo.
2: El primer libro de Reyes, capítulo 6, versículos 1 al 13.
4: Fue a mediados de la primavera, en el mes de Sif, durante el cuarto año de su reinado, que Salomón comenzó a construir el templo del Señor. Habían pasado 480 años desde el día en que el pueblo de Israel fue rescatado de su esclavitud en la tierra de Egipto. El templo que el rey Salomón construyó para el Señor medía 27 metros y medio de largo, 9 metros de ancho y 14 metros de alto. La antesala, que estaba al frente del templo, medía 9 metros de ancho, coincidía con la anchura total del templo y se proyectaba 4 metros y medio hacia el frente. Salomón también hizo ventanas angostas y empotradas por todo el templo. A los costados del edificio y en la parte trasera, construyó un complejo de habitaciones contra las paredes exteriores del templo. El complejo era de 3 pisos. El piso de abajo tenía un ancho de 2 metros con 30 centímetros, el piso de en medio, 2 metros con 80 centímetros, y el piso de arriba, 3 metros con 20 centímetros. Las habitaciones estaban unidas a las paredes del templo mediante vigas apoyadas en cornisas que sobresalían de las paredes, de modo que las vigas no estaban insertadas dentro de las paredes mismas. Las piedras que se usaron en la construcción del templo se labraban en las canteras, de modo que no hubo ruido de martillo, ni de hacha, ni de ninguna otra herramienta de hierro en el lugar de la obra. La entrada al piso de abajo estaba en el lado sur del templo. Había una escalera de caracol para subir al piso de en medio y otro tramo de escaleras entre el piso de en medio y el piso de arriba. Una vez terminada la estructura del templo, Salomón puso un techo de vigas y tablas de cedro. Como ya se dijo, construyó un complejo de habitaciones a los lados del edificio, unidas a las paredes del templo mediante vigas de cedro. Cada piso del complejo tenía una altura de 2 metros con 30 centímetros. Entonces el Señor le dio el siguiente mensaje a Salomón.
7: En cuanto a este templo que estás construyendo, si tú sigues todos mis decretos y ordenanzas y obedeces todos mis mandatos, yo cumpliré por medio de ti la promesa que le hice a tu padre, David. Viviré entre los israelitas y nunca abandonaré a mi pueblo Israel.
2: Los Hechos de los Apóstoles, capítulo 20, versículos 7 al 38.
5: El primer día de la semana, nos reunimos con los creyentes locales para participar de la cena del Señor. Pablo les estaba predicando. Como iba a viajar el día siguiente, siguió hablando hasta la medianoche. El cuarto de la planta alta, donde nos reuníamos, estaba iluminado con muchas lámparas que titilaban. Como Pablo hablaba y hablaba, a un joven llamado Eutico, que estaba sentado en el borde de la ventana, le dio mucho sueño. Finalmente se quedó profundamente dormido y se cayó desde el tercer piso y murió. Pablo bajó, se inclinó sobre él y lo tomó en sus brazos.
8: No se preocupen, está vivo.
5: Entonces todos regresaron al cuarto de arriba. Participaron de la cena del Señor y comieron juntos. Pablo siguió hablándoles hasta el amanecer y luego se fue. Mientras tanto, llevaron al joven a su casa vivo y sano, y todos sintieron un gran alivio. Pablo viajó por tierra hasta Asón, donde había arreglado que nos encontráramos con él, y nosotros viajamos por barco. Allí, él se unió a nosotros y juntos navegamos a Mitilene. Al otro día, navegamos frente a la isla de Quío. Al día siguiente, cruzamos hasta la isla de Samos y un día después, llegamos a Mileto. Pablo había decidido navegar sin detenerse en Éfeso porque no quería pasar más tiempo en la provincia de Asia. Se apresuraba a llegar a Jerusalén, de ser posible, para el festival de Pentecostés. Cuando llegamos a Mileto, Pablo envió un mensaje a los ancianos de la iglesia de Éfeso para pedirles que vinieran a su encuentro. Cuando llegaron, Pablo declaró:
8: "Ustedes saben que desde el día que pisé la provincia de Asia hasta ahora, he hecho el trabajo del Señor con humildad y con muchas lágrimas. He soportado las pruebas que me vinieron como consecuencia de las conspiraciones de los judíos. Nunca me eché para atrás a la hora de decirles lo que necesitaban oír, ya fuera en público o en sus casas. He tenido un solo mensaje para los judíos y los griegos por igual: la necesidad de arrepentirse del pecado, de volver a Dios y de tener fe en nuestro Señor Jesús. Ahora estoy obligado por el Espíritu a ir a Jerusalén. No sé lo que me espera allí, solo que el Espíritu Santo me dice que en ciudad tras ciudad me esperan cárcel y sufrimiento. Pero mi vida no vale nada para mí, a menos que la use para terminar la tarea que me asignó el Señor Jesús. La tarea de contarles a otros la buena noticia acerca de la maravillosa gracia de Dios. Y ahora sé que ninguno de ustedes a quienes les he predicado del reino volverá a verme. Declaro hoy que he sido fiel. Si alguien sufre la muerte eterna, no será mi culpa, porque no me eché para atrás a la hora de declarar todo lo que Dios quiere que ustedes sepan. Entonces cuídense a sí mismos y cuiden al pueblo de Dios. Alimenten y pastoreen al rebaño de Dios, su iglesia, comprada con su propia sangre, sobre quien el Espíritu Santo los ha designado ancianos. Sé que después de mi salida, vendrán en medio de ustedes falsos maestros como lobos rapaces, y no perdonarán al rebaño. Incluso algunos hombres de su propio grupo se levantarán y distorsionarán la verdad para poder juntar seguidores. ¡Cuidado! Recuerden los 3 años que pasé con ustedes, de día y de noche, mi constante atención y cuidado, así como mis muchas lágrimas por cada uno de ustedes. Y ahora los encomiendo a Dios y al mensaje de su gracia, que tiene poder para edificarlos y darles una herencia junto con todos los que Él ha consagrado para sí mismo. Yo nunca he codiciado la plata, ni el oro, ni la ropa de nadie. Ustedes saben que mis 2 manos han trabajado para satisfacer mis propias necesidades e incluso las necesidades de los que estuvieron conmigo. Y he sido un ejemplo constante de cómo pueden ayudar con trabajo y esfuerzo a los que están en necesidad. Deben recordar las palabras del Señor Jesús: hay más bendición en dar que en recibir.
5: Cuando Pablo terminó de hablar, se arrodilló y oró con ellos. Todos lloraban mientras lo abrazaban y le daban besos de despedida. Estaban tristes principalmente porque les había dicho que nunca más volverían a verlo. Luego, lo acompañaron hasta el barco.
1: Hasta aquí fue la lectura de hoy. Esperamos que la palabra de Dios haya cobrado vida en tu corazón.
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Hebreos 3, del 5 al 6. Moisés fue fiel en toda la casa de Dios como siervo, para testimonio de lo que se iba a decir más tarde. Pero Cristo fue fiel como hijo sobre la casa de Dios, cuya casa somos nosotros, si retenemos firme hasta el fin nuestra confianza y la gloria de nuestra esperanza. 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

0: El justo por la fe vivirá.
1: Por la fe que vivo.
0: El justo por la fe vivirá.
1: Por la fe que vivo.
0: El justo por la fe vivirá.
1: Por la fe que vivo. Por la fe en aquel que al nacer dividió la historia, poniendo el tiempo en pausa, muriendo sin una aparente causa, reconciliando consigo todas las cosas. Cuán hermosa es esa gracia que nos hace parte de su victoria. Bendice alma mía, Jehová, y no salga de mi memoria ninguno de sus beneficios, en especial aquel sacrificio que, siendo yo el que lo merecía, fue Él tomando mi lugar y junto con Él dándome vida. Cuán hermoso Salvador, cuán hermoso Mesías, que me rescató no estando moribundo. Ya yo de día estaba muerto y de mí nada, absolutamente nada salía. Pero bendito aquel día que, siendo de día, se oscureció. Bendito Mesías que no tomó el ser igual a Dios como cosa a la que aferrarse y enmudeció. Bendito Mesías, bendito Mesías, bendito aquel tercer día. Bendita aquella tumba que permanece vacía y abierta. Bendito Rey de Reyes y Señor de Señores que aún permanece en nuestras puertas, diciéndonos: iglesia, despierta, despierta, despierta. Entre lo que somos y lo que quieres que seamos, Señor, por favor, achica la brecha para poder caminar rectos en el camino angosto, caminar sin desmayar en la carrera y entrar con acciones de gracia por la puerta estrecha. Llena nuestras lámparas, si es que en esta hora están escasas de aceite. Utiliza nuestro dolor para tu gloria y haz lo que sea necesario, Señor, hasta que verdaderamente tú seas la única razón de nuestro deleite.
0: El justo por la fe vivirá.
1: Y esa es la buena noticia.
0: El justo por la fe vivirá.
1: Que no es que seamos justos.
0: El justo por la fe vivirá.
1: Es que el justo voluntariamente tomó nuestro lugar y por su gracia, solo por su gracia, nos heredó su justicia. A Él sea la gloria por siempre y siempre. Amén.

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resuena dentro de mí el eco de aquellas palabras cortas y cortantes, breve e importantes, que sean uno, uno. Pregunté. Me miró fijo, serio, sin titubeos, sin parpadear. Respondió: uno. Que sean uno. Uno. Un solo cuerpo, ligado directamente a Cristo como cabeza. Y aunque por mucho este cuerpo ha parecido estar con anestesia e inercia, esta obra es del Señor. Y descanso en saber que Él termina lo que comienza. Despierta a los que duermen. Aborrece el pecado. Vomita a los tibios. Si los hijos de desobediencia no juegan a ser de las tinieblas, ¿qué te hace pensar que nosotros, los hijos de Dios, seguiremos jugando a ser iglesia? Las puertas del Hades no prevalecen. Retrocedan. Y ese retrocedan no es para la gente. Retrocedan. Sí.

0: El que en él cree no es condenado, pero el que no cree ya ha sido condenado porque no ha creído en el nombre del unigénito Hijo de Dios.
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1: Porque por gracia habéis sido salvados por medio de la fe. Efesios 2:8. El Nuevo Testamento establece una correlación entre la fe y la gracia para dejar en claro que no nos podemos jactar de lo que la gracia sola logra. Uno de los ejemplos más conocidos dice, porque por gracia habéis sido salvados por medio de la fe. Efesios 2:8. Por gracia, por medio de la fe, existe una correlación que protege la libertad de la gracia. La fe es el acto del alma que nos lleva a alejarnos de nuestras propias carencias y a buscar los recursos libres y absolutamente suficientes de Dios. La fe se centra en la libertad de Dios para conceder gracia a los indignos. Confía en la abundancia de Dios. Por consiguiente, la fe, por su propia naturaleza, anula la jactancia y se ajusta a la gracia. Donde quiera que la fe mire, ve la gracia detrás de todo acto digno de elogio. Así que no podemos jactarnos, excepto en el Señor. Por eso Pablo, después de decir que la salvación es por gracia por medio de la fe, agrega, y esto no de vosotros, sino que es don de Dios, no por obras, para que nadie se gloríe. Efesios 2:8 al 9. La fe no puede gloriarse en la bondad o competencia o sabiduría humanas, porque la fe se enfoca en la gracia libre y abundante de Dios que satisface todas nuestras necesidades. Toda bondad que la fe ve, la ve como fruto de la gracia. Cuando la fe observa nuestra sabiduría de Dios, justificación y santificación y redención, declara, el que se gloría, que se gloríe en el Señor. 1 Corintios 1, 30 al 31.
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Segunda de Timoteo 1:9, quien nos ha salvado y nos ha llamado con un llamamiento santo, no según nuestras obras, sino según su propósito y según la gracia que nos fue dada en Cristo Jesús desde la eternidad. 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

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Escrito por Fabricio Rodulfo. Me encontraba en una mañana de domingo en la que me tocaba liderar la adoración, en lugar de nuestro pastor Bob Coughlin. Sentía un peso doble. No solo estaba guiando a la congregación, sino que además no era el líder habitual. Me preguntaba si realmente podía llevar a las personas a experimentar la presencia de Dios a través de las canciones como cuando alguien más dirigía. Fue entonces cuando el Señor me mostró algo liberador. No soy yo, con mi estilo de liderazgo o la calidad de mi voz, quien lleva al pueblo ante el Padre, sino que es Jesús, nuestro verdadero líder de adoración. Muchos líderes del Ministerio de Música cargamos con la idea de que la calidad de la adoración en el canto congregacional depende de nuestro rendimiento. Nos sentimos responsables de que la congregación tenga un encuentro real con Dios domingo tras domingo, pero esa carga nunca fue diseñada para que la lleváramos nosotros. Bob Coughlin lo dice así en su libro Nuestra adoración importa. Solamente la obra de Cristo en la cruz garantiza nuestro completo e inmediato acceso a Dios. Pero no es un invento de él, es algo bíblico. Escucha lo que dice Efesios 2:18. Porque por medio de Cristo los unos y los otros tenemos nuestra entrada al Padre en un mismo espíritu. Cuando olvidamos esto, asumimos una responsabilidad que no nos pertenece y terminamos sirviendo con temor, culpa o agotamiento. La ironía es que, mientras más tratamos de provocar una experiencia espiritual en nuestras fuerzas, más ansiedad sentimos por lograrlo. Algunos domingos bajamos de la tarima preguntándonos, ¿lo logré? ¿Hubo una conexión? ¿Estuvo bien? Pero eso no es liderazgo espiritual, es ansiedad disfrazada de celo. Hace poco, en una clase que tengo el privilegio de dictar, un estudiante me preguntó angustiado, ¿cómo sé que lo que hago domingo tras domingo verdaderamente es suficiente? Todos los que lideramos la alabanza, en algún punto, lidiamos con esa pregunta. Debemos recordar la respuesta de la Biblia a esta cuestión. La Escritura nos recuerda con claridad quién es el verdadero mediador de la adoración. Jesús es mediador de un nuevo pacto, dice Hebreos 9:15, y tenemos plena libertad para entrar al lugar santísimo por su sangre, señala más adelante Hebreos 10 del 19 al 22. El acceso a Dios no depende de nuestra música, nuestra preparación ni nuestra elocuencia, depende de la obra terminada de Cristo. D.A. Carson lo expresó así. Nuestra adoración solo es aceptable porque es ofrecida en el nombre de Jesús, no por la calidad de nuestra liturgia ni por la intensidad de nuestras emociones. Esto no quiere decir que la excelencia no importa. Más bien, significa que nuestra confianza no debe estar en nuestra ejecución, sino en la mediación perfecta de Cristo, quien vive para interceder por nosotros. Cuando entendemos esto, la plataforma deja de ser un escenario de presión y se convierte en un espacio de servicio lleno de descanso. A menudo, los líderes de alabanza escuchamos frases como «Esa canción me llevó al trono» o «Tu liderazgo me hizo sentir la presencia de Dios». Aunque entiendo la intención detrás de esas palabras, es importante corregir suavemente esa idea. Ni la música ni el líder son mediadores. La música puede emocionar, puede servir de puente, pero no abre el camino. Cristo lo hizo. Harold Best lo aclara así. La música no nos reconcilia con Dios. La música no es el Evangelio. Solo Jesús es el mediador. Por eso, quienes dirigimos la adoración no debemos medir una reunión por cuántas lágrimas hubo o por cuán alta fue la última nota del coro. Más bien, debemos preguntarnos, ¿apuntamos a Cristo? ¿Recordamos su obra? ¿Condujimos al pueblo a confiar en él? El pastor Brian Chappell también nos recuerda que la adoración centrada en el Evangelio nunca trata de manipular la presencia de Dios, sino de responder a ella con reverencia y gratitud. La adoración no es nuestra obra para Dios, sino su obra en nosotros. Como líder de alabanza, tal vez has pensado alguna vez, si no lo hago bien, la gente no va a adorar. ¿Será que Dios me está usando si no siento que yo y los demás conectamos con las canciones?
Si te has hecho preguntas de ese estilo, no estás solo. Pero quiero recordarte algo. Cristo no está esperando que sientas algo para llevarte al Padre. Él ya lo hizo. No está esperando que lo hagas perfecto. Él ya fue perfecto por ti. Él no está esperando una adoración que lo impresione, sino una adoración que confíe en Él. Líder, puedes soltar el peso que no te corresponde. Puedes dejar de intentar ser el salvador del momento. Puedes recordar que Jesús ya lo es. Como escribió Sinclair Ferguson, en la adoración no nos presentamos ante Dios con nuestras obras en la mano, sino confiando en Aquel que está a la derecha del Padre, intercediendo por nosotros. No necesitas fabricar un momento santo, sino confiar en que Dios ya se ha acercado a su pueblo por medio de Cristo y que tu rol es simplemente señalar hacia Él. Puedes preparar con excelencia, sí. Puedes servir con pasión, sí. Pero lo haces desde la tranquilidad y el descanso, no desde la presión. Esto significa que puedes liderar con un corazón lleno de gozo y gratitud, no con temor. Puedes estar firme incluso cuando las emociones del pueblo fluctúan. Puedes levantar tu voz sabiendo que no es tu canto lo que transforma, sino el Evangelio de Cristo que cantas. Nuestra identidad como líderes de adoración no se basa en nuestra ejecución, creatividad o impacto visible. Se basa en Cristo. Él es el verdadero líder de la adoración de su iglesia. Él es el que nos lleva al Padre. Y cuando descansamos en eso, servimos con libertad, adoramos con gratitud y guiamos con gozo. Este descanso es la clave para una adoración centrada en el Evangelio. Porque si no descansamos en Cristo, terminamos buscando nuestra seguridad en cómo desempeñamos el domingo. Pero si nuestra identidad está firmemente arraigada en Él, entonces no importa si hubo fallas técnicas, cuerdas desafinadas o un error en las letras, podemos decir con confianza: hoy adoramos a Dios porque Jesús nos llevó ante el Padre. Y eso es más que suficiente. Gracias por escucharnos. 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
1: El Catecismo Menor de Westminster dice, en la pregunta número 1, ¿cuál es el fin principal del hombre? El fin principal del hombre es el de glorificar a Dios y gozar de Él para siempre. ¿Qué dice la Escritura? Salmo 86, versos del 8 al 13. Oh Señor, ninguno hay como tú entre los dioses, ni obras que igualen tus obras. Todas las naciones que hiciste vendrán y adorarán delante de ti, Señor. Glorificarán tu nombre, porque tú eres grande y hacedor de maravillas. Solo tú eres Dios. Enséñame, oh Jehová, tu camino. Caminaré yo en tu verdad. Afirma mi corazón para que tema tu nombre. Te alabaré, oh Jehová, Dios mío, con todo mi corazón. Glorificaré tu nombre para siempre, porque tu misericordia es grande para conmigo y has librado mi alma de las profundidades del Seol. Primera de Corintios, capítulo 6, verso 20. Porque habéis sido comprados por precio. Glorificad, pues, a Dios en vuestro cuerpo y en vuestro espíritu, los cuales son de Dios. Apocalipsis, capítulo 4, verso 11. Señor, digno eres de recibir la gloria y la honra y el poder, porque tú creaste todas las cosas, y por tu voluntad existen y fueron creadas. Romanos, capítulo 11, verso 36. Porque de Él, y por Él, y para Él son todas las cosas. A Él sea la gloria por los siglos. Amén.
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2: Segunda de Corintios 5:17. De modo que si alguno está en Cristo, nueva criatura es. Las cosas viejas pasaron, he aquí son hechas nuevas. 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

La impaciencia se pone de pie mientras espero. Y la duda habla, de cerca suspira, cuestiona, me grita. Siento su aliento cerca de mi rostro, llenando el camino de silencio y sombra, exigiendo lágrimas y tiempo. Esperando que corra como necio, que huye sin que lo persigan tras el viento. Y aunque tiemblo, me quedo en medio del valle caminando entre sombras, pues me sostienes y me mantienes atento, despierto, vivo, en calma, en silencio, expectante. Pues es en silencio que solo se percibe el silbo apacible. Estoy seguro y firme, pues me sostiene. Ya no es de muerte el valle. Las tinieblas tiemblan de miedo cuando escuchan tu nombre. Nombre, sobre todo nombre. Sobre todo nombre que se nombra. Cristo. Bendito aquellos que en ti confían sin haberte visto. Y caminan con la frente en alto aún en medio del valle, sabiendo que cuando el carpintero se despierta y habla, no hay tormenta que no obedezca y se calle. No hay tormenta que no obedezca y se calle. Enmudece.

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Proverbios 3, versículos 5 y 6. Confía en el Señor con todo tu corazón. No dependas de tu propio entendimiento. Busca su voluntad en todo lo que hagas y Él te mostrará cuál camino tomar. 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

Salmo 71, 15 al 16. Todo el día contará mi boca de tu justicia y de tu salvación, porque son innumerables. Vendré con los hechos poderosos de Dios el Señor. Haré mención de tu justicia, de la tuya sola. 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
1: Jesús también ofreció su liderazgo sacerdotal, ofreciendo orientación especial en juicios civiles y rituales. Por ejemplo, en Mateo capítulo 12, versículos 1 al 8, Jesús proveyó juicio sacerdotal cuando sus discípulos fueron acusados de no respetar el día de reposo. En Marcos capítulo 7, versículo 19, Él pronunció juicios acerca del ritual de limpieza de la comida. Y después de que sanó al leproso en Mateo capítulo 8, proporcionó la declaración sacerdotal de que ese hombre estaba ceremonialmente limpio y le ordenó llevar el sacrificio adecuado al templo. Aunque Jesús mandó al hombre a mostrarse ante los sacerdotes, esto no fue con el propósito de pedirles que juzgaran su condición. Más bien, según Mateo capítulo 8, versículo 4, era para que fuera testimonio del poder y la autoridad de Jesús. El tercer tipo de liderazgo sacerdotal que hemos mencionado es la enseñanza, y Jesús también realizó esta función. Ahora bien, es cierto que Israel tenía muchos diferentes tipos de maestros. Los profetas eran maestros que proclamaban el pacto y la voluntad de Dios. Los padres enseñaban a sus hijos. Los rabinos y los ancianos enseñaban a sus comunidades. Los sacerdotes, sin embargo, estaban especialmente preocupados por la enseñanza de arrepentimiento y fidelidad para que el pueblo de Dios fuera recibido en su presencia especial. Vemos un ejemplo de esto en Nehemías capítulo 8. Y la enseñanza de Jesús sirve a menudo esta función sacerdotal también. Por ejemplo, en el Sermón del Monte en Mateo capítulos 5 al 7, Jesús explicó la verdadera intención y la aplicación de la ley de Dios con el fin de guiar a los que lo oían a ser fieles al pacto. Y tanto el arrepentimiento como la fe eran letanías en su enseñanza regularmente, como podemos ver en pasajes como Mateo capítulo 4, versículo 17, Lucas capítulo 5, versículo 32 y Juan capítulo 14, versículos 15 al 24. Ahora que hemos visto que Jesús cumplió con la función sacerdotal de liderazgo, veamos la forma en que también cumple con su función sacerdotal con respecto a las ceremonias. Sin lugar a dudas, la muerte de Jesús en la cruz fue el mayor aspecto ceremonial de su ministerio sacerdotal.
2: Jesús mismo participó en las ceremonias de Israel. De hecho, algunas de estas son mencionadas en el Evangelio de Juan. Sin embargo, ninguna logró la redención del pueblo de Dios excepto el sacrificio de Jesús en la cruz. Sin lugar a dudas, la crucifixión de Jesús fue el mayor aspecto ceremonial de su ministerio sacerdotal. La ley de Moisés requiere la obediencia de Israel. Pero como Dios sabía que Israel seguiría desobedeciéndolo, Dios ordenó a Israel que le ofreciera sacrificios para expiar sus pecados. Pero a pesar de lo importante que eran estos sacrificios, esos tenían que ser ofrecidos a Dios repetidamente, año tras año, y ninguno de ellos quitó totalmente el pecado de Israel. Entonces Jesús vino y se ofreció a sí mismo como el sacrificio perfecto por el pecado. Su sacrificio expiatorio logró la redención de una forma que los sacrificios de Israel nunca pudieron. Y así Jesús cumplió las expectativas sacerdotales de Israel de una vez por todas en su sacrificio por el pecado.
3: Los sacrificios del Antiguo Testamento anticipaban el día en que habría un sacrificio que quitaría el pecado definitivamente. Y el papel de Jesús en la cruz es descrito por la Biblia como un sacrificio por el pecado, pero también como el acto de Jesús mismo como sacerdote ofreciendo el sacrificio. En cierto sentido, Él cumple ambas funciones. Él proporciona al Cordero de Dios que quita los pecados del mundo. Pero Jesús también es el sacerdote que, en cierto sentido, se está ofreciendo a sí mismo como el sacrificio que terminaría el resto de los sacrificios. La relación entre la muerte de Jesús y los sacrificios del Antiguo Testamento se podría desarrollar de varias maneras. Fundamentalmente, los sacrificios del Antiguo Testamento deben ser colocados en el antiguo pacto que Dios hizo con la nación de Israel. El sistema de sacrificios era el medio por el cual se eliminaba el pecado del pueblo. La ira de Dios se retrasaba, había relación entre Dios y su pueblo. Nosotros decimos que tales sacrificios eran modelos, patrones, iban hacia algo más grande. Incluso, en el Antiguo Testamento varias veces se da a entender que ofrecer un animal nunca será suficiente para quitar el pecado. Nunca se supuso que esto sería lo que quitaría el pecado finalmente. Era el modelo de algo más grande. Sin embargo, apunta hacia el sacrificio de Cristo, en donde Él, al igual que el sacrificio, es nuestro sustituto. Él es el que toma nuestro lugar. Él es el que lo hace de una manera mucho mayor porque Él es humano. Él toma nuestra humanidad. Los sacrificios de animales no lo hicieron. Sin embargo, Él también es Dios Hijo, Dios el Hijo encarnado, por lo que ahora cumple sus propios requisitos de quitar nuestro pecado, levantándose como nuestro representante, nuestro sustituto, nuestro sacerdote. Y cumple con todo lo que esos sacrificios modelaban. Nos restaura para tener una relación con Dios y nos lleva nuevamente a como Dios nos hizo originalmente, su pueblo, viviendo para Él, sirviéndole, llevando a cabo nuestro papel y nuestro deber como seres hechos a su imagen en este mundo.
1: Como vimos anteriormente, los sacerdotes del Antiguo Testamento eran responsables de una variedad de ofrendas, incluyendo ofrendas por el pecado, como acción de gracias y de comunión. Y en su muerte en la cruz, Jesús ofreció el sacrificio único que es la base meritoria de todos los sacrificios que se han ofrecido a lo largo de la historia. Cada ofrenda expiatoria solo anunciaba la ofrenda que Jesús dio al morir en la cruz. Esta verdad se enseña en pasajes como Romanos capítulo 3, versículo 25 y capítulo 8, versículo 3, y Primera de Juan capítulo 2, versículo 2 y capítulo 4, versículo 10. Como un ejemplo, escuchemos lo que dice Hebreos capítulo 10, versículos 1 al 4. La ley, teniendo la sombra de los bienes venideros, no la imagen misma de las cosas, nunca puede, por los mismos sacrificios que se ofrecen continuamente cada año, hacer perfectos a los que se acercan. Pero en estos sacrificios cada año se hace memoria de los pecados, porque la sangre de los toros y de los machos cabríos no puede quitar los pecados. Los sacrificios del Antiguo Testamento beneficiaron a los adoradores de Dios no en base de los propios sacrificios, sino en las maneras en las que anticipan el sacrificio especial que Cristo finalmente haría en la cruz. Por otra parte, el beneficio que proporcionaban estuvo incompleto hasta el momento en que Jesús ofreció el sacrificio al que todos los otros sacrificios señalaban. Por ello, los sacrificios del Antiguo Testamento no fueron capaces de quitar el pecado de forma permanente. Eran simplemente el medio por el cual Dios posponía su ira y ejercía su paciencia hasta el momento en que Jesús muriera en la cruz. Jesús no solo era aquello que todas las ofrendas expiatorias anteriores habían señalado, también era la expiación final. Ahora que la ofrenda expiatoria se había cumplido en Jesús, ya no hay ninguna razón para ofrecer más. Esta es la razón por la cual los cristianos no presentamos las ofrendas expiatorias descritas en el Antiguo Testamento. No es porque creamos que son innecesarios. Por el contrario, sabemos que la expiación es absolutamente necesaria. La razón por la que no presentamos ofrendas para la expiación es que creemos que el sacrificio único de Jesús ha cumplido completamente con la necesidad de la expiación de los pueblos fieles de Dios en todas las épocas. Y gracias a este acto, se ha asegurado nuestra santidad, haciéndonos capaces de habitar en la santa presencia especial de Dios. Como leemos en Hebreos capítulo 10, versículo 10. Somos santificados mediante la ofrenda del cuerpo de Jesucristo hecha una vez para siempre. El sacrificio de Jesús marcó el comienzo de la nueva era del reino de Dios. Fue el principio del final del exilio y el juicio del pueblo de Dios. Este sacrificio hizo posible que el perdón de Dios fuera accesible de manera directa a todas las naciones de la tierra, pero también marcó el fin de la paciencia y la tolerancia de Dios hacia muchos no creyentes. Como leemos en Hechos capítulo 17, versículo 30, antes del sacrificio de Cristo, Dios había sido lento para traer juicio contra aquellos que eran ignorantes de la verdad. Pero el sacrificio de Cristo anunció la verdad de una manera que hizo a la ignorancia mucho menos perdonable. Como resultado, Dios comenzó a llevar el juicio contra los pecadores con mayor frecuencia y gravedad al no arrepentirse ante la predicación del Evangelio.
3: Algunos escépticos ven la muerte de Jesús como el trágico final de una carrera errónea. Pero para los creyentes, la muerte de Cristo fue intencional, significativa y redentora. Y parte de nuestra manera de entender la misteriosa dinámica de la cruz es que se trata de un cumplimiento del modelo o motivo antecedente del sacrificio del Antiguo Testamento. Ahora bien, hay muchas personas a quienes les parece incómodo cualquier requerimiento de sangre. Parece tan primitivo, tan inaceptable para la gente más ilustrada y civilizada. Creo que es importante darnos cuenta de que Dios no es un vampiro cósmico que requiere la sangre para aliviar sus necesidades. El sistema de sacrificios del Antiguo Testamento era audaz, brutal y fuerte. Todo esto para subrayar la gravedad del pecado por el cual se hace el sacrificio. El sistema de sacrificios del Antiguo Testamento era un recordatorio para los pueblos antiguos de que el pecado debe ser abordado con el fin de restaurar, por así decirlo, la simetría moral del universo de Dios. Y Jesucristo viene como el cumplimiento de esa necesidad, de tal manera que las exigencias de la justicia de Dios y la simetría moral del universo son satisfechas por un acto de amor abnegado sin precedentes. El Antiguo Testamento apunta a y se cumple en Cristo, aún en los detalles del antiguo sistema de sacrificios.
1: Después de haber visto cómo Jesús cumplió su función sacerdotal a través del liderazgo y de las ceremonias, veamos cómo se cumplió la función sacerdotal de la intercesión. Anteriormente en esta lección, hemos dicho que la intercesión es la mediación o petición a favor de otra persona. Esta es una de las cosas que caracteriza el ministerio terrenal de Jesús y que sigue caracterizando su ministerio en el cielo.
3: Tengo un amigo que me ha preguntado, si Jesús nos lleva a Dios, ¿por qué todavía lo necesitamos? ¿Por qué no simplemente prescindimos de Él? Ahora que nos ha llevado de vuelta a Dios y solamente le oramos al Padre, realmente ya no necesitamos a Jesús. Bueno, esta noción no cubre el papel permanente de Jesús, debido a que el Nuevo Testamento dice que Él es el único mediador entre Dios y el hombre en tiempo presente. Jesús vive por siempre para interceder por nosotros. Eso no significa que la obra expiatoria de Jesús en la cruz no haya sido suficiente. Sin duda, la obra expiatoria de Jesús sirve de una vez por todas. Es completa. No se le necesita añadir nada. Jesús sigue teniendo un papel personal continuo, relacional, que desempeña en nuestras vidas como nuestro abogado, mediador y representación. Él es nuestro abogado, que a diario se presenta delante del gran juez y defiende nuestro caso. Las buenas noticias son que a causa de su obra expiatoria, Él nunca pierde, siempre está apelando, basado en su obra perfecta y terminada, en su papel de intercesor como nuestro gran sumo sacerdote, siempre con éxito y eficaz. La obra está en curso, es relacional y dinámica. Así Jesús, basado en su obra expiatoria terminada, continúa como nuestro mediador y nuestro intercesor, como nuestro gran sumo sacerdote.
1: Uno de los ejemplos más explícitos de la obra intercesora de Jesús en la Biblia es la oración que hizo por sus discípulos en la noche de su arresto y juicio, registrada en Juan capítulo 17. De hecho, a esta oración a menudo se le llama la oración sumo sacerdotal de Jesús. En esta oración, Jesús incluyó muchas peticiones de los apóstoles. Y en Juan capítulo 17, versículos 20 y 21, también oró en nombre de aquellos que se convertirían en sus discípulos a través de su ministerio de evangelización. Jesús continuó su obra de intercesión en su muerte en la cruz, en la cual medió entre Dios y la humanidad de la manera más eficaz posible. Y ahora que ha ascendido al cielo, se nos dice que continúa intercediendo por nosotros en el templo celestial mediante la presentación de su propia sangre en el altar y suplicándole al Padre por nosotros. Como leemos en Hebreos capítulo 7, versículos 24 y 25, Jesús, por cuanto permanece para siempre, tiene un sacerdocio inmutable, por lo cual puede también salvar perpetuamente a los que por él se acercan a Dios, viviendo siempre para interceder por ellos. Nuestra salvación está asegurada permanentemente porque Jesús, nuestro sumo sacerdote, está constantemente intercediendo por nosotros, pidiéndole al Padre que acepte el mérito de la muerte del Hijo como pago por todos los pecados que cometemos.
2: Jesús cumplió perfectamente la función de sacerdote del Antiguo Testamento. Proveyó liderazgo, realizó ceremonias, incluyendo la ceremonia más importante de todos los tiempos, su sacrificio en la cruz, y ofreció interceder por su pueblo. De hecho, él sigue llevando a cabo estas funciones básicas hoy en día, a través de su iglesia y a través de su obra sumo sacerdotal en las cortes celestiales. Así que, como sus seguidores, es nuestra responsabilidad reconocer y confiar en Jesús como nuestro único acceso al Padre y someternos a su ministerio mientras Él nos prepara para entrar en la santa presencia especial de Dios.
1: Tomando en cuenta los requisitos y las funciones de Jesús como sacerdote, veamos cómo cumplió con las expectativas del oficio sacerdotal del Antiguo Testamento. Como vimos anteriormente en esta lección, el desarrollo histórico del oficio sacerdotal creó la expectativa de que en el futuro el oficio del sacerdote seguiría mediando entre Dios y su pueblo para que las personas pudieran ser aceptadas en la santa presencia especial de Dios. Y ya hemos observado que Jesús cumplió las expectativas realizando las funciones del oficio de sacerdote. Por lo tanto, en esta sección de nuestra lección, vamos a centrar nuestra atención en la forma en la que Jesús cumplió las profecías específicas del Antiguo Testamento acerca del futuro de la función sacerdotal. Nuestra exposición de este tema se dividirá en tres partes. En primer lugar, veremos la profecía referente al gran sumo sacerdote. En segundo lugar, estudiaremos la profecía acerca de este gran sacerdote que sirvió como rey. Y en tercer lugar, veremos la profecía en la que el pueblo de Dios se convertiría en un reino de sacerdotes. Empecemos viendo cómo Jesús cumplió la profecía del gran sumo sacerdote. De varias maneras, a veces de forma explícita, el Antiguo Testamento predijo que habría un futuro gran sumo sacerdote que daría paso a la era mesiánica y que sería, de hecho, el mismísimo Mesías. De acuerdo al Salmo 110, este gran sumo sacerdote sería de la orden de Melquisedec, lo que significa que no descendería de Aarón. También serviría en su oficio para siempre, lo que significa que la muerte no podría evitar que él cumpliese su función. Y de acuerdo al autor de Hebreos, todas estas profecías se cumplieron en Jesús. Hebreos capítulo 7, versículos 21 y 22 cita el Salmo 110, versículo 4 y comenta alrededor de este de esta forma. Juró el Señor y no se arrepentirá. Tú eres sacerdote para siempre. Por tanto, Jesús es hecho fiador de un mejor pacto. El autor de Hebreos dijo que cuando Dios juró que el Mesías sería un sacerdote para siempre, dejó claro que el futuro gran sumo sacerdote sería el Mesías que traería el nuevo pacto. Y de acuerdo con este mismo pasaje en Hebreos, Jesús es el gran sumo sacerdote. De hecho, Hebreos menciona al menos 10 veces el papel de Jesús como el gran sumo sacerdote que fue profetizado. También se refiere regularmente a Jesús como Cristo o Mesías, y dice explícitamente que Él es el que trajo el nuevo pacto en los capítulos 8, 9 y 12. Más que cualquier otro libro del Nuevo Testamento, la carta a los Hebreos demuestra más allá de toda duda que Jesús cumple la expectativa del Antiguo Testamento de sumo sacerdote. La segunda expectativa del Antiguo Testamento que Jesús cumplió fue que el gran sumo sacerdote también gobernaría como rey. Hemos visto que desde la época de Adán hasta la época de Abraham, los oficios de sacerdote y rey solían estar unidos en la misma persona. Y a pesar de que se separaron en la época de la monarquía de Israel, el Antiguo Testamento profetizó que en última instancia estos se reunieron en la persona del Mesías. Se ha afirmado esto en el Salmo 110, versículos 2 al 4, como en Zacarías, capítulo 6, versículo 13. Y como hemos visto en esta lección, cuando Jesús vino como el Mesías, tomó tanto el oficio de rey como el oficio de sumo sacerdote. Esto es afirmado en pasajes como Marcos, capítulo 8, versículo 29, Lucas, capítulo 23, versículo 3, y Hebreos, capítulos 8 y 9. Antes de que Jesús viniera, el sacerdocio aarónico había servido al pueblo de Dios por más de 1000 años. Sin embargo, este ministerio siempre había apuntado más allá de sí mismo a la venida del Mesías, en la que se desempeñaría como sacerdote y rey al mismo tiempo. En efecto, de acuerdo a Hechos capítulo 6, versículo 7, Muchos de los sacerdotes en Jerusalén e Israel reconocieron a Jesús como el Mesías y se convirtieron en sus seguidores. Como Jesús no estableció un sacerdocio independiente, ni confirmó el ministerio perpetuo del templo, ni el sacerdocio de Aarón, el apoyo que recibió de los sacerdotes israelitas indica que estos sacerdotes comprendían la enseñanza del Antiguo Testamento referente a la llegada del Mesías, que reuniría en su persona tanto el oficio de sumo sacerdote como el de rey. Y como hemos visto, eso es exactamente lo que Jesús hizo. La tercera expectativa específicamente profetizada que el sacerdocio de Jesús cumplió fue que el gran sumo sacerdote guiaría al pueblo de Dios a convertirse en un reino de sacerdotes. Ya hemos visto que Éxodo capítulo 19 versículo 6 e Isaías capítulo 61 versículo 6 predijeron una época en la que el pueblo de Dios se convertiría en una nación o un reino de sacerdotes. Todos ellos servirían en la santa presencia de Dios, desarrollando las tareas que Él les asignó, ofreciendo sacrificios de alabanza y obediencia, y realizando otras funciones sacerdotales. Y es significativo que en el sermón de Jesús, registrado en Lucas capítulo 4, el Señor citó Isaías capítulo 61, y afirmó que Él era su cumplimiento. De esta manera, Jesús dio a entender que Él mismo convertiría al pueblo de Dios en un reino de sacerdotes. Y de acuerdo a otras partes del Nuevo Testamento, eso es precisamente lo que hizo. Por ejemplo, en 1 de Pedro capítulo 2 versículo 5, Pedro se refirió a la iglesia como un sacerdocio santo. Y en el versículo 9 la llamó real sacerdocio. Y nos encontramos con la misma idea en Apocalipsis capítulo 1 versículo 6, capítulo 5 versículo 10 y capítulo 20 versículo 6. Como un ejemplo, escuchemos las siguientes palabras de Jesús en Apocalipsis capítulo 1 versículo 6. Y nos hizo reyes y sacerdotes para Dios, su Padre. Como el Mesías, Jesús es el sumo sacerdote que gobierna como rey y designa a todos sus seguidores para servir en su reino como sacerdotes.
3: Una de las cosas que aprendemos en el Antiguo Testamento es que las figuras religiosas claves eran los sacerdotes. Nos encontramos en el Nuevo Testamento que no solo un subconjunto de cristianos son sacerdotes, sino que todos los creyentes lo somos. Esta verdad se suele plasmar en la conocida frase, el sacerdocio de todos los creyentes. Lo que se quiere destacar es que todos los cristianos somos llamados y capacitados para ministrar, para ser las manos, el corazón, las piernas de Jesús, el cuerpo de Cristo. Ahora bien, esta es una verdad muy poderosa. Una de las consecuencias dramáticas históricas al entender esta maravillosa verdad es que ya nadie necesita considerar a otro ser humano un conducto o mediador entre ellos y Dios. Cualquier estructura que ponga un intermediario entre nosotros y Dios está llena de oportunidades para el abuso, el control social y la esclavitud. Así que esta es una verdad muy poderosa, dignificante y liberadora. Es una verdad que no socava en modo alguno la verdad complementaria de que Dios le ha regalado a su cuerpo una diversidad de dones, y que entre esos dones, uno de los que yo he llegado a apreciar es el don pastoral. El don pastoral requiere un corazón especial, requiere el corazón y las habilidades para pastorear, para orientar, animar, consolar. Esto no es ponerse entre una persona y su Dios. No es socavar el derecho de interpretar las Escrituras y de que Dios ilumine su mente para hacer un buen trabajo y disciplinarse para esta tarea, sino que es una gracia ofrecida a nosotros para ayudarnos en el camino, en el que cada uno de nosotros es un sacerdote y para que cada uno de estos sacerdotes valore y atesore el cuidado pastoral.
2: El cumplimiento de la función sacerdotal de Jesús nos recuerda algo muy importante. Los propósitos originales de Dios en la creación se han complicado por el pecado, pero nunca han sido abrumados por el pecado. La misma llegada de Jesús y su cumplimiento exacto de los requisitos sacerdotales muestran su fidelidad a la bondad del plan de Dios. Su consolidación del oficio y su significado último demuestran su carácter central en el avance del plan de Dios. Y como gran sumo sacerdote que gobierna como rey, Jesús cumple los aspectos originales y esperados del ministerio sacerdotal. Así que, como su pueblo, tenemos gran razón para honrar, adorar y confiar en Jesús, sirviéndole con lealtad como sacerdotes de su reino.
1: Hasta este punto hemos explorado el trasfondo del Antiguo Testamento del oficio de sacerdote y su cumplimiento en Jesús. Ahora, estamos listos para considerar la aplicación moderna del sacerdocio de Jesús. ¿Qué implicaciones tiene el papel de Jesús como nuestro gran sumo sacerdote?

0: nosotros. En esta respuesta, el Catecismo resume la obra sacerdotal de Cristo en términos de su ministerio hacia los creyentes, y menciona al menos tres aspectos de este trabajo. Primero, habla del ministerio de Cristo del sacrificio de sí mismo. En segundo lugar, dice que su ministerio de sacrificio, realizado una sola vez por todas, efectuó la reconciliación entre los creyentes y Dios. Y en tercer lugar, enumera su continua intercesión entre los creyentes y Dios. Nuestra consideración de la aplicación moderna del oficio de sacerdote de Jesús seguirá el énfasis del Catecismo Menor de Westminster. En primer lugar, veremos el sacrificio de Cristo. En segundo lugar, nos enfocaremos en su obra de reconciliación. Y en tercer lugar, consideraremos la aplicación de la intercesión de Cristo. Reflexionemos primero en su sacrificio. Examinaremos la aplicación del sacrificio de Cristo, considerando tres respuestas que debemos tener: confianza en Él para la salvación, servicio fiel a Él y a los que ama, y adoración. Comencemos viendo el tema de la confianza. Las Escrituras enseñan que el sacrificio de Jesús en la cruz es la única base efectiva para el regalo de la salvación de Dios. Cristo murió en la cruz para salvar a los pecadores. Él propició que Dios satisfaciera la justicia y la ira de Dios con el fin de expiar o quitarnos la culpa de todos los que tenemos fe en Él. Y esa fe es fundamental. Para poder recibir el perdón de los pecados que Cristo ofrece, tenemos que confiar en Él y solamente en Él. Tenemos que creer que Él es el Hijo de Dios que murió por nuestros pecados y que somos perdonados solo por el sacrificio que Él ofreció por nosotros. Las Escrituras hablan de esta verdad en pasajes como Juan capítulo 20, versículo 31, Romanos capítulo 10, versículos 9 y 10 y Juan capítulo 4, versículos 14 al 16. Los seguidores de Cristo debemos confiar en que nuestra salvación se basa en el sacrificio de Jesús y que es efectiva solo a causa de su obra. Nadie más puede salvarnos. Como Pedro predicó en Hechos capítulo 4, versículo 12, y en ningún otro hay salvación, porque no hay otro nombre bajo el cielo, dado a los hombres, en que podamos ser salvos. No podemos ganar la salvación. Ninguna iglesia o santo puede dárnosla. Tenemos que confiar solo en los méritos de Cristo y en su sacrificio para salvarnos solamente. Cuando ponemos nuestra confianza en Jesús solamente, podemos tener confianza y gozo ante Dios. Jesús hizo fielmente todo lo que el Padre le mandó. Y podemos estar seguros de que va a hacer fielmente todo lo que nos ha prometido a nosotros también. Como leemos en Hebreos capítulo 10, versículos 19 al 22. Así que, hermanos, teniendo libertad para entrar en el lugar santísimo por la sangre de Jesucristo, teniendo un gran sacerdote sobre la casa de Dios, acerquémonos con corazón sincero, en plena certidumbre de fe. La esperanza que se ha mencionado aquí podría llamarse confianza también. Es la firme creencia de que el sacrificio de Jesús es suficiente para expiar nuestros pecados y que no hay forma en que éste pueda fallar en salvarnos.
1: Una de las señales de que somos salvos es que nos sentimos salvos. Tenemos la sensación de ser parte de la familia de Dios. La Biblia dice que el Espíritu Santo da testimonio a nuestro espíritu de que somos hijos de Dios. Y así, los verdaderos hijos de Dios nos sentimos adoptados. Pero eso no significa que no podamos tener fluctuaciones en el grado de certeza o seguridad acerca de nuestra salvación. Queremos incrementar esa seguridad, pero sin duda puede ir y venir conforme pasan los años. Tenemos que tratar de entender el Evangelio, predicarlo a nosotros mismos todos los días, para que podamos entender lo que Jesús ha hecho por nosotros cuando tomó nuestro lugar, y ayudarnos unos a otros. Eso es lo que hacemos en la comunión. Nos ayudamos unos a otros a estar más seguros de nuestra adopción, de nuestra salvación, de nuestro perdón, de que el Espíritu Santo nos ayuda con la predicación de la palabra a crecer en nuestra confianza en Cristo y en lo que Él ha hecho por nosotros. La seguridad de la salvación va y viene en el día a día, pero debe haber un crecimiento continuo conforme pasa el tiempo. ¿Pueden los verdaderos creyentes dudar de su salvación? Por supuesto, Y uno ve ejemplos de ello en las Escrituras. Se ve en el caso de Elías sentado debajo

0: del enebro, se ve en David en algunos de sus salmos de enorme lamento al hacer preguntas con respecto a su relación con Dios. Creo que se ve en la biografía de Pedro, tal vez inmediatamente después del episodio de la negación, cuando sale y llora. Los verdaderos creyentes pueden dudar de su salvación. Nuestra salvación no depende de la seguridad que tenemos en ser salvos. A veces, en los círculos evangélicos, tendemos a tomar esa dirección. Le pedimos a la gente dar su testimonio. Yo tengo un testimonio. Mi conversión fue como la de Pablo, por el hecho de que fue repentina y dramática. Podría dar la hora y el minuto exacto si es necesario. Un día, yo no creía que Jesús existía, ni me importaba, y después de 24 horas, yo ya creía que Él era el Hijo de Dios y mi Salvador. Pero yo soy salvo por gracia mediante la fe en la obra terminada y los méritos de Cristo solamente, y no por la seguridad que tengo de ello. Hay todo tipo de cosas que pueden robarnos nuestra garantía. Sucesos repentinos y oscuros, como cuando la mujer o el hombre que uno más ama en el mundo se va con el Señor. Eso nos puede sacudir. Algunas personas tienden a ver el vaso medio vacío en vez de lleno. Son personas que hacen muchas preguntas. Todos conocemos a los pesimistas del mundo, y creo que probablemente soy uno de ellos, que tiende a hacer preguntas de esa naturaleza. Hay factores divinos. La Confesión de Westminster, por ejemplo, en el siglo XVII, sugiere que a veces Dios retira la luz de su rostro de nosotros, alejándose con el fin de hacer que queramos más de Él, que el simple hecho de extrañarlo crezca en nosotros y así, en última instancia, afirma nuestra fe. Eso nunca es una experiencia agradable, pero los padres a veces hacen eso. Retiran sus manos de un niño que está empezando a caminar. Están ahí, listos para agarrarlo si se cae, pero están solos, por su cuenta, por un segundo. Y Dios hace algo así con nosotros, por lo que lo anhelamos y crecemos como consecuencia.
1: Ahora que hemos considerado la confianza como respuesta al sacrificio de Cristo, reflexionemos en el servicio que su sacrificio debe inspirarnos a prestar. La Biblia enseña que el sacrificio que Jesús realizó por nosotros debe inspirarnos a servirle fielmente. A lo largo de Romanos capítulo 6, Pablo dejó claro que debido a que Jesús murió para salvarnos, estamos obligados a amarle y obedecerle. Él murió para darnos nueva vida, vida que está libre del dominio del pecado. Y una manera en la que debemos expresar nuestro agradecimiento por esta salvación es luchando contra el pecado en nuestras vidas, negándonos a someternos a él de nuevo. Como Pablo escribió en Romanos capítulo 6, versículos 2 al 4, porque los que hemos muerto al pecado, ¿cómo viviremos aún en él? Porque somos sepultados juntamente con él para muerte por el bautismo, a fin de que como Cristo resucitó de los muertos por la gloria del Padre, así también nosotros andemos en vida nueva. Una de las razones por las que Jesús murió es para que pudiéramos estar libres del dominio del pecado, y la única respuesta apropiada a tal sacrificio es vivir de una manera que le agrade. Las Escrituras también mencionan muchas otras maneras en que podemos servir a Cristo a la luz de su sacrificio. Obviamente, debemos seguir el ejemplo de Cristo, estando dispuestos a sufrir y hasta morir por sus propósitos. De hecho, pasajes como Hechos capítulo 5 versículo 41 y Filipenses capítulo 1 versículo 29 indican que es un gran honor y una bendición cuando sufrimos por causa de Cristo. Y la Biblia también nos anima a servir a Cristo mediante el sacrificio de nosotros mismos por la misma gente por la que Jesús murió. Nos enseña a ser pacientes y compasivos unos con otros en Efesios capítulo 4, versículo 32, hasta el capítulo 5, versículo 2. Se nos enseña a renunciar a nuestras libertades por el bien de los demás débiles en la fe en Romanos capítulo 14 y 1 Corintios capítulo 8. E incluso nos manda a dar nuestras vidas tal como lo hizo Cristo, por el bien de los demás creyentes. Como Juan escribió en 1 de Juan capítulo 3 versículo 16, en esto hemos conocido el amor, en que Él puso su vida por nosotros. También nosotros debemos poner nuestras vidas por los hermanos. El sacrificio que Jesús hizo, que fue una vez y para todos los tiempos, que consistió en la expiación en la cruz, fue completamente suficiente para los fines previstos, es decir, tomó sobre sí mismo el justo castigo de Dios por los pecados. Nunca podríamos expiarlos por nosotros mismos, y mucho menos por medio de otro ser humano. Sin embargo, podemos seguir el ejemplo de Jesús entregando nuestras vidas por el bien de los demás. Y si es que debiéramos estar dispuestos a morir por ellos, entonces también debemos estar dispuestos a hacer sacrificios menores para ellos, empezando con nuestro tiempo, nuestro dinero, nuestra comodidad y nuestras posesiones con el fin de servirles.
2: Es fácil hablar de lo importante que es amar a los demás y sacrificarse por ellos. Pero a veces es difícil seguir adelante con estas ideas. Para amar bien a la gente, tenemos que sacrificar cosas que a menudo son muy queridas por nosotros: nuestro tiempo, nuestra economía y nuestra comodidad. Estos son solo algunos de los sacrificios necesarios para amar a los demás. Es muy difícil para nosotros valorar el reino de Dios y su justicia más que nuestras propias comodidades. Pero cuando no lo hacemos, no entendemos una verdad importante. Ganamos más ofreciendo estos sacrificios que los sacrificios mismos. Ganamos la oportunidad de adorar a Dios y ver su reino extenderse en el mundo en la forma en que damos de nuestras vidas por el bien de los demás.
1: Ahora que hemos considerado la confianza y el servicio como dos aplicaciones modernas del sacrificio de Cristo, centremos nuestra atención en la adoración. Como cristianos, nos encontramos a menudo motivados a adorar a Jesús cuando pensamos en lo que hizo por nosotros en la cruz. Su sacrificio desinteresado inspira a nuestro corazón a alabarle por el gran amor que nos mostró, y nos mueve a darle gracias una y otra vez por las increíbles bendiciones de la salvación que Él pagó por nosotros. Y el sacrificio de Jesús también debe motivarnos a adorar al Padre y al Espíritu. Después de todo, de acuerdo a pasajes como Juan capítulo 14, versículo 31, el sacrificio de Jesús fue el plan del Padre. Y Hebreos capítulo 9, versículo 14, nos enseña que Jesús ofreció su sacrificio a través del poder del Espíritu Santo. Por lo tanto, el Padre y el Espíritu merecen la misma alabanza y adoración que le damos a Jesús. Y además de motivarnos a la adoración, el sacrificio de Jesús también nos sirve como modelo para la adoración. Escuchemos lo que Pablo escribió en Romanos capítulo 12, versículo 1. Así que, hermanos, os ruego por las misericordias de Dios que presentéis vuestros cuerpos en sacrificio vivo, santo, agradable a Dios, que es vuestro culto racional. Este pasaje plantea naturalmente dos preguntas. En primer lugar, ¿cómo es que la muerte de Jesús en la cruz es un acto de adoración? Y en segundo lugar, ¿cómo podemos modelar nuestra propia adoración? En respuesta a la primera pregunta, la muerte de Jesús en la cruz fue un acto de adoración porque cumplió con los tipos del Antiguo Testamento y presagió lo establecido por los sacrificios en el Antiguo Testamento. En este, la adoración de Dios se centró en el sacrificio. En Hebreos capítulo 9 se nos enseña que el sacrificio de Jesús fue la sustancia a la que todos los sacrificios del Antiguo Testamento apuntaban. También dice que Jesús no fue sacrificado pasivamente por nosotros. Más bien, Él se sacrificó activamente a sí mismo. Él era el sumo sacerdote que siguió las normas de adoración del antiguo pacto y se presentó a Dios como un acto de adoración sacrificial. Y por esta razón, nuestros actos de sacrificio constituyen también una adoración. Pero, ¿cómo podemos seguir el modelo de Jesús en nuestro sacrificio? ¿Qué clase de actos sacrificiales debemos ofrecer? Pues bien, las Escrituras indican muchas cosas que podemos hacer y que cuenta Dios como sacrificio. Como ya hemos visto, Romanos capítulo 12, versículo 1, dice que una manera de imitar el sacrificio de Cristo es ofrecer nuestros cuerpos a Dios. Pero el versículo 2 continúa explicando el significado de esto. No debemos conformarnos con el comportamiento del mundo, sino que debemos dejar que nuestras mentes renovadas en Cristo nos lleven a nuevos patrones de comportamiento. Debemos abstenernos de usos pecaminosos de nuestro cuerpo y comportarnos de nuevas maneras que honren a Dios. Efesios capítulo 5, versículos 1 y 2 enseña que una segunda manera de imitar el sacrificio de Cristo es viviendo una vida de amor. La muerte de Jesús en la cruz es el máximo acto de amor. Por lo tanto, cuando somos bondadosos y compasivos unos con otros, estamos siguiendo el modelo del sacrificio del amor de Cristo en nuestras propias vidas. Y Filipenses capítulo 4, versículo 18 sugiere una tercera forma en la que podemos adorar a Dios a través del sacrificio: dando nuestro dinero, recursos y tiempo para ayudar a otros creyentes. Pablo dijo que los regalos de los filipenses a él eran ofrendas y sacrificios a Dios porque eran costosos para los filipenses y porque beneficiaban a quienes Dios ama. Ahora, claro está, estas sugerencias no agotan las posibilidades de cómo adorar a Dios a través del sacrificio, pero son un buen punto de partida para nosotros al intentar seguir los pasos de Jesús al adorar a Dios a través del sacrificio amoroso. Ahora que hemos visto algunas maneras en las que podemos extraer aplicaciones prácticas del sacrificio de Jesús, estamos listos para ver cómo su reconciliación sacerdotal debería impactar nuestras vidas. Veremos la aplicación moderna de la reconciliación sacerdotal de Jesús de tres maneras. En primer lugar, veremos que ésta nos pone en paz con Dios. En segundo lugar, veremos la unidad que fomenta. Y en tercer lugar, consideraremos la misión que nos asigna. Veamos primero nuestra paz con Dios. Cuando Jesús nos reconcilia con Dios, Él hace la paz entre nosotros y Dios. Antes de esta reconciliación, nuestra rebelión contra Dios nos había hecho sus enemigos, como leemos en pasajes como Romanos capítulo 5, versículo 10, y Efesios capítulo 2, versículo 2. En ese momento, nos merecíamos la justicia y la ira de Dios. Pero para reconciliarnos con Dios, Jesús puso fin a esta enemistad. Satisfizo la ira de Dios e hizo la paz entre nosotros. Ahora, en lugar de ser enemigos de Dios, somos hijos que Él ama y ciudadanos fieles en su reino. Y esto significa que no tenemos que temer a Dios de la manera en que tememos a los enemigos. Nunca debemos pensar que nos quiere destruir. Nuestras vidas están escondidas en Cristo, para que la misma paz que existe entre Dios Padre y Dios Hijo también exista entre nosotros y Dios. Y este tipo de paz debe mover nuestros corazones a alabar, nuestras manos a actuar y nuestras mentes a conocer y entender más y más acerca de nuestro gran Dios. Escuchemos la manera en que Pablo habló de esto en Colosenses capítulo 1, versículos 19 al 22. Por cuanto agradó al Padre que en él habitase toda plenitud, y por medio de él reconciliar consigo todas las cosas, haciendo la paz mediante la sangre de su cruz. Erais en otro tiempo extraños y enemigos en vuestra mente, haciendo malas obras. Ahora os ha reconciliado en su cuerpo de carne, por medio de la muerte, para presentaros santos y sin mancha e irreprensibles delante de Él.
0: La pregunta de si tenemos paz en Dios es muy, muy clara. ¿Por qué entonces Dios disciplina a sus hijos o creyentes? Creo que la respuesta es simple, porque nos ama. Tener paz con Dios significa que somos llevados nuevamente a tener una relación con Él. Fuimos creados para conocer a Dios, para servirle, amarle, obedecerle y conocerle de una manera íntima. Y nuestro pecado nos separa de esto. La salvación que nos trae de regreso, la paz, la reconciliación, otras imágenes que transmiten lo que es la salvación, de modo que ahora estamos en relación con Él. Cuando pecamos, nos ama tanto que no deja que sigamos nuestro propio camino. Nos jala hacia atrás, nos disciplina. Es decir, la imagen que se usa en las Escrituras es como la de un padre y un hijo. Así que en el caso de mis hijos, no me estaría haciendo cargo de ellos, no los estaría amando, si dejo que hagan cosas que los apartan de lo que yo les he mandado. Nuestro Padre en el cielo, por medio de nuestro Señor Jesucristo, nos disciplina para que ahora seamos formados a la imagen de Cristo. Esto es para nuestro bien, así que si no experimentamos la disciplina de Dios, esto debe ser una preocupación para nosotros. La disciplina no es algo malo, es algo bueno y demuestra el amor de Dios por sus hijos.
1: La paz que tenemos con Dios debe mover nuestros corazones a alabar a Dios, proclamando y dándole gracias por su gran bondad para con nosotros. Esto nos debe inspirar a hablar palabras de Dios y acerca de Dios y de su carácter en la oración. Esto nos debe motivar a meditar sobre las grandes obras que ha hecho en nuestras vidas, a encontrar nuevas formas para amarle y obedecerle. Y nos debe dar el deseo de animar a aquellos que nos rodean, recordándoles de la paz que los creyentes ya tenemos con Dios y que los no creyentes también pueden tener si se reconcilian con Él. Nuestra paz con Dios también debe mover nuestras manos para actuar. Hay que hacer la paz con los demás seres humanos. Debemos demostrar las bendiciones del reino de paz de Dios, en forma de justicia moral y social y de atención a los más necesitados. Y debemos consolar y aconsejar a aquellos que están descorazonados por la falta de paz y bendición en sus vidas. Y la paz que tenemos con Dios debería motivarnos a conocer y a entender más acerca de nuestro gran Dios y Salvador. Su palabra nos dice que debemos conformar nuestras mentes al modo de pensar de Dios, siguiendo el modelo de sus pensamientos, y descansar tranquilamente sabiendo que Él es suficiente, sin preocuparnos de que Dios nos abandone en el mundo, sino seguir confiados en el conocimiento de que Él nos ama y nos cuida. Una segunda forma en la que el ministerio de reconciliación sacerdotal de Jesús se aplica a nuestras vidas está en las manifestaciones de unidad en el pueblo de Dios. Un tema que aparece con frecuencia en el Nuevo Testamento es que aquellos que aman a Dios también amarán al pueblo que Dios ama. Como leemos en 1 Juan capítulo 4, versículo 21, el que ama a Dios, ame también a su hermano. Cuando Dios se reconcilia con una persona, debemos reconciliarnos con esa persona también. Por eso el apóstol Pablo le insistió a sus lectores a reconocer el gran don de la reconciliación que ellos habían recibido de Dios y a expresarlo en unidad con otros creyentes. En la iglesia primitiva, a menudo se aplicaba esta idea cuando las relaciones estaban tensas entre los judíos y los gentiles en la iglesia. Escuchemos lo que dijo en Efesios capítulo 2, versículos 13 al 16. Pero ahora en Cristo Jesús, vosotros que en otro tiempo estabais lejos, habéis sido hechos cercanos por la sangre de Cristo, para crear en sí mismo de los dos un solo y nuevo hombre, haciendo la paz, y mediante la cruz reconciliar con Dios a ambos en un solo cuerpo, matando en ella las enemistades. Encontramos un énfasis similar en la unidad en pasajes como Juan capítulo 17, versículo 23, Romanos capítulo 15, versículo 5 y Efesios capítulo 4, versículos del 3 al 13.
0: La iglesia moderna rara vez se enfrenta a la cuestión de las relaciones entre judíos y gentiles. Tenemos muchos problemas que son similares a este. Luchamos contra animosidades raciales, étnicas y nacionales entre los creyentes. Y el ministerio de la reconciliación de Jesús puede ayudarnos a buscar la unidad en estas áreas. Todos hemos sido reconciliados con Dios y entre nosotros a través de nuestra unión con Cristo. Y esta unidad debe ser expresada en nuestras relaciones en la iglesia. Debe hacernos valorar y buscar las metas de Dios de una iglesia unificada, a pesar de que a veces esto signifique dejar a un lado las cosas que nos hacen diferentes de los demás.
1: Además de la paz y la unidad, una tercera aplicación que podemos sacar del ministerio sacerdotal de reconciliación de Cristo es la misión que se nos ha asignado para realizar nuestro propio ministerio de reconciliación en el mundo. El ministerio de reconciliación sacerdotal de Jesús aún no se ha completado. Su sacrificio compró y garantizó la reconciliación, pero la reconciliación aún no se ha aplicado a todo el mundo. Por lo tanto, en esta etapa de la historia, Jesús designó a la Iglesia para continuar su ministerio de reconciliación. Somos sus embajadores de reconciliación, y es nuestro deber anunciar el Evangelio que reconcilia a los pecadores con Dios. Escuchemos cómo Pablo describe nuestra misión en 2 Corintios capítulo 5, versículos 18 al 20. Y todo esto proviene de Dios, quien nos reconcilió consigo mismo por Cristo y nos dio el ministerio de la reconciliación. Que Dios estaba en Cristo reconciliando consigo al mundo, no tomándoles en cuenta a los hombres sus pecados, y nos encargó a nosotros la palabra de la reconciliación. Así que, somos embajadores en nombre de Cristo, como si Dios rogase por medio de nosotros. Os rogamos en nombre de Cristo. Reconciliaos con Dios. La ofrenda de reconciliación con Dios sigue siendo un ministerio vital de la Iglesia. Pablo dijo a los corintios que Dios nos reconcilió consigo mismo a través de Cristo y que continúa reconciliando a todo el mundo consigo mismo. Y es nuestra responsabilidad como discípulos de Cristo proclamar este mensaje a otros para que ellos también puedan ser reconciliados con Dios por medio de Él. Hacemos esto principalmente al anunciar las buenas nuevas de que a través de la vida, muerte, resurrección y ascensión de Cristo, los pecadores pueden encontrar paz con Dios. Ahora que hemos visto el ministerio sacerdotal de Jesús en términos de sacrificio y reconciliación, hay que reflexionar en la aplicación moderna de la intercesión sacerdotal de Jesús. Examinaremos la aplicación moderna de la intercesión sacerdotal de Jesús en dos puntos. En primer lugar, veremos que nos permite recurrir nosotros mismos a Dios. Y en segundo lugar, veremos que la intercesión de Cristo nos obliga a abogar por otras personas. Veamos primero la forma en que nos permite recurrir a Dios en nuestra propia necesidad. Como hemos visto, Jesús intercede por nosotros recordándole a Dios Padre de su sacrificio por nosotros y pidiéndole al Padre que nos perdone y nos bendiga a partir de este sacrificio. Y como el Padre ama al Hijo y valora su sacrificio, responde positivamente a la intercesión del Hijo por nosotros. Él escucha y responde a las peticiones sacerdotales de Cristo, por lo que el perdón, la santificación, la vida y todas las demás bendiciones de la salvación pueden ser aplicadas a nosotros de manera continua. Y una consecuencia de esto es que podemos acercarnos al Padre todos los días con nuestras necesidades, sabiendo que Él escucha nuestras oraciones porque nuestro gran sumo sacerdote está orando por nosotros. Esto lo vemos en Efesios capítulo 3, versículo 12, Hebreos capítulo 10, versículo 19 y muchos otros pasajes. Como un ejemplo, escuchemos Hebreos capítulo 4, versículos 14 al 16. Por tanto, teniendo un gran sumo sacerdote que traspasó los cielos, Jesús, el Hijo de Dios, retengamos nuestra profesión, porque no tenemos un sumo sacerdote que no pueda compadecerse de nuestras debilidades, sino uno que fue tentado en todo según nuestra semejanza, pero sin pecado. Acerquémonos, pues, confiadamente al trono de la gracia para alcanzar misericordia y hallar gracia para el oportuno socorro. Como el autor de Hebreos señaló, Jesús traspasó los cielos, es decir, que ha entrado en el santuario celestial con su propia sangre con el fin de interceder por nosotros, y que gracias a su intercesión podamos tener la confianza de que Dios nos favorece y está dispuesto a darnos su misericordia y gracia cuando le oramos.
2: Podemos apelar al Creador de todas las cosas para todas nuestras necesidades. Ya sea que esas necesidades sean tan profundas como el perdón y la salvación, o tan frecuentes como las oraciones de cada día pidiendo ropa y vivienda. No hay necesidad tan pequeña que no entre en el ámbito de la intercesión de Cristo por nosotros. Y no hay necesidad tan grande que el valor de su sacrificio no cubra. Y por esta razón, debemos ser alentados a ser audaces y confiados en nuestras oraciones, apelando a nuestro amoroso Padre Celestial para todas nuestras necesidades y deseos justos.
1: Con este entendimiento de cómo la intercesión de Cristo nos da el derecho y la confianza de recurrir a Dios por nosotros mismos, veamos cómo se nos anima a abogar por otros.
0: Con Jesús ya intercediendo por nosotros, ¿por qué orar por otros? Creo que la razón principal se resume en una palabra: sígueme. Si Jesús está intercediendo por nosotros, nos dirá que lo sigamos y que intercedamos también. Creo que nuestras oraciones tienen impacto, y pienso que las Escrituras enseñan que no solo tienen impacto, sino que van a haber momentos en los que no oramos y algunas cosas no sucederán porque no se oró para que sucedieran. ¿Creemos en la oración? Sí. ¿Pero por qué? Porque Jesús dijo, síganme, y Él oró.
1: Una de las lecciones importantes de la intercesión celestial de Cristo es que debemos seguir su ejemplo abogando por los demás en oración. Nuestro amor y preocupación por los demás nos deben motivar para hablar con Dios a nombre de ellos, pidiéndole que les muestre su misericordia y amor en cualquier circunstancia a la que se enfrenten. Escuchemos lo que Pablo escribió en Efesios capítulo 6, versículo 18, orando en todo tiempo con toda oración y súplica en el Espíritu, y velando en ello con toda perseverancia y súplica por todos los santos. Aquí, Pablo instruyó a todos los creyentes a acercarse a Dios en nombre de los demás. Y por supuesto, cada vez que hacemos esto, nuestra defensa se basa en el sacrificio que hizo Cristo en su nombre, así como en la propia defensa por nosotros.
0: Me pregunto, ¿por qué orar a Jesús si Él conoce y entiende mis necesidades? ¿Por qué tendría que interceder por mí? Hay algo dentro de la intercesión que muestra el corazón de Dios, y es que Él lleva, Él carga. En la vida encarnada del Señor, en la vida trinitaria, hay una carga, un amor que recibe las necesidades de la humanidad. Esa es la base de la cruz, de mi caminar con Jesús. El Señor me manda porque quiere que yo entienda la realidad, pero también me ofrece la oportunidad de cargar a alguien en mi corazón. La respuesta a la necesidad de cada persona se encuentra en otra persona. Ahora, la respuesta a todas nuestras necesidades, por supuesto, se encuentra en el corazón de Jesús. Al hacernos a su imagen y llamarnos a ser sus discípulos, nos ha dado a entender que quiere que carguemos también. Quiere que seamos sacerdotes, como los sacerdotes israelitas. Quiere que llevemos a la gente en el corazón, así como Aarón. Quiere que tengamos en el corazón, como él, las necesidades del mundo. Y así la intercesión es una expresión del corazón de Dios.
1: Las oraciones de intercesión para abogar pueden aplicarse a cualquier aspecto de la vida. Por ejemplo, se nos anima a orar por el éxito de los ministerios cristianos en pasajes como Romanos capítulo 15, versículo 30, Efesios capítulo 6, versículo 20, Colosenses capítulo 4, versículo 4, Primera de Tesalonicenses capítulo 5, versículo 25 y Hebreos capítulo 13, versículo 19. Se nos enseña a orar por aquellos en peligro espiritual o en pecado, como podemos ver en Primera de Juan capítulo 5, versículo 16. Deberíamos orar para que otros reciban protección de la tentación, siguiendo la enseñanza de Jesús en Mateo capítulo 6, versículo 13, y su modelo de oración en Lucas capítulo 22, versículo 32. También debemos orar por salud, pidiéndole a Dios que sane tanto las heridas del cuerpo como las de la mente. Escuchemos las instrucciones de Santiago en Santiago capítulo 5, versículos 14 al 16. ¿Está alguno enfermo entre vosotros? Llame a los ancianos de la iglesia y oren por él, ungiéndole con aceite en el nombre del Señor. Y la oración de fe salvará al enfermo, y el Señor lo levantará. Y si hubiere cometido pecados, le serán perdonados. Confesaos vuestras ofensas unos a otros, y orad unos por otros, para que seáis sanados. La oración eficaz del justo puede mucho. Santiago enseñó que cuando abogamos por los demás en el nombre del Señor, es decir, cuando intercedemos por ellos recordándole al Señor que pertenecen a Cristo, el Señor está dispuesto a recibir que aboguemos por ellos favorablemente y concedernos lo que pedimos. Y por esa razón debemos sacar el máximo provecho de este privilegio abogando regularmente por los necesitados.
0: Tengo una confianza inquebrantable en la soberanía de Dios. Confianza absoluta de que Jesucristo está intercediendo por mí y por todos los creyentes ante el trono del Padre en este mismo momento. Tengo absoluta confianza de que todo lo que necesito está en Cristo. ¿Tendría algún efecto si no orara por la intercesión de mis conocidos en necesidad? Nadie hace esa pregunta cuando está en necesidad. Yo he estado en una situación de gran necesidad. He estado en una situación en mi vida en la que, médicamente hablando, estaba muy cerca del final. Sabía que las oraciones de los fieles eran importantes. Sabía que mis hermanos y hermanas en Cristo, que oraban por mí, hacían algo importante para mi vida. Nuestra fe y confianza está puesta en un Dios soberano, en un Cristo glorioso, pero nuestra fidelidad en Cristo requiere que hagamos lo que Él manda, y eso significa orar por los fieles. Esa es una de las razones por las que es importante hacerlo. Somos mucho más fieles cuando oramos por nuestros conocidos cuando están en necesidad.
1: Y claro está que también hay que abogar por los demás en la vida diaria. Por ejemplo, al igual que pedimos pan para nosotros, también debemos abogar por los demás pidiéndole a Dios que satisfaga sus necesidades diarias también. Debemos pedirle otorgar toda clase de bendiciones a su pueblo, incluyendo cosas como la salud, la provisión para el trabajo y éxito en sus relaciones. Cuando hay situaciones de nuestra vida que son pesadas en nuestros corazones, debemos apelar a Dios para que Él nos ayude. Y de la misma manera, debemos ser motivados a orar por las necesidades de los demás, grandes o pequeñas.
0: La gente a menudo se pregunta sobre el misterio de la oración. ¿Por qué tenemos que orar? Si Dios ya conoce todas las cosas y si Jesús ya está intercediendo, ¿por qué tenemos que orar? ¿Hay algo que se perdería si no oráramos e intercediéramos por el mundo? Creo que la respuesta es sí. Algo es lastimado, y aquí está el porqué. Primero, si no intercedemos, desobedecemos a Dios, porque Él nos ha mandado a orar. Eso es todo lo que necesitamos saber. No necesitamos entender el cómo funciona. Dios nos ha mandado a orar, y si confiamos en Él y lo amamos, vamos a orar. Segundo, Dios no solo nos ha mandado a orar, sino que, de alguna manera, en este misterio, Él incluye las oraciones de los santos en la mismísima intercesión de Jesús. Me sorprende la imagen en el libro de Apocalipsis, en la que se encuentra un incienso que arde y se eleva a Dios, la cual es descrita como las oraciones de los santos. Es así, si no oramos, lastimamos nuestra relación con Dios, en la cual Dios quiere que estemos comprometidos con Él, en lo que Él está haciendo en el mundo. Él nos llama a una relación más profunda y plena, al vernos como sus colaboradores, como Pablo se describe a sí mismo y a otros como colaboradores con Dios en la obra de la redención a través de nuestra intercesión. Así que nuestra relación con Dios sería lastimada. Tercero, este es el misterio más grande de todos. Dios ha decidido redimir al mundo no actuando en él desde fuera, sino creando el poder de su gracia interior. A medida de que intercedemos con Jesús, no debemos pensar que estamos tratando de convencer a Dios de que haga algo que no quiere hacer, o de tratar de añadir algo a la oración de Jesús. Debemos ver nuestra intercesión por el mundo o por los demás de esta manera. Estamos tratando de tomar al mundo o a los demás y llevarlos con nuestras oraciones al lugar donde Dios quiere que estén para que su bendición y su gracia pueda ser derramada sobre ellos. Y sí, en el misterioso diseño de Dios, algo falta si no oramos porque dentro de su creación ha dejado que sus hijos redimidos sean no solo los que están a la espera de su salvación final, sino que también los ha dejado trabajando, llevando y trayendo, a través de la oración, al mundo y a los demás al lugar donde Dios puede salvarlos.
1: En esta lección de Jesús como sacerdote, hemos visto el trasfondo del Antiguo Testamento del oficio de Jesús al ver que Dios le ordenó a los sacerdotes preparar y dirigir al pueblo de Dios a su santa presencia especial para que recibieran su bendición. También hemos visto cómo Jesús cumplió este oficio en el Nuevo Testamento al ser nuestro gran sumo sacerdote. Y hemos considerado algunas de las maneras en que podemos aplicar los principios del ministerio sacerdotal de Jesús a nuestras vidas en el mundo moderno.
2: Jesús es el cumplimiento final del oficio bíblico de sacerdote. Como nuestro gran sumo sacerdote, nos está preparando para vivir en la santa presencia de Dios y ser bendecidos por Dios de maneras sorprendentes. Y esas bendiciones no están reservadas exclusivamente para el futuro. A través del sacrificio de Jesús y de su intercesión, el Padre está dispuesto a darnos un anticipo de la vida eterna en este momento en el mundo actual. Por esa razón, como seguidores de Cristo, debemos regocijarnos en el ministerio sacerdotal de Jesús y esperar el día en el que seremos recibidos por el mismísimo Jesús en la presencia especial de Dios en el nuevo cielo y la nueva tierra. También debemos contar con y aprovechar el actual ministerio de Cristo como nuestro gran sumo sacerdote, que incluso en este momento está intercediendo por nosotros en las cortes celestiales.
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1: Porque por gracia habéis sido salvados por medio de la fe. Efesios 2:8. El Nuevo Testamento establece una correlación entre la fe y la gracia para dejar en claro que no nos podemos jactar de lo que la gracia sola logra. Uno de los ejemplos más conocidos dice, porque por gracia habéis sido salvados por medio de la fe. Efesios 2:8. Por gracia, por medio de la fe, existe una correlación que protege la libertad de la gracia. La fe es el acto del alma que nos lleva a alejarnos de nuestras propias carencias y a buscar los recursos libres y absolutamente suficientes de Dios. La fe se centra en la libertad de Dios para conceder gracia a los indignos. Confía en la abundancia de Dios. Por consiguiente, la fe, por su propia naturaleza, anula la jactancia y se ajusta a la gracia. Donde quiera que la fe mire, ve la gracia detrás de todo acto digno de elogio. Así que no podemos jactarnos, excepto en el Señor. Por eso Pablo, después de decir que la salvación es por gracia, por medio de la fe, agrega, y esto no de vosotros, sino que es don de Dios. No por obras, para que nadie se gloríe. Efesios 2:8 al 9. La fe no puede gloriarse en la bondad o competencia o sabiduría humanas, porque la fe se enfoca en la gracia libre y abundante de Dios que satisface todas nuestras necesidades. Toda bondad que la fe ve, la ve como fruto de la gracia. Cuando la fe observa nuestra sabiduría de Dios, justificación y santificación y redención, declara, el que se gloría, que se gloríe en el Señor. 1 Corintios 1, 30 al 31.
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1: El Catecismo Menor de Westminster dice, en la pregunta número 1, ¿cuál es el fin principal del hombre? El fin principal del hombre es el de glorificar a Dios y gozar de Él para siempre. ¿Qué dice la Escritura? Salmo 86, versos del 8 al 13. Oh Señor, ninguno hay como tú entre los dioses, ni obras que igualen tus obras. Todas las naciones que hiciste vendrán y adorarán delante de ti, Señor. Glorificarán tu nombre, porque tú eres grande y hacedor de maravillas. Solo tú eres Dios. Enséñame, oh Jehová, tu camino. Caminaré yo en tu verdad. Afirma mi corazón para que tema tu nombre. Te alabaré, oh Jehová, Dios mío, con todo mi corazón. Glorificaré tu nombre para siempre, porque tu misericordia es grande para conmigo, y has librado mi alma de las profundidades del Seol. Primera de Corintios, capítulo 6, verso 20. Porque habéis sido comprados por precio. Glorificad, pues, a Dios en vuestro cuerpo y en vuestro espíritu, los cuales son de Dios. Apocalipsis, capítulo 4, verso 11. Señor, digno eres de recibir la gloria y la honra y el poder, porque tú creaste todas las cosas, y por tu voluntad existen y fueron creadas. Romanos, capítulo 11, verso 36. Porque de Él, y por Él, y para Él son todas las cosas. A Él sea la gloria por los siglos. Amén.
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1: Señor, gracias que podemos cantar las verdades que creemos. Señor, no cantamos porque es lo que tenemos que hacer a esta hora. No cantamos verdades que nos llenan o nos mueven nuestras emociones. Cantamos lo que tú has declarado que es verdad. Señor, ayuda a tu iglesia a estar convencida todo el tiempo de que estas verdades que acabamos de cantar no son algunas simples verdades, son la columna vertebral de la fe cristiana, que de remover alguna de ellas, todo el edificio se viene abajo porque están interconectadas. Señor, danos un pueblo de convicción. Danos un pueblo que cree y luego vive aquello que confiesa y que canta. Ayúdanos a aquilatar tu palabra, tu revelación. Señor, lo que tú has puesto en palabras no son simples palabras, es como tú crees, como tú piensas, como tú sientes, como diseñaste el mundo, como diseñaste el plan de redención. Ayúdanos a pensar a través de ti, oh Dios. Tú nos diste a través del apóstol Pablo que tenemos la mente de Cristo y la tenemos en tu palabra y la tenemos por medio del Espíritu que mora en nosotros. Dale esa misma mente al predicador ahora, Dios. Permite que él pueda ser gobernado por tu palabra, guiado por tu espíritu, sostenido por tu gracia. Que él pueda predicar tu palabra de verdad con autoridad, con soltura, con gracia. Y que él nunca olvide, oh Dios, que cada cosa que él predica tiene que ser predicada para sí mismo. Primero y luego para cualquier otro. De manera que háblanos a todos y tómanos donde estamos y llévanos a donde tenemos que ir. Te lo pedimos en Cristo Jesús. Amén, amén. Bendiciones, podemos sentarnos. La semana pasada nosotros concluimos, como recordarán, el primer capítulo de esta carta y vimos de qué manera el autor exalta a Cristo de una manera extraordinaria y dijimos que en apenas 3 versículos, el autor hace destacar 9 grandes verdades de la persona de Cristo. Impresionante que en tan corto espacio él pueda pensar en 9 revelaciones o 9 afirmaciones acerca de nuestro Señor que son cruciales para identificar su nombre. Al final del capítulo 1, él nos deja ver o enfatiza, ejemplifica de qué manera Cristo es superior a los ángeles. Y dijimos la vez pasada que quizá para alguno de nosotros, habiendo creído eso siempre, pensaríamos que no estábamos leyendo nada nuevo o quizás que esa no era una o no es una verdad de gran impacto. Sin embargo, creencias que circulaban en aquel momento y cosas que él va a decir ahora en el capítulo 2, nos dejan ver claramente la necesidad que él tenía precisamente de hacer tal afirmación. Lo que se escribió ayer tenía en mente una audiencia en particular, sin embargo, tenía en mente también todas las demás audiencias que vendrían por los siglos de los siglos hasta que él regrese. Y entonces ahora yo quisiera sin ninguna otra más introducción a que podamos leer junto del capítulo 2, versículo del 1 al 4, para comenzar a exponer nuestro texto en el día de hoy. Por tanto, recuerda que ese por tanto me está uniendo lo que se dijo antes con lo que se va a decir ahora. Por tanto, debemos prestar mucho mayor atención a lo que hemos oído, no sea que nos desviemos. Porque si la palabra hablada por medio de ángeles resultó ser inmutable y toda transgresión y desobediencia recibió una justa retribución, ¿Cómo escaparemos nosotros si descuidamos una salvación tan grande, la cual después que fue anunciada primeramente por medio del Señor, nos fue confirmada por los que la oyeron? Dios testificó junto con ellos, tanto por señales como por prodigios y por diversos milagros y por dones repartidos del Espíritu Santo según su propia voluntad. Ese es el texto de hoy y yo he titulado este texto de una manera que me resultó fácil como llegar al título, lo cual no necesariamente es cierto cada semana. Como les he dicho en otras ocasiones, soy extremadamente cauteloso en escoger el título de mi mensaje porque entiendo que debe recoger todo el espíritu del texto. Pero en esta ocasión, las palabras usadas en el título salen directamente del versículo 1. Y este es mi título: atención, no sea que te desvíes. Esas palabras están ahí. Lo único que dice que prestemos mayor atención. Y lo otro lo dice en plural: no sea que nos desviemos. Esa es la preocupación del autor de Hebreos. En la carta a los Hebreos hay 5 exhortaciones o advertencias. La primera es esta, la que yo acabo de leer y que vamos a desarrollar en el día de hoy, por eso no voy a decir más nada ahora. La segunda exhortación aparece en Hebreos 3:7 al 4:13 y tiene que ver con el peligro de la incredulidad y de la desobediencia. La tercera advertencia está relacionada a la inmadurez espiritual y a la posibilidad de apostatar de la fe y aparece en Hebreos 5:11 al 6:8. La cuarta advertencia tiene que ver con la persistencia en el pecado. Para aquellos que están en una práctica de pecado, conocen que están en la práctica de pecado y sin embargo persisten en ella, y esa advertencia aparece en Hebreos 10:26 al 31. Y la quinta y última advertencia es para aquellos que abiertamente rechazan a Dios y aparece en Hebreos 10:25 al 29. Ya hacia el final del texto de la carta de Hebreos, cuando apenas faltan 3 versículos para cerrar, en 13:22 el autor de Hebreos nos dice: les ruego, hermanos. Esa sola frase nos da la idea de que, número uno, le ha escrito a creyentes; número dos, le está hablando como pastor, él está cargado, preocupado. Les ruego, hermanos, que soporten la palabra de exhortación, que la reciban bien, que la reciban no de parte de un fiscal acusador, sino de alguien que tiene un corazón pastoral, que está preocupado por sus vidas espirituales, pues les he escrito brevemente. De manera que el autor quiere que al recibir, al leer estas palabras, ellos puedan tener la actitud correcta para poder obedecer, entender y luego obedecer lo que él está tratando de comunicar. Cada una de esas advertencias fueron escritas con una audiencia en particular, pero fueron escritas para todas las audiencias, como acabamos de decir. Y en el caso de esa audiencia, fue un grupo de hebreos, de judíos, que había llegado a creer. Como había llegado a creer, habían otros judíos, otros hermanos, conciudadanos, que todavía no habían abrazado la fe cristiana o nunca lo harían, y por tanto ellos estaban bajo persecución de parte de ese grupo. En el interín, en medio de las presiones del día a día y sobre todo de las presiones de la persecución, corrían peligro, entendía el autor de esta carta, de que ellos pudieran enfriarse, alejarse, desviarse o abandonar la fe. El autor de esta carta obviamente no conocía cómo las iglesias se desarrollarían y por tanto no conocía la abundancia en que muchas de las iglesias de hoy en día, como nosotros, vivimos. Porque yo creo que el peligro de que la abundancia sea la que desvíe a alguien o a una iglesia del camino es mucho mayor que la persecución. De hecho, la persecución a lo largo de la historia lo único que ha hecho es afirmar la iglesia, expandir la iglesia, multiplicar la iglesia. Ya lo han oído otras veces, que la sangre de los mártires ha sido la semilla de la iglesia. Ahora, antes de comenzar a ver esta primera exhortación, yo quiero recordarte que el texto de hoy comienza con un por tanto. Lo que el autor va a hacer ahora es no solamente conectar el capítulo 1 con el 2, él va a aplicar en el capítulo 2 parte de las enseñanzas del capítulo 1, o todas las enseñanzas del capítulo 1. De eso se trata. Teología que yo la pueda llevar a la práctica, eso es vital. Nosotros dijimos que en el capítulo 1 había mucha teología. Le dedicamos 2 sermones y estábamos inclinados a hacer un tercero, pero al final no lo hicimos. Porque la realidad es que la teología que no se traduce en una práctica o en un estilo de vida, déjame decir eso otra vez, la teología que no se traduce en una práctica o un estilo de vida, más que hacernos bien, nos hace daño, porque el conocer la verdad nos hace mucho más responsables delante de Dios. Como bien decía un académico francés, de apellido Speck, de principio de 1900, la teología que salva no es especulativa, más bien gobierna toda la vida. La teología que salva no es especulativa, es algo que más bien gobierna toda la vida, y eso es exactamente lo que Cristo dijo: por sus frutos los conoceréis. ¿Por qué? Porque esta teología gobierna tu vida. Entonces, ahora, estos que recibieron esta carta en el primer siglo tenían que prestar atención a alguna de las enseñanzas. La pregunta es, ¿cuál es la razón por la que ellos tenían que prestar esa atención que él quiere que tengan en mente? Bueno, la razón es sencilla, está ahí, para que no nos desviemos. No vaya a ser que nos desviemos. Ahora, en el español y quizás en otros idiomas ocurre igual, la palabra desviar no captura lo que el autor quiere decir. Porque yo puedo ir por una carretera y cuando llegue a una intersección yo puedo desviarme hacia la izquierda y luego decir, era hacia la derecha que tenía que ir. Pero yo hice eso consciente. Él no está hablando de eso. Él no está hablando tampoco de personas que de manera voluntaria están en el camino y de repente como que se abandonan la fe. No. Yo te voy a hablar de lo que la palabra en el original significa, porque esa es la clave, para que podamos entender que realmente nos está hablando a todos nosotros y continuará hablándonos hasta que Cristo regrese. En el original, en el griego, la palabra es pararein. Eso es como estoy pronunciando en español lo que en el griego pudiera pronunciarse de otra manera. Esta palabra hace referencia a varias cosas, o podía ser aplicada a varias cosas distintas. Tenía que ver con algo como que se resbala o se desliza sin percatarnos. Es como que tú tomes un puño de arena y esté ahí sosteniendo con tus dedos bien apretados, pero hay granitos de arena que se están yendo entre tus dedos. Eso es lo que esta palabra significa. Es algo que está ocurriendo y tú no te estás percatando. De eso que le está hablando, que nos desviemos sin darnos cuenta. Puede hacer referencia quizás a un anillo que te lo pones, pero te lo pusiste después que había, quizás te había colocado loción en la mano, en un tipo de crema, y de repente el anillo como que se sale y no te percataste de que estaba tan flojo. Pero la palabra, más que eso, tiene un sentido de navegación. Y tiene que ver con ese barco que quizás se detuvo en un momento dado, o quizás estaba en el puerto, imagínate un barquito, una barquita pequeña, de esa que en la que se pescaba en el primer siglo, o de la que tú ves aquí en las playas a veces, y que está como amarrada a algo ahí en lo que llamaríamos el puerto. Y que de repente con el vaivén de las olas, la soga se fue aflojando y llega un momento en que se zafó y poco a poco se va yendo y tú vienes como al otro día, habiéndola dejado ahí en la noche, y no la encuentras. Y si sales a buscarla, quizá está a muchos kilómetros de distancia. O pudiera referirse a un barco que está como en alta mar. En estos días yo estaba viendo un video de un padre y una hija. El padre ya es muy mayor y ella mucho más joven, pero han dedicado su vida al estudio del mar y los animales que es del mar. Y entonces como que de repente ellos tenían su barco atado a algo, vamos a llamarle puerto también. El padre está como distraído y no se estaba dando cuenta que la amarra ya no estaba y estaba comenzando a alejarse. La hija tuvo que actuar con rapidez para como detener eso. A eso es que el autor se está refiriendo. Entonces, con eso en mente, John MacArthur dice que de manera práctica pudiéramos traducir ese primer versículo de esta manera. En consecuencia, debemos asegurar con prontitud, con esmero, nuestras vidas a las cosas que hemos aprendido. No sea que el barco de la vida se deslice por el puerto de la salvación y se pierda para siempre. Es como que este es el puerto de la salvación. No vaya a ser que el barco de tu vida se deslice poco a poco de ese puerto y te pierdas para siempre. Hermanos, la realidad es que los cristianos, las personas que han nacido de nuevo, yo no estoy hablando de alguien que decía ser cristiano, pero en realidad no lo era. No, yo estoy hablando de personas que nacieron de nuevo. Cuando se alejan, no lo hacen de la noche a la mañana. Eso no ocurre, nunca ha ocurrido así. Tú no estás bien un día y al otro día te echaste a perder. No. Eso es una fe que comienza a apagarse paulatinamente. Y no nos percatamos, porque con frecuencia continuamos haciendo algunas de las mismas actividades que acostumbramos a hacer y las actividades nos convencen de que estamos más o menos igual que hace 5 años atrás o 10 o el tiempo que sea. Pero la realidad es que ya no tenemos el mismo entusiasmo por el aprendizaje de la palabra. No es algo que me llama tanto la atención. No tengo tanto interés como una vez lo tuve. Y ahora como que me da trabajo leer esa palabra. El venir a la iglesia y pasar tiempo con los hermanos, algo que el mismo autor de Hebreo más adelante nos va a recordar que no debiéramos dejar de congregarnos como algunos tienen el hábito de hacer. Eso lo comenzamos a ver como algo, sí, eso es positivo, pero no es necesario. Yo tengo mi fe, ¿eh? No creas que yo no creo. Yo probablemente creo tanto como tú. O cuidado, quizá más. Así mismo a veces he oído. La vida de oración no existe. A menos que estemos en momentos de necesidad. Entonces, en esos momentos de necesidad, yo comienzo a buscar de Dios, no porque necesito a Dios, no, yo necesito que me resuelva el problema. De manera que lo que necesito no es al que bendice, sino a las bendiciones. Lo que ando buscando es alguien que me ayude a lidiar con la vida y que me ayude a lidiar con la vida, pero a mi manera. Y si soy honesto, llega un momento que al analizar mi vida me doy cuenta que mi oración se ha convertido en una relación utilitarista con relación a Dios. Me es útil para manejar mi vida. Y de hecho, cuando tú escuchas a algún creyente decir al final de su oración, Señor, al final, ya terminé de orar, pero al final que se haga tu voluntad, usualmente es una oración que está dirigida a otra persona. Como cuando tú estás orando por sanación de alguien o que esta persona que está ahí entre la vida y la muerte que no muera, entonces tú terminas diciendo, Señor, pero reconocemos que tú eres Dios, que se haga tu voluntad y no la mía. Cuando tiene que ver con mis necesidades, raramente nosotros terminamos diciendo, pero que se haga tu voluntad y no la mía. Porque yo estoy orando, a veces hasta con entusiasmo, con mis emociones encendidas, porque yo quiero una cosa y la quiero a mi manera. Lo que yo no me he dado cuenta es que mientras esas cosas iban pasando, tras de los días, meses y años, mi fe se fue apagando, pero mi fe se fue apagando porque mi primer amor está al borde de la muerte. Eso fue lo que le pasó exactamente a una iglesia en el Nuevo Testamento, la iglesia, quizá una de las mejores iglesias del Nuevo Testamento, la iglesia de Éfeso, donde Pablo tuvo 3 años. ¿Te imaginas a Pablo predicando en una iglesia 3 años? Y fue donde terminó Timoteo. Y estuvo ahí Priscila y Aquila. ¡Wow! grandes predicadores pasaron por allí. Y cuando Cristo le pasa revista a sus iglesias en el libro de Apocalipsis, le dice, entonces yo reconozco tus obras, yo reconozco tu esfuerzo, tu afán, tu denuedo. De hecho, tú pusiste al descubierto los falsos apóstoles, pero yo tengo algo contra ti. Es que tú no me amas como amabas antes. Tú perdiste tu primer amor. Pastor, ¿y esa persona o esa iglesia, qué fue lo que hizo para llegar ahí? ¿Quieres saber? Sí, dicen algunos. No hizo nada. No oraba. No leía la palabra. Si la leía, no la meditaba. Si la leía, no la aplicaba. No tenía tiempo frecuente de arrepentimiento delante de Dios. No solo de confesión, de arrepentimiento. Yo les he mencionado que todos los días yo trato de arrepentirme al final del día. Yo no he vivido un solo día de mi vida perfectamente. Claro que tengo que arrepentirme todos los días. O tengo que por lo menos confesar y pedirle a Dios que me dé el arrepentimiento. Ya no presto atención a las cosas de Dios. Más bien mi mente está enfocada en la diversión. Lo que veo y oigo como diversión a través de la vida y de las pantallas comienza a disminuir la sensibilidad hacia el pecado, y ahora el pecado me parece más o menos natural. Y al final la conclusión es esta, lo que estoy tratando de decir es esto: si yo no presto atención a mi condición espiritual, si no presto atención, el autor de Hebreos comienza diciendo que debemos prestar mayor atención. Si yo no presto atención a mi condición espiritual, paulatinamente mi condición espiritual interna de fe se va a deteriorar de manera natural. ¿Por qué? Bueno, hay dos condiciones presentes en nosotros y dos que frecuentemente están ausentes que hacen que esto ocurra de esta manera. En primer lugar, las dos condiciones presentes en nosotros que de manera natural tienden a llevarme en una dirección alejándome de Dios cuando yo no examino mi vida espiritual con frecuencia. La primera es la corrupción moral dentro de nosotros que existe desde que Adán y Eva cayeron y que no va a desaparecer hasta que no entremos en gloria. Y lo segundo es la corrupción del mundo a mi alrededor, al que yo me expongo, lo que yo veo, lo que yo oigo, lo que hago en ese mundo, con quienes me relaciono, porque esa corrupción, aunque siempre se ha dicho, o muchos han dicho, desde que el mundo, los pecados son los mismos, y ciertamente yo estaría de acuerdo, pero hay una enorme diferencia. Hubo una época en que esos pecados, la gente quería mantenerlos ocultos, hoy en día no, la gente los celebra, se legisla a favor de ellos muchas veces, están en las pantallas. No tienes que pagar ya como hubo que había que pagar en una ocasión. Llegan a tu habitación, en lo privado y todo lo demás. Desde la cosa más ligeramente pecaminosa hasta la más perversamente corrupta está disponible gratis y de manera anónima. Nadie tiene que saberla. Y de manera asequible. Anónima, asequible. Ese es el mundo de hoy. Entonces, la presencia de esas dos cosas en nosotros es la que hace mandatorio que yo tenga que examinar cuidadosamente mi vida espiritual con cierta regularidad. Y luego hay dos cosas que frecuentemente están ausentes que también contribuyen a que esta frialdad, alejamiento se produzca. Y la primera es la falta de vida de palabra. Hermanos, Jesucristo estaba tan consciente, estaba tan preocupado de que ese iba a ser el caso en la vida de sus discípulos, que cuando le faltaban algunas horas para morir, cuando estaba orando en el aposento alto por las cosas más esenciales, voy a resumir las más esenciales en esta última oración, Padre, esta es una de esas. Padre, santifícalo en tu verdad, tu palabra es verdad. No hay santificación divorciada de la palabra, eso no existe, nunca ha existido, es imposible. Padre, santifícalos en tu verdad. Tu palabra es verdad. No palabra, no santificación. Poca palabra, poca santificación. Y lo segundo que frecuentemente, bueno, déjame mencionar, hacer un comentario más antes de mencionarte lo segundo que frecuentemente está ausente cuando esta frialdad se da, es que a veces he escuchado comentarios como pastor, pero yo leo la palabra todos los días y si le digo la verdad, yo no veo como cambios suficientes en mi vida. ¿Por qué ocurre eso? Bueno, yo te puedo decir. A veces simplemente que la leo porque es como un check y me voy tranquilo al trabajo pensando ya cumplí. Bueno, así eso no va a producir ningún resultado en mí porque yo no la he rumiado, no he visto las implicaciones que tiene. Otras veces porque yo leo la palabra o la oigo, como en el día de hoy, lo leo y oigo un sermón y digo, ¿y cómo estuvo el sermón? Bueno, estuvo bien, pero fue más de lo mismo. Bueno, cuando yo trato de leer la palabra, hay texto de la palabra que yo lo he leído no sé cuántas veces o lo he enseñado, cualquier otra cosa. Yo no simplemente la leo y me digo, sí, yo sé eso. No, yo quiero preguntarme si yo lo estoy viviendo. Ahora las cosas comienzan a cambiar. Y luego, si digo que sí, que lo estoy viviendo, yo quiero saber cuánto de eso yo estoy viviendo. Porque si no lo estoy viviendo, en realidad, hermano, ¿sabes qué? No lo creo. Yo te

que los demonios tienen y tiemblan. El segundo nivel es convicción. Cuando esta palabra ha hecho su trabajo en mi mente, la ha cambiado en mi espíritu, ha liberado mi voluntad del pecado, entonces hay una convicción en mí y la convicción a mí me sostiene. Por eso es que no la puedo negociar. Por eso es que la convicción gobierna mi vida, porque yo no la sostengo a ella, ella me sostiene a mí. Yo sostengo una opinión, pero no una convicción. Pero yo necesito preguntarme, no solamente si conozco el texto, si entiendo todas las implicaciones del texto, pero si lo estoy viviendo y hasta dónde lo estoy viviendo. Porque en mi caso yo sé que nunca es 100% y por consiguiente yo siempre tengo algo más que aprender a vivir del mismo texto. Y el otro ingrediente que frecuentemente está ausente es la oración. Recuerda que el alejamiento no ocurre repentinamente, es un enfriamiento paulativo. Y la primera realidad es que la palabra nos llama a tener la mente en las cosas de arriba. Y usualmente el discípulo de Cristo no tiene la mente en las cosas de arriba. Esa fue la reprensión de Cristo para con Pedro. Cuando Pedro quiso detenerlo, que él iba camino a Jerusalén, y Cristo se dio cuenta que él estaba siendo usado por Satanás, le dice que el Señor te reprenda, Satanás, y le dice a Pedro, porque tú no tienes en cuenta las cosas de Dios, esas son las cosas de arriba, sino las cosas de los hombres, esas son las cosas de aquí abajo. Si no tengo en mente las cosas de arriba, no voy a orar, porque la oración tiene que ver con alguien allá arriba, no aquí abajo. Y luego entonces tú comienzas a exponerte a las cosas que el mundo te ofrece a tu alrededor y mi mente es capturada por una idea. Y eso que captura mi mente comienza a dominar mi mente. Pero como nosotros somos fuimos creados a la imagen de Dios, una de las capacidades de la imagen de Dios es poder soñar. Y luego nosotros comenzamos a soñar con eso. Es como cuando yo venía para Dominicana a plantar una iglesia. Yo estaba capturado por esa idea y comencé a soñar con eso. Pero llega un momento que tú no quieres simplemente seguir soñando. Tú quieres despertar, de manera que tú quieres hacer realidad lo que era un sueño. Y la idea es una realidad hoy en día que Dios hizo posible. Pero eso lo hacemos en todos los ámbitos de nuestras vidas. Y como la mente es el centro de operación que regula tus palabras, tus pensamientos, tus ideas, tus acciones. Mientras todo eso ha estado ocurriendo en tu mente, mientras toda la información que dejaste entrar a tu mente y aquella que produjiste en tu mente, no te diste cuenta que tu pasión por Dios, por las cosas de Dios, estaba mermando. Es a eso que se refiere la palabra para reír. Es ese deslizamiento paulatino, como cuando vas manejando un carro y estás luchando ahí con el sueño y de repente no está completamente dormido, pero está como semidormido y el carro comienza a desviarse hacia un lado hasta que alguien te despierta o Dios te despierta o tienes un accidente. Ahora, Cristo estaba consciente. Cristo estaba consciente de qué es lo que ocurre. Y les dio a los discípulos una parábola. La parábola del sembrador. Después que él relata la parábola del sembrador, los discípulos no entendieron. De manera que los discípulos fueron donde Cristo y le dijeron, explícanos la parábola porque no la entendí. Y Cristo les dice, versículo 18, a todo, ustedes pues escuchen la parábola del sembrador. En este caso les va a hablar de la explicación. A todo el que oye la palabra del reino y no la entiende, el maligno viene y arrebata lo que fue sembrado en su corazón. Ok, la palabra fue oída, fue sembrada en su corazón, no la entendió, pero salió a buscar a alguien que se le explicara. No. ¿Por qué no salió a buscar a alguien que se le explicara? Porque no le interesaba, él dejó eso así. No la entendí, se fue del sermón, por ejemplo, no entendí. No tengo interés. Grupo 1. Grupo 2.
Este es aquel en quien se sembró la semilla junto al camino. Ese es el grupo 1.

0: aquel en quien se sembró la semilla en pedregales, grupo 2. Este es el que oye la palabra, escucha, y enseguida la recibe con gozo. ¡Wow! ¡Qué sermón! Tengo que volver a la próxima semana. Pero no tiene raíz profunda en sí mismo, sino que solo es temporal. Y cuando por causa de la palabra viene la aflicción o la persecución, enseguida se aparta de ella. Cuéntame de tu vida, pastor. Yo hubo un tiempo, eso lo oigo casi semanal, hubo un tiempo que yo estaba mucho en los caminos del Señor, pero yo me aparté, ya tengo 2 años, 3 años, y no he regresado. ¿Pero qué fue lo que pasó? La recibiste con gozo. Sí, el problema es que eso no era suficiente. Porque yo tenía que hacer algo con eso que yo entendí y no lo hizo, algo más. Y lo dejaste ahí como a nivel superficial. Pastor, yo me enfermé y usted sabe, tuvieron que operar y en eso yo me enfrié. Cuando por causa de la aflicción o la persecución, enseguida se apartó. Tercer grupo. Y aquel en quien se sembró la semilla entre espinos, escucha, es el que oye la palabra, pero las preocupaciones del mundo, ahí está la mente en las cosas de aquí abajo, las preocupaciones del mundo y el engaño de las riquezas ahogan la palabra y se queda sin fruto. ¡Wow! ¿Y cuántos grupos quedan? Uno más. 3 de 4. Oyeron la palabra y nada pasó en ellos. No hubo fruto. Nadie nació de nuevo. En el último grupo, pero aquel en quien se sembró la semilla en tierra buena, este es el que oye la palabra y la entiende. Este sí da fruto. Y produce uno a 100, otro a 60 y otro a 30 por 1. A esos que produjeron 30 por 1, 60 por 1, 100 por 1, es que el autor de Hebreo le está diciendo, hey, presten mayor atención. El autor de Hebreos no le está hablando a incrédulos, le está hablando a creyentes nacidos de nuevos. Y ahora entonces, en los próximos 3 versículos del pasaje de hoy, él explica algo que tiene que ver con los ángeles, que me hace entender por qué él quería que yo entendiera en el capítulo 1 que Cristo es superior a los ángeles. Entonces vamos a comenzar a leer en el versículo 2. Ya cubrimos el 1. Porque si la palabra hablada por medio de ángeles resultó ser inmutable, esa es la ley cuando fue entregada, y toda transgresión y desobediencia recibió una justa retribución, ¿cómo escaparemos nosotros si descuidamos una salvación tan grande? La cual, después de que fue anunciada primeramente por medio del Señor, nos fue confirmada por los que la oyeron. Versículo 4, Dios testificó junto con ellos, tanto por señales como por prodigios y por diversos milagros y por dones repartidos del Espíritu Santo según su propia voluntad. Ok, el autor de Hebreos, más adelante va a comparar estos dos pactos, el antiguo pacto y el pacto en la sangre de Cristo. Pero ya comenzó a darnos una idea. Lo que nos está diciendo es que ese primer pacto, la entrega de la ley, fue promulgada por medio de ángeles. El mediador fue Moisés, no hay duda. El mediador entre el pueblo y Dios fue Moisés. El pueblo iba donde Moisés, Moisés le hablaba a Dios, Dios le hablaba a Moisés, Moisés le hablaba al pueblo. Fue el mediador. Pero a la hora de entregar la ley, de alguna forma los ángeles tuvieron ahí la promulgación o jugaron un rol. Escucha ahora lo que está diciendo el versículo 2, que ya leí. Porque si la palabra hablada por medio de ángeles, en el Sinaí, en el monte Sinaí, resultó ser inmutable y toda transgresión y desobediencia recibió una justa retribución. Ok, aquí hay 2 ideas que yo tengo que explicar. La primera es esto de la ley traída por medio de ángeles. Bueno, Deuteronomio 33:2 habla de eso, de que Dios bajó con miles de ángeles. Pero no dice si los ángeles hablaron o no hablaron, o la ley se promulgó por medio de ellas. Pero cuando Pablo escribió a los Gálatas, en 3:19, él habla de que la ley que fue promulgada mediante ángeles por mano de un mediador, el mediador es Moisés, pues fue promulgada por medio de ángeles, dice Pablo. Y luego, en el libro de los Hechos, en el capítulo 7, donde Esteban está acusando al pueblo judío, siendo el judío, de que ellos no siguieron a Dios, no obedecieron, se rebelaron, que apedrearon o mataron, dieron muerte a los profetas. En 7:53 del libro de los Hechos dice que la ley fue promulgada por disposición de ángeles, de manera que Pablo, Esteban, Deuteronomio confirman esto que el autor de Hebreos dice hoy. Entonces, ¿cuál es el punto que el autor está haciendo? Esa ley vino por medio de ángeles. Y la violación de esa ley, que vino no por medio del Hijo de Dios, no por medio de Dios encarnado, sino por ángeles, cada transgresión fue castigada. ¡Wow! Yo no sé en qué él estaba pensando, pero él tenía que conocer, y quizá lo pensó, en los hijos de Aarón, que ofrecieron fuego extraño al Dios verdadero, en el tabernáculo. Pero hicieron uso de algo que Dios no había autorizado y fueron quemados, vivos. ¡Wow! O quizá estaba pensando en la rebelión de Coré. Coré cuestiona el liderazgo de Aarón, de Moisés, y 250 hombres se unieron a él, y Dios consideró eso una rebelión tal, en serio, que cuestionen el liderazgo de Aarón y Moisés fue tan serio. No, espérate, no es eso. Es que cuestionaron la elección de Dios de esos líderes para el pueblo y pensaron que ellos como líderes sería mejor que la elección de Dios, y por consiguiente la tierra se abrió en un momento dado, se tragó a Coré, todos sus bienes, su casa, su familia, wow, y 250 hombres que se unieron a él fueron consumidos por fuego. Uy. O quizá estaba pensando en el día en que los hijos de Israel se unieron a las mujeres moabitas y hasta tuvieron orgías. Dice el texto de Números, capítulo 25. Y ese día, Pablo luego relata, murieron 23,000 personas. 23,000 personas en un tiempo donde la población no era tan densa. Eso fue mucha gente. Yeah. Y el autor de Hebreos está diciendo, si la transgresión de esa ley, mediada por ángeles, recibió castigos tan severos, versículo 3 ahora, te lo voy a leer de la NTV, entonces, ¿qué nos hace pensar que podemos escapar si descuidamos esta salvación tan grande que primeramente fue anunciada por el mismo Señor Jesús, no los ángeles, y luego nos fue transmitida por quienes lo oyeron hablar? Fue transmitida primero por el Señor Jesús y luego por testigos oculares, por aquellos, por testigos de primera mano. ¡Wow! Entonces, si una ley inferior, un pacto inferior, una revelación inferior recibió, la violación de eso, recibió una retribución tan severa, ¿qué debemos esperar cuando este nuevo pacto, que fue traído por el Hijo de Dios, el heredero de todas las cosas, la representación exacta de su naturaleza, en él moraba la plenitud de la divinidad, el Creador mismo de todo lo que existe, visible e invisible? Cuando ese pacto fue traído por él y sea violado, ¿qué nos hace pensar a nosotros? Eso es lo que el autor de Hebreos está diciendo. Como que vamos a escapar. El argumento es un argumento fortiori, implica un argumento de menor a mayor. Si la ley fue menor, que literalmente lo fue en todo el sentido de la palabra, y la violación de esa ley recibió este tipo de castigo, ¿qué esperaríamos cuando la nueva revelación sea violada? David Guzik, en su comentario, lo dice de esta manera. Estoy más o menos parafraseando en la traducción del inglés al español. La transgresión de una palabra superior a la anterior, traída por una persona superior en dignidad y autoridad, que contiene promesas mayores, traerá mayor condenación. Esta es la idea del autor. Los ángeles bajaron el Sinaí. la ley fue promulgada por medio de ellos. Cristo descendió de su gloria, se encarnó, wow, y fue quien trajo esta nueva revelación que corrigió el entendimiento del anterior y amplió el entendimiento también de ese anterior. ¿Qué nos hace pensar a nosotros que porque estamos en una era de gracia, que en esa era de gracia tenemos mayor rango para pecar? No sé cómo hemos llegado a esta conclusión. No, porque tú sabes que no estamos bajo la ley, es bajo la gracia que estamos. Ese es el problema. Ese es el problema, lo vamos a ver de varias maneras diferentes. No tenemos mayor rango de libertad para violar lo que Dios ha dispuesto. Todo lo contrario. El pacto anterior fue traído por medio de los ángeles y este por medio de Dios mismo. El nuevo pacto tiene mejores promesas. Tiene mayores promesas. El nuevo pacto amplió la revelación. Hermanos, la gente que vivió de este lado izquierdo de mi Biblia, en el Antiguo Testamento, nunca tuvo un Antiguo Testamento. No hablemos de Biblia ni siquiera. En sus manos, jamás, eran rollos. Y esos rollos no estaban en las casas, estaban en las sinagogas. Nunca tuvieron algo semejante. Pero no solamente eso, es que nosotros no solamente tenemos los 39 libros del Antiguo Testamento, tenemos los 66 libros de la Biblia entera en diferentes versiones, en todos los dispositivos que queramos, incluyendo un celular. En la jungla del Amazonas, si tú quieres. ¡Wow! Cosas que estaban, que fueron dichas en el Antiguo Testamento, nunca entendidas, fueron explicadas en el Nuevo Testamento. Eso es que Pablo se refiere cada vez que hace uso de la palabra misterio. 22 veces Pablo habla de misterio. El matrimonio es un misterio. ¿Cómo así, Pablo? Bueno, porque se está refiriendo a la unión de Cristo con su iglesia, Efesios 5. Eso, nada de eso estaba revelado en el Antiguo Testamento. Estaba ahí, oculto, revelado en el Nuevo. Tenemos mucho mayor revelación, y si tenemos mucho mayor revelación, tenemos menos excusa para la transgresión. De hecho, te voy a dar varios ejemplos por qué, a la luz de la palabra de Dios, Dios espera mucho más de nosotros que de aquella generación. No tengo el tiempo para desplayarme, pero te voy a dar varios ejemplos. Sermón del Monte. Tiene 3 capítulos, 5, 6, 7 y Mateo. Solamente voy a tomar algunos versículos del primer capítulo, capítulo 5, versículos 21 y 22. Ustedes han oído que se dijo a los antepasados, no matarás. Y cualquiera que cometa homicidio será culpable ante la corte. Ok, clarito. No le puede quitar la vida a otro. Ese es el sexto mandamiento de la ley de Dios. Ahora Cristo viene y le da un doble clic al sexto mandamiento. Le dice, pero yo les digo que todo aquel que esté enojado con su hermano será culpable ante la corte. Y cualquiera que diga insensato a su hermano será culpable ante la Corte Suprema. Y cualquiera que diga idiota será merecedor del infierno de fuego. ¿Cómo? Dijo alguien acá adelante. En otras palabras, lo que ellos entendieron fue solamente la letra de la ley. No puedes matar a nadie. Lo que Cristo nos está ayudando a entender ahora es el espíritu de la ley, y el sexto mandamiento no solamente protege la vida de la persona, protege la integridad y la dignidad de la imagen de Dios en el ser humano, que no la puedes atropellar quitándole la vida a otro, pero tampoco la puedes atropellar con palabras, porque violas el mismo sexto mandamiento de la ley de Dios. Versículos 27 y 28 ahora de Mateo 5. Ustedes han oído que se dijo, no cometerás adulterio. Pero yo les digo que todo el que mira a una mujer para codiciarla ya cometió adulterio con ella en su corazón. ¡Wow! ¿De dónde que tenemos esta idea? Como que nosotros tenemos, como que lo tenemos más fácil hoy. ¡No! O sea, para ellos fue fácil, ¿ok? Mandamiento número 7, no cometas adulterio. Eso implica no cometas adulterio físicamente con una persona que no es tu esposo o tu esposa. Ok, Cristo viene y dice, pero no es eso, es la letra de la ley. Tú tienes que entender el espíritu de la ley. si miras a una mujer que no es la tuya, o un hombre que no es la tuya, y lo deseas, lo codicias, ya cometiste adulterio en tu corazón. Las expectativas de nosotros son mucho más altas. Mateo 5:38-42. Ustedes han oído que se dijo ojo por ojo y diente por diente. Déjame pararme. Básicamente eso fue una ley justa y de hecho misericordiosa, porque en la antigüedad era frecuente fuera de Israel que si tú me robabas una cabra, como pasa hoy, tú me robabas una cabra y yo tomaba en un arrancadillo iba y te mataba. Eso no estaba permitido bajo la ley de Dios. No. Ojo por ojo. En otras palabras, me robaste una cabra, devuélveme mi cabra. ¿Te comiste mi cabra? Busca una y devuélveme una cabra. Es el castigo tiene que ser correspondiente a la transgresión. Entonces, oye lo que dice. Ustedes han oído que se dijo ojo por ojo y diente por diente. Pero yo les digo, no resistan al que es malo. Antes bien, a cualquiera que te abofetee en la mejilla derecha, vuélvele también la otra. ¿Estás listo para hacer eso? Al que quiera ponerte pleito y quitarte la túnica, déjale también la capa. Y cualquiera que te obligue a ir 1 kilómetro, ve con él 2. El que te pida, dale. Cuando salga de aquí, te encuentre con gente pidiendo. Y al que desee pedirte prestado, no le vuelva la espalda. ¿Te convencí o quiere que sigas? De que nosotros tenemos expectativas mucho más altas de parte de Dios. Dios bajó al Sinaí acompañado de ángeles, pero con este pacto bajó Él y se hizo hombre. Descendió de la gloria, se hizo hombre, siguió descendiendo, se arrodilló, lavó los pies de sus discípulos de manera que se hizo siervo y luego fue a la cruz y se dejó clavar después que Él fue abusado, escupido, desnudado, lacerado, burlado. El pacto anterior, se nos dice que las 2 tablas de Moisés, las que él recibió, las 2 primeras, fueron escritas con el dedo de Dios. Sabemos que Dios no tiene mano, que Dios no tiene dedo, pero es una manera de dejarnos saber. Dios se involucró directamente en el tallado de esta tabla. Pero del segundo pacto se escribió, se selló con sangre, la tinta era de color rojo y salió de las venas, las arterias de Dios mismo encarnado. ¿Cuál de esos 2 pactos tú piensas que tendrá mayor demandas? Un pacto por gracia, sí, pero nuestra mente está tan corrompida que nosotros ni siquiera entendemos la gracia. De verdad que no. Mira, cuando Dios nos promete algo, por gracia, terminamos creyendo que eso son privilegios merecidos y que por tanto Dios nos debe. Pastor, mire, yo recuerdo cuando yo vivía en el mundo, en mi vida, no estaba muy bien, pero yo estaba más o menos. Y ahora, pastor, no entiendo, porque ahora que yo estoy tratando de vivir en obediencia, voy a la iglesia, voy a mi grupo pequeño, yo oro, ahora las cosas como que están peor. En otras palabras, Dios me debe y no entiendo por qué. Porque yo me estoy ganando mis privilegios. Cuando logramos algo como fruto de la gracia que opera en mí poniendo el querer y el hacer, yo pienso que el logro es mío. Mira, fulano, fulana, tú sabes que eso fue Dios que te permitió lograr eso. Sí, pero yo me fajé, pastor. Yo no me estoy inventando estas historias. Yo sé que te fajaste, pero ¿quién puso el querer? ¿Quién puso el hacer? ¿Quién te dio la inteligencia? ¿Quién te dio la oportunidad? No, yo entiendo, pero sabe que algo tiene uno que hacer. No, yo sé. Lo que yo quiero saber es si me permite que le demos toda la gloria a Dios. O sea, no trate de quitarle un 1% de su gloria. Si nosotros hacemos algo digno de cierta admiración, creemos que la gloria es nuestra y queremos los aplausos. No, eso... No es imposible. Está bien. ¿Alguna vez tú has hecho, bueno, si eres pastor, has enseñado escuela dominical, cualquier otra cosa que tú hayas hecho y que de repente como que no recibiste mucha retroalimentación, tú no te quedas como preguntando, no sé qué fue, como que a la gente como que no le gustó, no entiendo por qué, o que no le entendí, que la gente no es fácil. Hermanos, yo sé, ¿sabes por qué? Porque aquí solamente tengo 28 años predicando. Cuando tú comienzas a predicar, eso es lo que tú te ibas preguntando, porque tú quieres la aprobación de otros. No, yo lo que quiero es la aprobación de Dios, aunque nadie jamás aplauda. La aprobación de Dios es lo único que importa. Cuando Cristo vino, predicó como nadie jamás haya predicado ni va a predicar. Y tú sabes qué, a veces no solamente que no lo aplaudieron, que querían despeñarlo de una colina en una ocasión. Cuando predicó su primer sermón en Nazaret, después que había sido bautizado en el río Jordán. A Cristo lo abucharon, por así decirlo, lo acusaron de blasfemo. Nosotros queremos los aplausos de los hombres. No es que está mal que tú quieras animar a alguien que te ministró cualquier otra cosa. A eso no me refiero. Es al receptor, lo que él hace con los aplausos y demás. El autor de Hebreos está ayudando a entendernos algo que nosotros rehusamos a entender. Creo que te convencí que a nosotros se nos ha dado mucho más que a la gente del Antiguo Testamento. Escucha las palabras de Cristo en Lucas 12:48. A todo el que se le haya dado mucho, mucho se demandará de él. Y al que muchos le han confiado, más le exigirán. Más nos van a exigir por mucho. Tú no lees en el Antiguo Testamento que el Espíritu moraba en el interior de cada creyente. Tú no lees en el Antiguo Testamento que hubo un pacto hecho en la sangre del Cordero. No, hubo un pacto hecho en el monte Sinaí, donde nadie derramó sangre. El autor de Hebreo nos está diciendo, hermanos, tenemos que ganar conciencia bajo cuál pacto es que vivimos. Hermanos, Dios escribió un libro. El mejor autor del universo escribió un libro donde Él puso por escrito cómo Él piensa, cómo Él siente, cómo Él obra, lo que Él espera de ti. Y con frecuencia, el libro de Dios no nos estimula a leerlo. A escudriñarlo, a rumiarlo. Mientras tanto, tenemos todo este interés enorme en estar al tanto de toda la basura que se publica en las redes sociales todos los días. A mí me duele. Y no soy el autor. Definitivamente, las mentes no están en las cosas de arriba. Pero Dios espera mucho más de nosotros. Escucha los versículos 3 y 4 juntos. Cubrimos hasta el 3. El 4 es simplemente complementando, pero déjame leerlo junto de la versión Nueva Traducción Viviente. Entonces, ¿qué nos hace pensar que podemos escapar si descuidamos esta salvación tan grande que primeramente fue anunciada por el mismo Señor Jesús y luego nos fue transmitida por quienes lo oyeron hablar? Versículo 4. Además, Dios confirmó el mensaje mediante señales, maravillas, diversos milagros y dones del Espíritu Santo según su voluntad. Oye lo que el texto está diciendo. En primer lugar, aquí no habló ningún ángel. Aquí habló Dios encarnado, número uno. Número dos, después que Él confirmó el mensaje por su propia voz, Cristo, hubo gente que fueron testigos oculares y auditivos de sus enseñanzas. Y ellos también testificaron de las enseñanzas de Dios en la persona de Cristo. Y si eso fuera poco, además, versículo 4, o sea, ya esas dos cosas lo están dicho en el 3. Además, de esa confirmación, Cristo habló, testigos oculares de primera mano hablaron. Además, Dios confirmó el mensaje mediante señales, maravillas y diversos milagros. Si tú y yo pensamos como que la adición de milagros no le agrega peso a esta revelación y nos hace las demandas más severas, déjame leerte de la palabra lo que Cristo dijo con relación a sus milagros encima de sus enseñanzas. Mateo 10, versículos 23 y 24. ¿Y tú, Capernaum, acaso serás elevada hasta los cielos? Hasta el Hades descenderás. Porque si los milagros que se hicieron en ti se hubieran hecho en Sodoma, esta hubiera permanecido hasta hoy. Sin embargo, les digo que en el día del juicio será más tolerable el castigo para la tierra de Sodoma que para ti.
1: ¡Wow! ¡Wow!
0: Capernaum, tú eras el headquarter, el lugar donde que yo establecí, de donde yo trabajaba, por así decirlo. Ahí a orilla del lago de Galilea. Allí yo hablé, allí yo enseñé, pero allí yo hice milagros. Y yo quiero decirte que si lo que yo dije y luego los milagros que hice no fueron suficientes para convertirte, quiero que sepas que si esos milagros se hubiesen hecho en Sodoma, todavía Sodoma estuviera con nosotros al día de hoy, le dice Cristo a ellos. Y en el día del juicio, tú serás juzgada peor que la tierra de Sodoma. ¿Por qué? Porque tuviste mis palabras y tuviste los milagros que confirmaban mis palabras. Y ustedes, hermanos, nosotros tenemos su palabra, la palabra de los testigos oculares de primera mano y los milagros que Cristo y ellos hicieron confirmando dicha palabra. Por eso que el autor de Hebreos lo menciona. Él lo menciona como un elemento más. Escucha, él menciona a Dios mismo que habló, que primeramente fue anunciada por el Señor Jesús, número uno, y luego no fue transmitida por quienes lo oyeron hablar, número dos. Además, tres, Dios confirmó el mensaje mediante señales, maravillas, diversos milagros y dones del Espíritu. Encima de eso tenemos 2,000 años de maestros de la palabra, expositores de la palabra, pastores que han estado expandiendo, explicando mucho mejor el texto de esta Biblia por 2,000 años. ¿Qué nos hace pensar que sería mucho menor el juicio si no prestamos la atención debida a lo que Dios nos ha dejado? Recuerda, yo tengo que ir cerrando, pero recuerda lo que dijimos al principio. Que el autor de Hebreos está preocupado primero con la posibilidad de que yo me deslice sin darme cuenta. Esa es la exhortación. Presta mayor atención. Y luego él me dice, mira, a manera de advertencia, la razón por la que tienes que cuidar tanto el que no te desvíes, no te deslice, es que ahora nosotros, bajo el nuevo pacto, tenemos una expectativa mayor, porque se nos ha dado mucho más. ¿Ok? Hermanos, es paulatinamente que ocurre. Hace menos de 2 años que uno de los mejores predicadores de esta época, en un día salió, y lo que salió arruinó su vida, su matrimonio, su testimonio, su ministerio, sus enseñanzas en seminarios, sus libros, sus conferencias. Yo estaba en un tiempo de pregunta y respuesta con estudiantes del seminario Southern. Cuando cerré y hablo mi celular, me encuentro con la noticia. Yo me quedé frente a la pantalla como media hora absorbiendo el dolor de alguien a quien yo amaba y honestamente amo en Cristo. Eso no pasó en un día. Esta persona, cuyo nombre me reservo, me dijo en una conversación más o menos privada, estando fuera de aquí, cuando yo pienso en los hombres de la historia, yo quisiera, si hay alguien con el que alguien me fuera a asociar, yo quisiera ser recordado como un George Whitefield. George Whitefield fue el evangelista de mayor prominencia durante el primer gran avivamiento en Estados Unidos en los años de 1700. Déjame conectarte eso con esta historia final y cierro. En inglés hay un himno muy famoso, conocido con el título de Come, Thou Fount of Every Blessing. En español es traducido como Fuente de la Vida Eterna o Fuente de Mis Bendiciones. Es un himno que es como una celebración de la gracia transformadora de Dios. Escucha la primera estrofa, porque quiero hablarte de su autor. La primera estrofa dice algo como esto: Fuente de mis bendiciones, ven y afina mi alma hoy. Infinitos son tus dones, alabanzas yo te doy. Los poemas de los cielos haz que pueda conocer. Roca es tu amor eterno que redime a todo ser. Su nombre fue Robert Robinson. Vivió de 1714 a 1770. Fue convertido bajo la predicación de George Whitefield, que te acabo de mencionar. Pastor anglicano, tremendo predicador. Robert Robinson, autor de este himno, fue usado por Dios por un tiempo. Pero poco a poco fue negligente en cuidar su condición espiritual. Y él comenzó a alejarse, a enfriarse. Y tratando de encontrar la paz que él había perdido, comenzó a viajar. Y en uno de sus viajes conoció a una mujer joven, muy piadosa. La mujer no sabía quién él era, pero tenía un himnario delante de ella, o por lo menos el himno. Y le comparte que ella había estado leyendo ese himno. Le pregunta que si lo conoce y tomó el himnario o el himno y se lo pone de frente y se lo enseña al autor del himno, que ella no sabía que era él. Él trata de evitar la pregunta cuando ella le dijo que si lo conoce, pero Dios estaba trabajando en él en ese momento y él se quebrantó y finalmente confesó quién él era y cómo él se había alejado paulatinamente del Señor y cómo había estado viviendo lejos de Dios. Hermano, ¿dónde está tu vida anclada hoy? ¿En doctrinas que no practicas? No está anclada entonces. Hoy yo puedo decir que estoy sediento como el ciervo que brama por las aguas, pero mañana puede ser que yo esté saciado de aguas, de cloacas de la sociedad de nuestros días. Eso es posible. Yo podría decirte que estoy hambriento de su palabra y que quiero deleitarme en su palabra y mañana no tener el más mínimo deseo por la palabra. Yo pudiera desear estar firme mañana. O quizás estoy firme hoy, pero ¿sabes qué? Eso no garantiza que voy a estar firme mañana. Entonces, ¿qué hago? Exactamente lo que el autor de Hebreo nos dice. Tengo que prestar mayor atención a las cosas enseñadas en este libro, no sea que me desvíe, no sea que me enfríe, no sea que me aleje, no sea que coseche las consecuencias. La gente que se ha dormido en el volante poco a poco se deslizó, se estrelló y no perdió la vida, pero tuvo un gran accidente con algunas fracturas y demás y despertó con el boom Hay otros que han estado en el mar, que las olas lo han ido moviendo, fueron succionados por lo que en inglés llaman the undertow, cuando las olas van, al regresar las olas, por debajo hay una corriente que tiende a alar la gente y lo va sacando y no se da cuenta. Y algunos de ellos han muerto y sus cuerpos han sido encontrados en otras playas cientos de kilómetros más allá. Hermano, necesitamos leer esta palabra. Esta palabra, ¿qué hago si no tengo hambre? Pídele a Dios, confiésalo, pídele perdón por tu falta de apetito, pero tienes que dejar de comer también la chatarra del mundo, porque de lo contrario no vas a tener apetito. A veces yo pico aquí y allí, mi esposa me dice, no te pongas a comer basura, que después no tienes hambre. Pero yo necesito orar, hermanos. Yo tengo que cambiar mi vida de oración. Por eso estamos en este ejercicio de meses. Yo tengo que cambiar. La oración no puede seguir siendo un ejercicio de devengar beneficio. No. Es un ejercicio de intimidad con Dios en búsqueda de su voluntad. No para que llene los deseos que yo les traigo a colación. Entonces, necesito palabra, necesito orar. ¿Y qué más? Bueno, el autor de la carta a los filipenses, Pablo, capítulo 4, versículo, esto es uno de los versículos que más me gustan, versículos 6 y 7, presentar vuestras oraciones y súplicas. Oraciones son las que son más o menos como el común respirar de nuestra alma, pero súplicas son como oraciones más intensas, preséntamelas. Escucha ahora, con acciones de gracias. Todavía no he terminado el versículo. ¿Por qué? Porque tienes que, cuando ores, no puedes traerme todas tus necesidades y quejas y olvidarte de todas las formas como yo te he bendecido, de todo lo que ha dado, de todo lo que tiene, de todo lo que has hecho, porque estás acumulando ingratitud en tu vida. Escucha, preséntame todas tus oraciones y súplicas con acciones de gracia. Escucha ahora, ¿cuál es el resultado? Y el Dios de paz, guardará vuestros corazones y vuestras mentes. ¿Oíste? ¡Wow! Yo no puedo guardar mi propia mente, mi propio corazón. Mi naturaleza carnal, corrupta, tiende a llevarme en otra dirección. Pero el Dios de paz sí lo puede hacer en respuesta a mis oraciones. ¿Tú sabes por qué la gratitud es importante? Por lo que el salmista dice. El salmista escribió, cuando mi corazón se llenó de amargura, yo era como una bestia delante de ti. ¿Cuándo es que mi corazón se llena de amargura? Cuando a mí se me olvidan todas las bendiciones, todas las veces que Dios por gracia me cuidó, me protegió, me llamó, me cubrió. Y Dios va a proteger mi corazón y mi mente. Y su paz que transciende todo entendimiento reinará con nosotros. Hermanos, ¿cuántas veces tendremos que oír, tendremos que repetir? Nada puedo hacer sin ti. Nada puedo hacer sin ti. Nada puedo hacer sin ti. Nada implica nada. Absolutamente nada lo puedo hacer despegado de Él. Todo está ligado al mundo de allá arriba. Tú vives aquí abajo, pero no puedes vivir despegado de allá arriba. Tengo meses tratando de determinar la voluntad de Dios final, de cómo Él quiere que yo termine mis últimos años. Algunos de ustedes lo saben. No lo voy a hacer hasta que yo no esté convencido de lo que el reino de los cielos quiere. Porque yo fui creado para su gloria, salvado para su gloria y soy preservado para la misma gloria. No hay otra manera de verlo, hermano. Él es. Nada puedo hacer sin ti. Padre, gracias por recordarme de qué es que se trata. Es una vida de gratitud a un Dios que se encarnó y derramó, sangró por mí, firmó un pacto, por así decirlo, con sangre, la suya. Me entregó un pacto con mejores promesas y Él fue el mediador de ese pacto. con mejores condiciones. Ayúdame a entender que tengo mayor responsabilidad delante de ti, de vivir para tu gloria. Ancla nuestras almas, Dios, en tu verdad. Cultiva nuestra intimidad contigo. Ayúdanos a movernos al próximo nivel de intimidad con nuestro gran Dios y Creador y Redentor, en Cristo Jesús.
1: Romanos 1:17. Porque en el Evangelio la justicia de Dios se revela por fe y para fe, como está escrito: mas el justo por la fe vivirá. 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

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Me encontraba en una mañana de domingo en la que me tocaba liderar la adoración, en lugar de nuestro pastor Bob Coughlin. Sentía un peso doble. No solo estaba guiando a la congregación, sino que además no era el líder habitual. Me preguntaba si realmente podía llevar a las personas a experimentar la presencia de Dios a través de las canciones como cuando alguien más dirigía. Fue entonces cuando el Señor me mostró algo liberador. No soy yo, con mi estilo de liderazgo o la calidad de mi voz, quien lleva al pueblo ante el Padre, sino que es Jesús, nuestro verdadero líder de adoración. Muchos líderes del Ministerio de Música cargamos con la idea de que la calidad de la adoración en el canto congregacional depende de nuestro rendimiento. Nos sentimos responsables de que la congregación tenga un encuentro real con Dios domingo tras domingo. Pero esa carga nunca fue diseñada para que la lleváramos nosotros. Bob Coughlin lo dice así en su libro Nuestra adoración importa. Solamente la obra de Cristo en la cruz garantiza nuestro completo e inmediato acceso a Dios. Pero no es un

0: Dentro de él. Es algo bíblico. Escucha lo que dice Efesios 2:18. Porque por medio de Cristo los unos y los otros tenemos nuestra entrada al Padre en un mismo espíritu. Cuando olvidamos esto, asumimos una responsabilidad que no nos pertenece y terminamos sirviendo con temor, culpa o agotamiento. La ironía es que mientras más tratamos de provocar una experiencia espiritual en nuestras fuerzas, más ansiedad sentimos por lograrlo. Algunos domingos bajamos de la tarima preguntándonos, ¿lo logré? ¿Hubo una conexión? ¿Estuvo bien? Pero eso no es liderazgo espiritual, es ansiedad disfrazada de celo. Hace poco, en una clase que tengo el privilegio de dictar, un estudiante me preguntó angustiado, ¿cómo sé que lo que hago domingo tras domingo verdaderamente es suficiente? Todos los que lideramos la alabanza, en algún punto, lidiamos con esa pregunta. Debemos recordar la respuesta de la Biblia a esta cuestión. La Escritura nos recuerda con claridad quién es el verdadero mediador de la adoración. Jesús es mediador de un nuevo pacto, dice Hebreos 9:15, y tenemos plena libertad para entrar al lugar santísimo por su sangre, señala más adelante Hebreos 10 del 19 al 22. El acceso a Dios no depende de nuestra música, nuestra preparación ni nuestra elocuencia, depende de la obra terminada de Cristo. D.A. Carson lo expresó así: nuestra adoración solo es aceptable porque es ofrecida en el nombre de Jesús, no por la calidad de nuestra liturgia ni por la intensidad de nuestras emociones. Esto no quiere decir que la excelencia no importa. Más bien, significa que nuestra confianza no debe estar en nuestra ejecución, sino en la mediación perfecta de Cristo, quien vive para interceder por nosotros. Cuando entendemos esto, la plataforma deja de ser un escenario de presión y se convierte en un espacio de servicio lleno de descanso. A menudo, los líderes de alabanza escuchamos frases como «Esa canción me llevó al trono» o «Tu liderazgo me hizo sentir la presencia de Dios». Aunque entiendo la intención detrás de esas palabras, es importante corregir suavemente esa idea. Ni la música ni el líder son mediadores. La música puede emocionar, puede servir de puente, pero no abre el camino. Cristo lo hizo. Harold Best lo aclara así. La música no nos reconcilia con Dios. La música no es el Evangelio. Solo Jesús es el mediador. Por eso, quienes dirigimos la adoración no debemos medir una reunión por cuántas lágrimas hubo o por cuán alta fue la última nota del coro. Más bien, debemos preguntarnos, ¿apuntamos a Cristo? ¿Recordamos su obra? ¿Condujimos al pueblo a confiar en él? El pastor Brian Chappell también nos recuerda que la adoración centrada en el Evangelio nunca trata de manipular la presencia de Dios, sino de responder a ella con reverencia y gratitud. La adoración no es nuestra obra para Dios, sino su obra en nosotros. Como líder de alabanza, tal vez has pensado alguna vez, si no lo hago bien, la gente no va a adorar. ¿Será que Dios me está usando si no siento que yo y los demás conectamos con las canciones? Si te has hecho preguntas de ese estilo, no estás solo. Pero quiero recordarte algo. Cristo no está esperando que sientas algo para llevarte al Padre. Él ya lo hizo. No está esperando que lo hagas perfecto. Él ya fue perfecto por ti. Él no está esperando una adoración que lo impresione, sino una adoración que confíe en Él. Líder, puedes soltar el peso que no te corresponde. Puedes dejar de intentar ser el salvador del momento. Puedes recordar que Jesús ya lo es. Como escribió Sinclair Ferguson, en la adoración no nos presentamos ante Dios con nuestras obras en la mano, sino confiando en aquel que está a la derecha del Padre, intercediendo por nosotros. No necesitas fabricar un momento santo, sino confiar en que Dios ya se ha acercado a su pueblo por medio de Cristo y que tu rol es simplemente señalar hacia Él. Puedes preparar con excelencia, sí. Puedes servir con pasión, sí. Pero lo haces desde la tranquilidad y el descanso, no desde la presión. Esto significa que puedes liderar con un corazón lleno de gozo y gratitud, no con temor. Puedes estar firme incluso cuando las emociones del pueblo fluctúan. Puedes levantar tu voz sabiendo que no es tu canto lo que transforma, sino el Evangelio de Cristo que cantas. Nuestra identidad como líderes de adoración no se basa en nuestra ejecución, creatividad o impacto visible. Se basa en Cristo. Él es el verdadero líder de la adoración de su iglesia. Él es el que nos lleva al Padre. Y cuando descansamos en eso, servimos con libertad, adoramos con gratitud y guiamos con gozo. Este descanso es la clave para una adoración centrada en el Evangelio. Porque si no descansamos en Cristo, terminamos buscando nuestra seguridad en cómo desempeñamos el domingo. Pero si nuestra identidad está firmemente arraigada en Él, entonces no importa si hubo fallas técnicas, cuerdas desafinadas o un error en las letras, podemos decir con confianza: hoy adoramos a Dios porque Jesús nos llevó ante el Padre. Y eso es más que suficiente. Gracias por escucharnos. 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
1: Pura gracia.

0: La crianza es un llamado divino, un privilegio inmerecido y sí, un reto enorme. Somos pecadores criando a pecadores, pero no tenemos que andar solos. Hola, soy Susie Bixby y este es el podcast de Crianza Reverente. Te invito a que caminemos juntos hacia una crianza que exalta a Dios, tú, yo y nuestros hijos delante de Dios. Hay muchos temas de la vida cristiana y de la crianza que nos pueden tener como un poco confusos o dejándonos muchas preguntas, o que simplemente podemos sin querer dejarlos fuera de nuestra vida espiritual, familiar. Así que hoy queremos hablar de un tema súper interesante y para poder hablar de esto tengo aquí a mi amiga Estela. Es pediatra, doctora, aunque no por eso la conozco, ¿verdad? Porque ya mis hijos estaban grandes cuando conocimos a Estela. Pero Estela, gracias por aceptar estar aquí en el podcast. Estela es pediatra, Estela Zamudio, así se llama. Es pediatra de varios niños de mi iglesia, la pediatra favorita. Y Estela, cuéntanos un poquito de ti. ¿Cuántos años tienes en tu profesión? Y también, ¿estás casada? ¿Tienes hijos? Cuéntanos.
1: Sí, claro que sí. Bueno, pues gracias, Susi, por esta oportunidad. La verdad es muy bonito poder estar aquí platicando contigo acerca de esto que es súper importante para los papás. Pues yo soy esposa de pastor, ¿verdad? Que también ahí
0: desde hace como un año.
1: Sí, pues sí, la plantación tiene apenas unos meses la plantación. Ah, pero ya en el ministerio mi esposo más de 15 años, uh-huh. ¿Verdad? Y pues soy pediatra de más de 13 años y mamá de ya 4, recién estrenada, tengo un bebé de 4 meses.
0: Sí.
1: Tengo otro chiquito de 8, uno de 11 y uno de 14.
0: Wow.
1: Así que tenemos todas las etapas.
0: Sí, estás criando adolescentes, ajá, primarios, párvulos y bueno, párvulos no tanto, porque bebé. Sí.
1: Ajá, y bebecito también.
0: Muy bien, pues gracias por tomar el tiempo de tu horario tan, me imagino, bastante lleno, tu agenda con la familia, la iglesia y tu profesión, ¿verdad? Y pues quería invitarte a participar. De hecho, no he hablado este tema antes en este podcast por falta de con quién hablarlo.
1: Ya. Yeah.
0: Porque realmente como eres pediatra y también te conozco como una persona que ama la palabra de Dios, eres maestra de la palabra de Dios, colaboras bastante en el ministerio. Entonces, eso era lo que buscaba, ¿no? Porque como nuestros oyentes saben, nosotros tenemos la filosofía aquí en Crianza Reverente que se puede, todo en la vida de la crianza debe tener una cosmovisión bíblica.
1: Así es.
0: ¿Verdad? Y se puede tener una cosmovisión bíblica sobre la alimentación y especialmente en la vida de niños pequeños, ¿verdad? Mientras van comenzando. Entonces, a lo largo de los años me habían escrito, nos escriben y nos hacen preguntas o sugerencias de temas, pero hace poco, y bueno, en este último año más que nada, varias mujeres ya más maduras me han expresado su preocupación por una tendencia que ven en pues la generación más joven de padres. Siempre las ancianas estamos así de que, ¡ay, así no lo hicimos cuando éramos! Uh-huh. Pero la verdad es que a veces las que estamos un poco más adelante en la carrera de la crianza vemos tendencias que nos preocupan. Y esto es de que los padres jóvenes, algunos están criando niños muy picky, como decimos, quisquillosos, de que solo comen lo que ellos quieren. Y creo que esto tiene varios factores y repercusiones, ¿no? Pero lo veo como una muy buena oportunidad para considerar un asunto tan práctico a la luz de los principios bíblicos y tomando en cuenta, obviamente, el lado físico y médico, ¿verdad? Entonces, primera pregunta para ti, como pediatra, ¿cómo explicas esta tendencia, verdad, estos cambios que hemos visto de generaciones como mis padres, de que vas a comer lo que está en tu plato y le vas a dar gracias a Dios y ya, ¿verdad?
1: Sí,
0: así nos criaron,
1: sí,
0: ¿verdad?
1: Claro.
0: Pero ahora ya tenemos otras tendencias. Entonces, ¿a qué se deben como estos cambios?
1: Creo que mucho tiene que ver la información que reciben los papás, ¿verdad? Mm. y pueden caer tanto en este autoritarismo, ¿verdad? De te comes o te comes, ¿verdad? Sí. O a todo lo contrario de la permisividad, ¿no? Entonces, esta pregunta es muy importante porque sí hay cuestiones fisiológicas, biológicas, que pueden hacer que un niño sea como más selectivo en cierta etapa de la vida. Sí, pero no por eso significa que yo como papá necesariamente voy a ceder a eso, ¿verdad? Porque al fin y al cabo, como Dios diseñó, ¿verdad?, a la familia, pues es que los padres tengan la autoridad para poder presentarle al niño los alimentos, ¿verdad?, en la manera en que él lo indicó. Entonces, por un lado, sí hay una explicación completamente normal del desarrollo. Entre el año y los 5 años, muchos niños se vuelven selectivos y comen menos. ¿Por qué? Porque necesitan comer menos, ¿verdad? Porque crecen más lentos. A partir del año de edad, la velocidad de crecimiento baja. Entonces, yo no voy a esperar que el niño coma lo mismo de las mismas porciones que un adulto puede comer, claro, ¿verdad? Entonces, sí es importante que como papás sepan eso, porque luego quieren que coman la misma porción que a lo mejor está comiendo los papás y pues, para empezar, eso pues no se puede porque son niños. Uh-huh. Entonces, ese es un desarrollo normal, por así decirlo, ¿no? A eso se le llama también que el niño pueda estar un poquito más selectivo, se le llama una neofobia, que es cuando el niño está presente ante un alimento nuevo, ¿verdad? Y a lo mejor el niño lo puede rechazar, pero mi responsabilidad como papá no es, bueno, ya no lo quiso, ya no se lo presento, ya no lo doy. No, al contrario, debo de seguirlo presentando y seguirlo presentando y seguirlo presentando. La literatura médica dice hasta 10 a 15 veces para que el niño pueda empezar a aceptar ese tipo de alimento, ¿verdad? Hay que ser constantes en ese aspecto. Y también, obviamente, el factor ambiente es súper importante. ¿Por qué? Porque ahorita hay muchas distracciones, a veces comen con pantallas, que no es lo ideal, por ejemplo, o tienen menos estructura, ¿verdad? Los niños tienen menos estructura, hay menos rutina por parte de los papás y eso obviamente afecta. Entonces, sí hay una cuestión del desarrollo normal, pero el ambiente tiene mucho que ver. Y pues obviamente ahí en el ambiente es donde los papás tienen que influir, ¿no?
0: Me hace pensar en todas las diferencias entre una o dos generaciones previas donde la vida bastante disciplinada, estructurada, y era normal que un niño muy chiquito aprendiera a hacer ciertas cosas en la casa y no sé, como era un ambiente diferente. Y ahora ya es mucho más que el niño haga lo que quiera, ¿verdad? Se despierte cuando quiera. Y creo que todo eso es como parte del paquete, ¿no? Es un cambio de filosofía. Y no estoy diciendo que nuestros abuelitos y los que vivían en el campo y despertaban a todos a las 5 de la mañana. No estoy diciendo que eso era la manera perfecta y ahora todos estamos mal. Simplemente hay que comprender que ha habido un cambio de filosofía. Y quizás podemos hablar unos momentos de algunas cosas como el baby led weaning, que para la persona que no habla inglés, no sé si hay un término exacto en español para
1: eso.
0: Es
1: autoalimentación. Okay. O sea, bueno, la manera correcta desde el punto de vista pediátrico se le llama autoalimentación, okay, o que el niño hace la autoalimentación.
0: Sí. El problema es que ese término en inglés dice alimentación guiada por el niño o desteto guiado por el niño. Creo que es la traducción literal. Y algunos que promueven esta filosofía. Sí, la verdad es que lo que el niño quiera y si no quiere que no, así. Pero creo que tiene algunos lados positivos, me imagino. No estaba cuando mis hijos eran chiquititos, entonces no lo conocí en esos tiempos. Pero hay otras filosofías como crianza respetuosa. Hay algunas filosofías que están afectando esta parte de la vida, ¿no? De la alimentación.
1: Yo creo que ahí a veces el error que como papás podemos cometer es que aunque sí hay cosas buenas que puedan tener este tipo de filosofías, como es el respeto, ¿verdad? Que pues al fin y al cabo es el respeto a una persona que es a la imagen de Dios, o sea, tus hijos, ¿verdad?
0: Sí.
1: No hay que confundir el respeto con la falta de autoridad, por ejemplo. Eso es súper importante. O con la falta de guía, ¿verdad? Porque es lo que los niños necesitan. Yo siempre les digo a mis pacientes, los niños necesitan límites. Un niño que tiene límites es un niño que se siente seguro y es un niño que va a tener la capacidad de explorar mejor. En el baby led weaning, o también otro término que es BLEES, en español es autoalimentación, ahí lo que se hace es que el niño, le pones tú los alimentos al niño y que el niño escoja, pero al fin y al cabo es el alimento lo provee el papá. O sea, yo voy a decidir qué cosas va a comer el niño y el niño lo va a ir probando, ¿no? Tiene sus riesgos. Yo siempre les digo a los papás que este tipo de métodos tiene sus riesgos. ¿Qué ventajas tiene? ¿O qué riesgos tiene también? Por ejemplo, ventajas tiene que el niño puede explorar, pero así como puede explorar en la alimentación, pues el niño puede explorar en muchas otras cosas, no nada más en la alimentación.
0: La exploración en sí es buena.
1: Exactamente.
0: Bajo la autoridad
1: pero
0: de los padres.
1: Pero el riesgo a veces es que nada más juegan y no comen, por ejemplo, ¿verdad? Y ahí es cuando nutricionalmente se pueden ver mermados en ese aspecto. O sea, hay más, por ejemplo, niños que están alimentados con leche materna exclusiva, que necesitan más hierro, y a veces ahí, si estás con ese tipo de métodos y no te aseguras que tenga el hierro, pues ahí pueden estar un poquito bajos en el hierro. Y, por ejemplo, el método de papillas es muy bueno, pero también puede tener sus riesgos. Por ejemplo, que si los papás no progresan texturas y el niño a veces se puede acostumbrar a puro puré, ¿verdad? Entonces, ahí el riesgo es que el niño a lo mejor después... Si la mamá tiene miedo, por ejemplo, de que no, es que no le quiero dar picadito o no le quiero dar así, también tiene sus riesgos. ¿Por qué? Porque el niño se acostumbra a puro puré. Entonces, sensorialmente se puede ver luego que este niño se vuelve muy selectivo, muy quisquilloso por eso, por la cuestión sensorial. Entonces, sí hay que saber que hay como red flags o banderitas rojas que como papás podemos... junto con tu pediatra, ¿verdad? Identificar, ¿verdad? Que sí puedan haber cuestiones médicas. Por ejemplo, que un niño batalle para masticar, que no respire bien, que tenga alergias alimentarias. Sí hay cuestiones médicas que a veces pueden hacer que un niño sea más quisquilloso, más selectivo. Digamos que hay como una escalerita en la selectividad alimentaria. Una cosa es que sea... quisquilloso, picky eater. Otra cosa es que haya ya selectividad alimentaria cuando el niño a veces hace hasta como que quiere vomitar, ¿verdad? Enfrente de un alimento. Hasta ya un trastorno de alimentación. O sea, sí hay como diferentes etapas, ¿verdad? Pero lo más común es que sean el desarrollo normal del niño, que va a pasar en una etapa transitoria donde va a ser un poquito más selectivo con la comida. Eso es lo más común que vemos en la consulta.
0: Sí.
1: Y que ahí es donde la oportunidad del papá tiene que ponerse firme y decir, bueno, lo tienes que seguir exponiendo a esta comida, ¿verdad? Tienes que seguir pudiendo, ¿verdad? Que el niño pueda comer de todo, ¿no?
0: Sí. Aunque es un tema como muy práctico, no se siente como muy espiritual, ¿verdad? pero... yo te conozco como una persona, ¿verdad?, que le gusta estudiar la palabra y todo. Entonces, seguramente has pensado en principios bíblicos que puedan informar mi manejo como madre, ¿verdad?, de este tema.
1: Sí, por ejemplo, o sea, hay que saber que es... yo creo que la alimentación es como un discipulado en el sentido de que imagínate todas las oportunidades que tienes para sentarte con tus hijos todos los días.
0: Sí.
1: O sea, es algo que tú estás ahí constantemente. Entonces, son oportunidades donde puedes reflejar, ¿verdad?, a Cristo con ellos, ¿verdad? Y también puedes aplicar principios bíblicos de autoridad, de dominio propio, de santificación, ¿verdad?
0: Sí.
1: A lo largo de cada comida, del desayuno, la comida, la cena, ¿no? Entonces, la Biblia nos enseña que los padres tienen autoridad. Como vemos en Efesios, por ejemplo, que el dominio propio, el llamado a entrenar también. Entonces, es algo muy práctico que los papás pueden poner, valga la redundancia, en práctica, ¿verdad? Todos los términos o los principios bíblicos cada vez que te sientes a comer con tus hijos, ¿verdad? Cada vez que te sientes a comer con tus hijos, es muy importante que recuerdes esto, que ahí puedes aplicar lo que la Biblia dice, ¿no? Y ser guiada por Dios en eso también. Y como mamás o papás también, tener la identidad en Cristo de que las cucharadas que se coma tu hijo, ¿verdad?, no te van a hacer mejor mamá o menor mamá, porque eso también a veces... mamás se pueden sentir culpables de que, ay, es que no le di la fruta cortadita en estrellitas o cositas así, ¿verdad? O sea, de cierta manera. Entonces sí es importante que los papás y mamás puedan entender esto, ¿no?
0: Sí. Yo creo que también, o sea, recordar de dónde viene, recordar a mis hijos de dónde viene la alimentación. O sea, la verdad es que Dios también ha ejercido cierta autoridad sobre nosotros en el diseño divino. O sea, Él nos creó como seres, y aquí es donde principios bíblicos básicos, la verdad, pueden informar nuestra vida diaria en cuestiones así, porque Dios nos diseñó como seres dependientes de Él. Entonces, ¿qué nos dio en la creación? Nos dio una tierra que produce lo que necesitamos para sobrevivir, literalmente. Claro. Entonces, nos dio animales, proteína, productos de animales, de otros animales que son como la leche y cosas así. Nos dio plantas. Entonces, cuando introducimos nuevos alimentos a nuestros hijos, especialmente que sean productos de la tierra o productos, claro, ¿verdad? Principalmente, ¿no? Las galletitas llenas de azúcar.
1: Sí, procesados, sí, que son otras cosas que también, sí, ha cambiado en este tiempo, en, ¿verdad? Ajá. Que los niños están mucho más expuestos a alimentos, sí, ultraprocesados.
0: Sí,
1: ¿verdad?
0: Sí.
1: Y pues obviamente eso cambia el paladar. Exacto. Y también pues pueden querer más ese tipo de alimentos. Pero como tú dices, es una oportunidad de recordar también a los niños de que somos dependientes de Dios, ¿verdad? De, uh-huh, que Dios es nuestro proveedor, ¿verdad? Y que Él ha provisto todo lo que necesitamos.
0: Y yo estaba pensándolo también en el contexto de estas mamás que quieren hacer el alimento atractivo para sus hijos. Creo que tiene cierto buen punto, ¿verdad? Pero, ok, un pedacito de brócoli se parece a un árbol. Genial. ¡Mira! Dios hizo esto como un arbolito chiquito, muy bien. Pero no es necesario tomar la fruta. Yo digo, no, está mal, pero ¿por qué necesitas tomar una fruta que Dios hizo hermoso y cortar partes muy útiles de esa fruta nada más para que parezca un, no sé, una estrella o algo así? O sea, hay que pensar racionalmente y también decir, bueno, mi oportunidad aquí es decir, mira, mira esta dulce fruta que Dios nos dio. Así viene, mira, así viene, uh-huh, completa. Te lo voy a partir y te voy a dar un pedacito. Esto es Dios proveyendo para ti. Entonces hay que pensar en eso. O sea, ¿por qué me voy a motivar a alimentar sanamente a mis hijos? Principalmente porque Dios ha provisto y ha dicho que así es.
1: Claro.
0: ¿Verdad? Uh-huh. Es como uno de esos principios bíblicos que muchas veces estamos paradas en la cocina y se nos olvida.
1: Así es.
0: Se nos olvida.
1: O sea, no está mal el hecho de que quieras cortar,
0: no,
1: de,
0: no,
1: cierta manera.
0: Ajá.
1: Generalmente eso lo dejamos más para niños que sí tienen un problema, uh-huh, de selectividad alimentaria importante, donde ya está diagnosticado y realmente a veces ahí, la verdad, a veces hasta tienes que ponerte a jugar con la comida.
0: Exacto.
1: Con los niños, porque ya es una patología, ¿verdad? O algo que como pediatra identificamos de que, ¿sabes? Que este niño realmente tiene su alimentación muy restringida, que comen 5 alimentos y no comen más de ahí, ¿verdad? No salen de este y este. Bueno, entonces, ¿qué vamos a hacer? Pero ahí la verdad es un abordaje integral.
0: Sí.
1: Es abordar el ambiente, abordar a los papás, abordar todo, uh-huh, para realmente hacer un diagnóstico, ¿sí? Uh-huh. Y poder decir, no, pues sabes que este niño pues sí puede estar. Pero para evitar eso, para evitar llegar a ese tipo de problemas,
0: exacto,
1: ¿verdad?
0: Sí.
1: Es donde uno puede desde antes tener estos principios, ¿verdad? Mm. Para poder instruir al niño, ¿verdad? En lo que Dios dice, de la manera en que Dios dice,
0: exacto,
1: ¿no?
0: Exacto, exacto. Es como si puedes desde un principio, ¿verdad?
1: Exactamente.
0: Obviamente pueden estar escuchando personas que dicen, es que tengo un niño de 8 años que yo lo he entrenado a solo comer lo que le gusta y yo hago todo tipo de maniobras para que él coma. Bueno, esa persona está arrancando de un punto diferente a una persona, a una mamá que tiene niños de 2 años, 1 año.
1: Sí, o chiquitos, por ejemplo, neurodiversos también.
0: Claro.
1: Que también sabemos que estos chiquitos, sí, también tienen selectividad alimentaria.
0: Sí.
1: Es otro tema muy,
0: sí,
1: diferente, ¿no?
0: Sí.
1: El común denominador del día al día de la mayor parte de los papás es, bueno, si ya tienes estos que sabes que debes de tener estos hábitos saludables, ¿verdad? Con tu hijo, que no haya distracciones, que se sienten a comer, todos estos que uh-huh. Ya probablemente los pediatras les han instruido, ¿verdad? Pues desde antes, tratar de prevenir ese tipo de problemas,
0: sí,
1: ¿no?
0: Sí. Y aún con los niños neurodivergentes, ¿así se llama?
1: Uh-huh.
0: Sí. Tenemos algunos muy cercanos a nosotros. O sea, esas mamás se preocupan, estoy pensando en un caso específico, se preocupa por esa alimentación. Entonces, trata de buscar formas de integrar vitaminas
1: así
0: y minerales.
1: Es, así
0: y, es. Bueno, ese es el caso especial uh-huh. de un niño así. Y ahí creo que entra mucho la confianza en el Señor, ¿no?
1: Claro.
0: O sea, confiar en Dios, que Él va a proveer la sabiduría y también la manera
1: claro.
0: en que ellos puedan recibir lo que necesitan recibir.
1: Y también creo que como papás, y algo que yo veo mucho en la consulta también, es que siempre quieren saber el peso, ¿verdad? Y como que, ay, a ver si aumentó de peso y a ver.
0: Sí.
1: Porque creo que es como una manera de que el papá lo estoy haciendo bien, ¿verdad?
0: Exacto, la garantía, Estela. Hablamos mucho de eso en este podcast, porque la garantía, los padres queremos garantía. A ver, nada más dime que estoy bien.
1: Entonces, date cuenta que llegan y es como que, y pues yo veo a mis pacientes y pues claro que dices, pues bueno, ganó, no sé, 100, 200 gramos, que obviamente es poquito si lo pones así en gramos, pero es para un niño es suficiente. Ya les enseño las gráficas de crecimiento y le digo, estás haciendo bien, no te preocupes. O sea, porque ese es un temor de los papás. Uh-huh. Es un temor de los papás. Uh-huh. Es que si no crece bien, es que si no gana peso. Sí. Entonces, como tú dices, sí. es confiar en el Señor de sí. que yo estoy haciendo mi parte, ¿verdad? Uh-huh. Y que el Señor tiene todo bajo control, uh-huh. ¿verdad?
0: Y no se trata de que mi hijo tiene que encajar exactamente dentro de un perfil, un rango. O sea, cada niño es diferente.
1: Súper.
0: Y creo que ahí entra el discipulado, ¿verdad?
1: Sí.
0: O sea, el principio bíblico de que Dios me ha dado a mí ciertos hijos a quienes yo soy responsable de discipular. Y parte de ese discipulado es llevarlos en un proceso de entender su cuerpo.
1: Claro.
0: Ahí entra el principio de la mayordomía, ¿verdad?
1: Uh-huh.
0: ¿Cómo ves ese concepto de la principio bíblico
1: ejemplo,
0: de la mayordomía?
1: Por ejemplo, es decirle a los niños, bueno, este alimento Dios lo ha provisto para que tengas energía,
0: uh-huh.
1: para que tengas energía, ¿verdad?
0: Pero energía de la buena y no de la que te da un subidón de azúcar, ¿verdad?
1: Ajá, ajá. Y también pues decirles que, pues si tú quieres jugar, si tú quieres saltar, si tú quieres ir a la clase de fútbol, si tú quieres hacer esto, necesitas energía, ¿verdad? Entonces los alimentos es algo que Dios en uh-huh. su gracia, ¿verdad? Nos ha provisto para poder hacer cosas. Entonces es desde ahí introduces eso de que uh-huh. esto es energía que tú vas a tener para desde chiquititos para que puedas hacer lo que Dios te ha dicho uh-huh. que hagas, ¿no?
0: Incluso yo creo que podemos educar a nuestros hijos de que mira, esto es proteína, uh-huh. necesitas, mira, no has comido proteína hoy, pero lo que no estoy de acuerdo es que son los padres que tienen que tratar de convencer a sus hijos de todo y no decirles hoy vas a comer esto, por lo menos dos mordidas, ¿verdad? Es como, no, lo voy a convencer porque lo educo sobre la proteína, él va a querer comer proteína. Bueno, algunos niños sí, algunos no, ¿verdad? Entonces ahí es donde balanceamos la educación, que estén bien informados, pero también que aprendan a obedecernos.
1: Claro, y saber que como papás muchas veces, pues me ha tocado también ver en consulta que es como que, bueno, ¿quieres esto? No, te hago otra cosa, y te hago otra cosa, y te hago otra cosa. Y yo siempre les digo a los papás, no puedes caer en eso porque, pues una, no eres un restaurante, ¿verdad? Y los niños deben de saber que, pues esto es lo que se va a comer en la casa, esto es lo que hay en la mesa, esta es la hora de comer, porque también esa es otra de andarlos correteando para que coman. Entonces, y eso es desde chiquititos. ¿Por qué? Porque vas estableciendo estructura, vas estableciendo este discipulado. Pero si tú llegas a ver, yo siempre les digo a los papás, obviamente que es algo muy difícil de controlar o algo así. Puede que haya algo sensorial.
0: Sí.
1: Ok, platícalo con tu pediatra.
0: Sí.
1: Pero puede que sea algo nada más de crianza
0: uh-huh.
1: y ambiental. Sí. ¿Verdad? Entonces sí es importante detectarlo. Entonces, esta estructura que tú vayas poniendo al niño de que pues son 3 horas de comida o los snacks, esta es la hora de comer, esto es lo que hay en el plato. Ahora, que si le puse o se sirvió algo que no le gustó, bueno, pruébalo, ¿verdad? Si no te gusta, lo puedes dejar a un lado y al día siguiente lo vuelves a probar o a los 2 o 3 días después lo vuelves a probar, ¿verdad? ¿Por qué? Porque pues esa es la comida que servimos en la casa, ¿verdad? Y esto es lo que vamos a comer todos, ¿verdad?
0: Yo creo que ya entramos como a las recomendaciones prácticas, ¿verdad? Porque te iba a preguntar sobre eso. ¿Qué tal, por ejemplo, yo en mi casa, pues era eso? O sea, esto es lo que mamá hizo. No hacemos como menú alterno, ¿verdad? Para cada hijo. Pero nosotros no teníamos, bueno, en el contexto de la cultura en la que yo crecí, no se solía servir los platos en la cocina y llevarlos ya servidos, sino que se ponía en el centro de la mesa la comida y cada quien se sirve, pero lo que te sirves te tienes que comer. Uh-huh. Eso era la regla en mi casa. A mí se me hace como buena esa regla de que aprendan los niños a decir, bueno, yo creo que me puedo comer esta cantidad, me lo voy a servir. Obviamente no tiene que ser una regla así, súper fija. Pero ¿qué opinas de que tengan que probar?
1: Es básico, es fundamental y es necesario. O sea, el niño tiene que probar, ¿verdad? Te digo, cuando sí hay algún tipo de ya un problema sensorial, de que a veces ni el niño ni quiere ver el verde,
0: asco, sí.
1: ¿Verdad? Ve el verde en el plato y, ok, bueno, vamos ahí por pasos, y es, toleramos primero ver, toleramos oler, toleramos tocar, toleramos probar. Yo le digo a los papás, si el niño pues lo prueba y no te gustó, ponle la servilleta, ok, pero ya lo probaste, ¿verdad? Ya lo probaste, vamos a intentarlo mañana o la próxima semana, lo volvemos a intentar. No van a saber que no les gusta hasta que no lo prueban, ¿verdad? Entonces sí es importante que el niño pruebe nuevos alimentos y sí es bueno también exponerlos a diferentes presentaciones también. Se vale, o sea, se vale que como papás puedas tener una otra presentación del alimento y digas, bueno, pues no se lo di así, pero se lo metí en la crema y pues también, o sea, se vale.
0: Sí. Vale mi mamá ponía queso al brócoli.
1: Ándale.
0: O sea, nos hacía es brócoli, pero hacía una salsita de queso.
1: Ese es como un tip de que

0: de 2, 3, ya cuando llega a los 4, pues la regla general, en mi opinión, no sé tú como pediatra, es que la mayoría de los grupos alimenticios para los 4 años, el niño debe poder comer de algo de cada grupo, ¿verdad?
1: La verdad, desde antes se puede. Uh-huh. O sea, si un niño de 2 años, por ejemplo, ya te come de todo, pues qué
0: genial.
1: Bueno.
0: Genial.
1: O sea,
0: y si no, debemos ir como procurando
1: sí,
0: eso,
1: sí,
0: ¿no?
1: Sí, sí, sí. De hecho, o sea, una corriente que hay ahorita mucho en pediatría es de que incluso antes del año de edad, se recomienda que el niño pruebe y pruebe Ajá. y pruebe diferentes uh-huh. alimentos. Y eso uh-huh. le va a ayudar a que más grande sí. pueda tolerar otro tipo de sabores, ¿verdad? Sí. Entonces, se piensa que hasta antes del año de edad tú debes de ofrecer, pues, entre 90 y 100 alimentos. De verdad, no hay que ser rígidos en eso. El uh-huh. chiste es sí. ofrecer variedad. Sí. Es algo, digamos, un principio de la alimentación, es la variedad en la alimentación.
0: Uh-huh. Y eso lo tenemos que poner el ejemplo, ¿verdad?
1: Ah,
0: los
1: claro.
0: padres.
1: Sí, eso es básico, ¿verdad? Uh-huh. No le voy a decir al niño que se coman las verduras si yo no me estoy comiendo las verduras, uh-huh. ¿verdad? Y puede pasar que a lo mejor tú digas, yo me estoy comiendo las verduras y mi hijo no se está comiendo las verduras, pues hay que seguir
0: sí.
1: y hay que ser constantes y repetir en amor, en paciencia.
0: Y quizás 5 días a la semana voy a hacer verduras que sí come, pero 2 días a la semana voy a hacer una verdura que hasta ahora no ha querido comer y se lo voy a seguir sí. dando.
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3: Temu. Lo que la iglesia debería considerar antes de comprar como millonario. La promesa de Temu de hacerte comprar como millonario ha seducido a muchos, pero los bajos precios vienen acompañados de serias preocupaciones éticas, desde el descuido al medio ambiente hasta la esclavitud humana. A continuación el artículo, escrito por David Riaño.
4: La publicidad de Temu ha llegado a todas partes. Está en los anuncios de todas las aplicaciones por las que no pagamos una suscripción, incluyendo YouTube y los juegos de celular. Está en todas las redes sociales, no solo por sus anuncios pagos, sino porque envían muchos productos gratis a influenciadores. Incluso estuvo en el Super Bowl en febrero de este año. El eslogan «Compra como millonario» ha sonado en muchos medios, invitando a miles a adquirir innumerables productos con descuentos interminables y precios increíblemente bajos. Sin embargo, el bajo costo de Temu se ha pagado de otras formas. Muchos medios en todo el mundo han hecho graves denuncias sobre la compañía, desde problemas menores relacionados con la calidad de los productos hasta terribles hechos de esclavitud humana. Las acusaciones han tenido tal impacto que muchos internautas y analistas se preguntan qué tan ético resulta comprar en Temu y en otras compañías con un perfil similar. Es importante que como cristianos nos preguntemos, ¿existen desafíos éticos relacionados con esta forma de comercio? Para responder a esto, nombraremos las acusaciones más importantes en contra de la compañía. Y luego revisaremos algunas reflexiones teológicas sobre el consumismo y las acusaciones de conciencia.
3: Bajos precios a costa del medio ambiente y los musulmanes uigures.
4: Temu es una plataforma de comercio electrónico que se lanzó como una rama internacional de PDD Holdings, una empresa china conocida anteriormente como Pinduoduo. La compañía ha ganado popularidad rápidamente gracias a su modelo de negocio centrado en ofrecer artículos a precios extremadamente bajos, los cuales mantiene incluso si debe perder algo de dinero en ciertas ventas. Su oferta abarca una amplia gama de productos, que incluye ropa, accesorios, electrónica, artículos para el hogar, entre otros, y se extiende a casi 50 países. Sin embargo, estos costos han traído importantes desafíos éticos.
3: Calidad baja, publicidad engañosa y costo medioambiental.
4: En primer lugar, los consumidores han reportado problemas recurrentes de calidad, como la entrega de productos dañados, retrasos en los envíos, discrepancias entre lo anunciado y lo recibido,
5: oh, no.
4: y un servicio al cliente poco receptivo.
5: Esto ha generado desconfianza entre algunos usuarios de Temu y ha afectado su

0: calificación en organismos como el Better Business Bureau. Pero la calidad no solo es un problema porque genera insatisfacción en el cliente, sino porque acarrea ciertos peligros. Algunas de las campañas publicitarias de Temu fueron prohibidas por la Autoridad de Normas de Publicidad en el Reino Unido, debido a que presentaban anuncios considerados inapropiados y potencialmente engañosos, como la promoción de productos que podrían cosificar a la mujer o la presentación de menores de edad en poses inapropiadas. En marzo de este año, Baby Center realizó una revisión crítica de la aplicación y destacó varios problemas graves respecto a ciertos productos que se venden en la plataforma. Algunos habían sido retirados del mercado y, al parecer, otros fueron falsificados o eludieron los estándares de seguridad de Estados Unidos, pues poseían problemas de diseño que podrían causar asfixia o estrangulación. Además, The Toy Insider mencionó que algunos juguetes y artículos para bebés vendidos en Temu suponen un riesgo por los altos niveles de plomo en los materiales. Ahora, a pesar de todas estas acusaciones, muchos usuarios reportan estar muy satisfechos con los productos de Temu, principalmente por su relación calidad-precio, pues con unos pocos dólares se pueden comprar prendas de ropa que costarían más del doble en otras tiendas. Sin embargo, esto también ha acarreado un problema medioambiental. Debido a que las prendas son de baja calidad, muchos consumidores tienden a verlas como desechables, por lo que pueden deshacerse de ellas con rapidez. Así lo explicó un artículo de Sustainably Chic, en el cual también se destacó que la producción masiva de productos baratos en Temu está vinculada a prácticas no sostenibles, incluido el uso intensivo de materiales sintéticos como el poliéster, que son derivados del petróleo y tardan cientos de años en descomponerse.
1: Condiciones laborales deficientes y trabajo forzado.
0: Pero quizás las críticas más grandes hacia la compañía han estado relacionadas con las condiciones de trabajo. Su empresa matriz, PDD Holdings, ha sido acusada de imponer largas horas de trabajo en condiciones inseguras, lo que incluye jornadas laborales de hasta 12 horas diarias sin días de descanso. Estas prácticas fueron documentadas en estudios como el de China Labor Watch, que encontró que los empleados en algunas de las fábricas que producen para Temu y otras plataformas asociadas trabajan en ambientes sobrepoblados y con instalaciones inadecuadas. Además, existen preocupaciones sobre la posible utilización de trabajo forzado en la producción de los productos vendidos en Temu, especialmente entre los musulmanes uigures, quienes son perseguidos por el gobierno chino en la región de Xinjiang. Según un informe del Comité Selecto sobre el Partido Comunista Chino del Congreso de los Estados Unidos, esta compañía no cuenta con un sistema adecuado para garantizar el cumplimiento de la Ley de Prevención del Trabajo Forzado de los Uigures, lo que sugiere un alto riesgo de que productos fabricados en esas condiciones entren en el mercado estadounidense.
1: Competencia desleal y robo de datos.
0: Pero no solo las personas que producen los artículos son afectadas por esta empresa, sino también la competencia. Temu ha sido criticada por prácticas de competencia desleal, particularmente en relación con el uso de precios predatorios. Este enfoque implica vender productos a precios extremadamente bajos, incluso por debajo de los costos, con el objetivo de ganar cuota de mercado rápidamente y desplazar a competidores más pequeños, aquellos que no tienen las condiciones de trabajo forzado que les permiten tener precios con los cuales competir. Estas tácticas han generado preocupaciones sobre un futuro entorno monopolístico, donde Temu tendría un control excesivo sobre los precios y las condiciones del mercado. Finalmente, incluso los consumidores podrían llegar a ser afectados, pues Temu ha sido criticada por sus prácticas de manejo de datos personales. Algunos expertos en ciberseguridad han expresado preocupaciones sobre posibles riesgos de filtraciones de datos y el uso indebido de la información personal con fines comerciales. Esto se suma a la desconfianza general hacia aplicaciones chinas debido a las políticas de datos del gobierno de ese país, lo que ha generado un escrutinio adicional sobre cómo Temu protege la privacidad de sus usuarios. A modo de ejemplo, en junio de este año, el estado de Arkansas demandó a la compañía por robo de datos.
1: ¿Es antiético comprar en Temu?
0: Se le han hecho más críticas a la compañía aparte de las que ya mencionamos. Pero también hay muchos usuarios que la defienden, pues tuvieron muy buena experiencia al comprar sus productos. Sin embargo, es imposible negar que hay desafíos éticos en el proceder de la compañía, por lo que naturalmente un cristiano puede preguntarse, ¿es antiético comprar en Temu y otras empresas con un modelo de negocio similar? Hace años, al pastor John Piper le preguntaron si era ético comprar productos de Apple, Subaru, Burger King y otras compañías que estaban apoyando el matrimonio homosexual en sus estrategias de venta. Basándose en 1 Corintios capítulo 10, versos 27 y 29, su respuesta fue que se trataba de un asunto de conciencia. Si bien él mismo decidió decirle
2: «Adiós a Burger King».
0: Después de que en uno de sus comerciales una niña dijera que amaba a sus dos mamás, también afirmó que no era una prescripción que él encontrara en la Biblia para todos los creyentes. ¿Cómo llegó a esa conclusión? En el pasaje mencionado, Pablo dice que los cristianos son libres de comer cualquier carne, pues del Señor es la tierra y todo lo que en ella hay. Sin embargo, si alguien les dice que cierta carne fue sacrificada a los ídolos, entonces no deberían comerla por amor a la conciencia de los demás. Aplicando el mismo principio a la actualidad, Piper afirmó,
2: «Podría ser un pecado ambiental. Podría ser corrupción en los niveles superiores. Podrían ser injusticias laborales y talleres de explotación abusivos en el extranjero. Déjame decirlo alto y claro. No es un pecado ir a esas tiendas que cometen esos pecados y comprar cosas que no son pecaminosas. No hay una conexión necesaria entre comprar allí y respaldar sus políticas o puntos de vista».
0: Sin embargo, es posible que alguien se sienta en la situación de la persona de 1 Corintios capítulo 10, al conocer sobre todos los problemas éticos detrás de una compañía.
2: Burger King quiere dejar en claro, de la manera más pública y evidente posible, que su restaurante representa el apoyo a las relaciones homosexuales. Esto me coloca en una situación similar a la de la persona en 1 Corintios capítulo 10. Cuando el anfitrión le dice que la carne que va a comer fue sacrificada a un ídolo. En ese momento, Pablo dice que la libertad de comer en casa de un incrédulo, aunque la tienes, es anulada por un acto de amor que reconoce que la carne ya no es solo carne, sino un símbolo de pecado.
0: El principio explicado por Piper puede aplicarse a Temu. Si bien nada parece afirmar que el acto mismo de comprar es pecaminoso, es necesario que un cristiano se haga la pregunta. ¿Tengo tranquilidad comprando en un establecimiento que tiene desafíos éticos relacionados con el trabajo forzado y la seguridad de los datos? Ahora, además de la conciencia personal de cada persona, el cristiano puede preguntarse por el consumismo desenfrenado que Temu y muchas otras tiendas en línea promueven. Nuevamente, no es un asunto que pueda verse en blanco y negro, sino que requiere de análisis y reflexión. La autora cristiana Renee Zhou, quien trabaja en un bufete de abogados, explicó que un cristiano debería mantener un balance en lo que respecta al consumismo. Por un lado, utilizar recursos es parte de nuestro buen diseño original.
3: El consumo en sí mismo no es incorrecto. De hecho, puede reflejar un patrón bíblico de interconexión humana y, al hacerlo, nos ayuda a reconocer nuestra finitud como criaturas. Nuestras pautas de consumo a menudo demuestran cuánto nos necesitamos unos a otros. Nos desplazamos al trabajo, dependiendo del arduo trabajo y la reflexión de los planificadores urbanos y conductores de trenes. Comemos nuestro sándwich de bistec, aprovechando los beneficios de los agricultores diligentes. No podemos vivir sin los demás. Así es como Dios nos ha creado, seres relacionales que dan y reciben unos de otros. En nuestro consumo de bienes, servicios y experiencias, aprendemos a ser interconectados, dependientes y agradecidos, tanto por el servicio de los demás como por Dios, que nos proporciona estos buenos dones.
0: Pero, por otro lado, es importante tener cuidado cuando el consumo tiene un objetivo distinto al de adorar al creador de todas las cosas.
3: ¿Cuánto de nuestro gasto no es para satisfacer nuestras necesidades, sino más bien para la expresión del yo y para impresionar a los demás? Es triste ver cómo los cristianos, al menos en Occidente, también han caído en la mentira hedonista de nuestro siglo que dice que la vida es para la autoexpresión. Compramos cosas que no necesitamos con dinero, que no tenemos para impresionar a personas que no nos agradan. ¿Cómo cambiarían nuestras actitudes hacia las cosas y experiencias si creyéramos que la vida no se vive para el placer y que no somos lo que vestimos, hacemos, comemos o vemos?
0: Así, más que una prohibición, los cristianos necesitan hacer una reflexión personal acerca de las implicaciones que tiene el hecho de adquirir productos no solo en Temu y otros comercios similares, sino en cualquier establecimiento comercial.
1: Otro mundo.
0: En el Super Bowl de febrero de este año, el costo de cada espacio publicitario era de 7 millones de dólares y Temu gastó decenas de millones. ¿Qué hace tan atractiva su publicidad? Una falsa promesa. Su famosa canción dice así:
4: se siente como un sueño, se siente como magia. Ahora creo que puedo tenerlo.
0: Y luego:
4: todos mis deseos se hicieron realidad. Compra como un millonario.
0: La promesa es que es posible cumplir todos los sueños personales si tan solo compráramos como lo hacen los millonarios. Y ahora Temu permite que incluso los que no son millonarios cumplan sus sueños. Pero los cristianos sabemos que esa es una promesa falsa, porque así todos nuestros anhelos se cumplan. No encontraremos plenitud en ello. Solo en Cristo y en el mundo que Él establecerá con su venida, los más grandes anhelos del ser humano serán satisfechos. Vale la pena recordar las palabras de C.S. Lewis al respecto.
5: Hay todo tipo de cosas en este mundo que prometen dártelo, pero nunca cumplen del todo su promesa. Si encuentro en mí un deseo que ninguna experiencia en este mundo puede satisfacer, la explicación más probable es que fui hecho para otro mundo.
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Romanos 10:4. 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

0: Estamos en una época donde las decisiones financieras definen gran parte de nuestra vida familiar, de nuestra vida emocional inclusive. Las deudas, el consumismo y la ansiedad por el dinero son parte de la realidad de millones de personas, incluyendo creyentes. Sin embargo, la Biblia no guarda silencio en relación a este tema, porque en ella encontramos principios claros sobre la mayordomía, el trabajo, el ahorro, la generosidad que debemos mostrar con nuestros bienes y el contentamiento. En el programa de hoy queremos conversar con un invitado que combina su experiencia en el mundo financiero con una comprensión profunda de los principios bíblicos. Y el objetivo de este programa y de traer este invitado no es solo enseñarnos a administrar mejor el dinero, sino ayudarnos a honrar a Dios con nuestros recursos. Y tenemos con nosotros a Ángel Chalas, quien es asesor financiero, entrenado y estudiado en esta área y presidente de la empresa Finanzas Saludables. Ángel, bienvenido. Un placer, pastor, tenerte con nosotros.
1: Un placer, bendiciones. Y qué bueno conectar de esta manera para poder llevar aquello que este público nuestro realmente está tan ávido de conocer estos temas, sobre todo sobre la base de que yo creo que el mejor financiero que existe, el mejor asesor financiero que puede existir, es la Biblia.
0: Amén, amén. Brevemente, tu empresa Finanzas Saludables, ¿qué servicios ofrece?
1: Básicamente, nosotros en Finanzas Saludables trabajamos con el acompañamiento financiero a otras empresas, con el tema de la organización, de todo lo que tiene que ver con la estructura financiera, préstamos, qué entra, qué sale, cómo optimizar aquellos ingresos y aquella empresa que necesita ser optimizada para poder ver realmente la rentabilidad que debe lograr. Y en el caso personal, como servicio, también trabajamos con casos de nuestras iglesias, en los cuales totalmente disponible a todo el mundo de manera gratuita, como una parte que el Señor ha puesto en nosotros en eso.
0: Ahora, ten cuidado con decir de manera gratuita, Ángel, porque aquí en este programa estamos cerca de 170,000 suscriptores. Y si te llaman algunos, imagínate lo que pasaría.
1: Bueno, pero ellos pueden escribir para que sea de manera continua y tener la asesoría vía el programa,
0: ¿verdad? Así es, podemos hacer
1: programas. Podemos responder las preguntas.
0: Sí, respondiendo esas preguntas. Ángel, desde tu experiencia, ¿cuáles son los problemas financieros más comunes que las personas enfrentan?
1: En lo más común, falta de conocimiento de la situación actual en la que yo estoy viviendo. Sobreendeudamiento, una vida de consumo y realmente no tener prioridades claras a la hora de la utilización de los recursos que el Señor ha puesto en mis manos.
0: Antes de entrar a tratar esos temas, y me sonrío porque sé que es así, ¿qué señales muestra una familia cuando ya hay problemas financieros? ¿Qué cosas van pasando en la casa antes de llegar a una crisis?
1: Wow, pastor. Y algo que no le dije ahí. Actualmente, nosotros trabajamos con un centro de salud mental y en ese centro nosotros trabajamos con aquellos pacientes y familias que han llegado a necesidad de intervención profesional por un tema financiero.
0: Okay.
1: O sea, ahí la mayoría de personas que nosotros tenemos ya llegaron a tener problemas familiares, problemas personales, falta de deseo para el esposo o la esposa por consecuencia de una mala administración. Sí. Personas que ya también le han perdido el sentido a la vida como tal y llegando a mí diciendo, Chala, tú eres mi última oportunidad porque ya por mi mente han pasado pensamientos que no son sanos.
0: Y esas personas, ¿por qué no van donde sus pastores o personas más maduras en su iglesia?
1: En muchas ocasiones hay personas que no son creyentes.
0: Okay.
1: Y hay otras personas que sí son creyentes, pero les da miedo revelar la situación por la cual están pasando.
0: Okay.
1: Y a veces lo hacen con un profesional donde hay un acuerdo de confidencialidad, donde yo no puedo revelar el nombre de quién estoy trabajando y probablemente por esa parte. Aunque lo ideal es acercarse a tu pastor directo, a tu iglesia, para poder expresar cuáles cosas nosotros estamos pasando en el momento personal o familiar.
0: Ok. Ángel, ¿cómo el sistema de crédito de la tarjeta, esos préstamos que llaman de los bancos para ofrecerle a uno influyen en nuestra forma de gastar y endeudarnos? Porque hay personas que tienen una tarjeta de crédito y dicen, pásala por la máquina, que al final resolvemos y pagamos el compromiso, pero cuando vienen a ver, esa tarjeta ahí llega de una, con unos montos monstruosos.
1: Totalmente. Y hay un dato revelador con relación a eso, tanto sucede en el país como fuera. Yo sé que ustedes tienen mucha audiencia fuera del país. Sí. ¿Qué está sucediendo? Que toda la tecnología, todo el mercadeo que hay ahora, nos ha puesto en la mente todos los beneficios que nosotros tenemos al utilizar el sistema financiero actual. Y entonces empezamos a utilizar los préstamos y la tarjeta como extensiones de nuestros ingresos para poder adquirir cosas que bien pudimos esperar para adquirirlos y que no son una necesidad en el momento. ¿Qué sucede con las tarjetas de crédito, Saladín? Actualmente, de 10 publicidad que nosotros vemos, 8 son, esta te genera tal punto, esta te genera tal milla, esta te genera tal cosa. ¿Cuál es la realidad de lo que está pasando? Y le voy a hablar con datos de la Fed, que es la en Estados Unidos, la institución que regula prácticamente todo lo que tiene que ver con lo financiero, y acá con la Superintendencia de Bancos, o la SIB, o SB, como se conoce. Actualmente, en República Dominicana, en tarjetas de crédito, hay una cartera total de 122 mil millones de pesos dados en tarjetas de crédito.
0: Y si eso es en República Dominicana, imagínate lo que será en un país como México, como Colombia, porque nosotros solo tenemos 10, 12 millones de habitantes.
1: Totalmente. Y de esos 10, 12 millones de habitantes que tenemos, hay 2 millones de habitantes que tienen tarjetas de crédito.
0: Un 20%.
1: Usted sabe, no, más.
0: 2 millones de 10.
1: Bueno, 2 millones de 10.
0: De 12 sería así.
1: Un 20%. ¿Usted sabe cuál es el porcentaje de esos 2 millones de tarjetavientes que se atrasan o que no la pagan completa mensualmente, que la están financiando?
0: ¿Cuál es
1: el porcentaje? 64.9% del tarjetaviente no la está pagando
0: completa. Repíteme el número para ver si entendí.
1: 64.9% del tarjetaviente dominicano no está pagando la tarjeta. ¿Cómo se debería usar esa tarjeta de crédito?
0: Déjame darle
1: ese otro dato para que se sonroje un poquito más.
0: Sí.
1: ¿Usted sabe cuál es el interés promedio de una tarjeta de crédito
0: en República Dominicana? Alrededor de un 5%, ¿no es?
1: Mensualmente, un módico 58% anualmente.
0: Entonces, déjame procesar lo que tú me has dicho. Una persona, de esos 2 millones de personas, el 65%, 1.300.000, financia todos los meses.
1: Totalmente.
0: Y financia a un 58, vamos a decir, a un 4.8, a un 5% mensual.
1: Mensual.
0: Pues esa persona, eso se convierte en una bola de nieve, Ángel.
1: Totalmente. La tarjeta promedio acá anda por los 27 mil pesos mensuales.
0: Quiere decir, serían algunos, ¿cuántos dólares? $450. Me gusta que
1: lo vamos a llevar a Estados Unidos ahora.
0: Sí,
1: Estados vamos a llevar en dólares.
0: Sí.
1: En promedio, acá son 27 mil pesos. Si una persona de ese 65% que está financiando anualmente le paga 17 mil pesos solo de interés a esa tarjeta. Y eso estamos hablando, pastor, en solo en el interés del financiamiento de la tarjeta.
0: Sin pagar el capital.
1: Porque las tarjetas de crédito igual tienen otros intereses que son diferentes al financiamiento.
0: Que
1: o sea,
0: atraso,
1: nosotros pudiéramos
0: mora.
1: Ver la mora, el atraso, el sobregiro, el 6.25% que pago si le hago un avance de efectivo, el 6.25% que pago si extraigo la línea de crédito que tengo de la tarjeta, lo que pago en dólares también a nivel de intereses si mi tarjeta es doble saldo. O sea que básicamente yo me puedo encontrar anualmente pagando más del 100% del capital que yo tengo como capital aprobado de la tarjeta solo en intereses bancarios.
0: Wow.
1: La entrada a nivel bancario, de esa tarjeta, a nivel de interés, según la superintendencia, es más de 1.000 millones anualmente al sistema financiero por concepto de intereses de tarjeta de crédito.
0: Wow. Ese es los creyentes, porque vamos a hablar del pueblo cristiano, han adoptado esa mentalidad financiera y no tienen un filtro para eso.
1: Totalmente. ¿Y por qué? Porque la vida de consumismo, la vida de que lo necesito y ahora, sobre todo después del COVID, que las personas empezaron a pensar, pues yo me puedo morir mañana, puede llegar tal cosa y yo no sé de mañana. Entonces empezaron a utilizar, porque hubo un crecimiento del 2018 a la fecha en el sistema de consumo y cómo nosotros utilizamos los recursos que tenemos en el momento. Entonces nosotros como creyentes no estamos escapos, porque queremos un vehículo diferente al que tenemos, pero el que tengo me está funcionando. Pero quiero comprar los muebles, pero ya yo no quiero unos muebles de esos que duraban 10 años, yo lo quiero que yo lo pueda cambiar de acuerdo a la tendencia del mercado. Y nosotros hemos entrado en ese proceso. Y lamentablemente, bueno, les pongo el caso de una pareja de creyentes que llegó a nosotros. Y esta pareja de creyentes tiene una entrada en República Dominicana entre los dos de unos 160 mil pesos dominicanos, lo cual nosotros pudiéramos decir que es bueno.
0: Tradúcelo en dólares.
1: En dólares estamos hablando de cerca de 3 mil dólares mensuales.
0: Sí.
1: Que para el país donde vivimos, con el nivel de consumo, debería ser bueno si tenemos una buena planificación. ¿Qué sucede, Saladín? Estas personas tienen un nivel de endeudamiento actualmente. La deuda total de ellos es cerca de 9 millones de pesos.
0: Repíteme ese dato.
1: Deuda total, cerca de 9 millones de pesos entre préstamos y tarjetas.
0: ¿Y cuánto es eso en dólares?
1: Esos son unos
0: 150
1: mil dólares, 140 mil dólares.
0: O sea, ellos producen 3 mil dólares mensuales y tienen una deuda de
1: 150 mil dólares en promedio. Y yo le hago la pregunta, ¿en esta deuda hay préstamo de vehículo? No. ¿En esta deuda hay préstamo hipotecario?
0: Ah, yo pensaba que era el préstamo de una casa.
1: Entonces dice, bueno, pues tiene el préstamo de la casa ahí. No, para nada, pastor. Sino que más bien fueron deudas de consumo que en el momento teníamos 5, 6, 7 tarjetas de crédito, que cuando yo debo esa tarjeta de crédito, ¿usted sabe cuál es la salida salomónica? Pero si yo hago un préstamo de consolidación, pago todas las tarjetas, yo pago menos mensualmente. El problema es que nosotros los préstamos de consolidación, nosotros deberíamos de verlo como en términos médicos, y se lo pongo. Nosotros hemos determinado en el momento, llegamos a la conclusión de que la tarjeta de crédito es el cáncer que está afectando los ingresos de mi familia y de mi casa. Tomo el préstamo de consolidación y lo saldé, pero ese cáncer lleva otro proceso, lleva quimio y lleva radio, ¿verdad? Para poder extirparlo completamente. ¿Y cuál es ese quimio y cuál es esa radio? Si yo determiné que las tarjetas de crédito son mi problema, yo no me puedo quedar con las tarjetas de crédito, pastor. Porque en un proceso promedio, entre 3 y 6 meses, debo el préstamo y debo la tarjeta de nuevo.
0: Increíble.
1: Entonces luego me encuentro que necesito otro préstamo más grande para saldar o unificar el préstamo que tenía más la tarjeta que volví a deber. Y estas personas, creyentes, se envolvieron en ese círculo y cuando se vinieron a dar cuenta, ya no tengo salida. Porque solo a nivel de compromisos familiares mensuales andaban de 140 mil pesos, sin contar las deudas financieras. Entonces, pastor, ¿qué hace un creyente en este sentido? Que su primer llamado es a tener un buen nombre frente a las demás personas, frente a las instituciones financieras, y hacer frente a una deuda que yo decidí tomar en un momento. Entonces, llega un proceso donde nosotros le decimos, mira, esta es tu situación. Hay que aceptar esa situación actual y trabajar en base a eso y decir, mira, vamos a sentarnos con este banco, con este y con este, a decirle, mira, esto es lo que yo tengo en el momento. ¿Qué tú puedes hacer en base a esta situación que yo tengo? Y evidentemente, hay que buscar otras formas de ingreso para poder cumplir, porque tenemos que cuidar el nombre, que no digan, ah, pero mira, ese es el pastor de tal iglesia.
0: Así es.
1: Y mira cómo tiene el crédito, o no pasa por aquí, o no me toma la llamada. Porque en el momento pudiéramos sentirnos muy sofocados por no poder cumplir una deuda. Y siempre hay soluciones, nosotros salvaguardando el nombre que nosotros tenemos como creyentes. Y pastor, mire, ahí nosotros llevamos, en conjunto con el pastor Dani, creo que usted lo conoce, llevamos una conferencia que tratamos de dividir la parte financiera como creyentes en dos partes, que es el ser con el hacer.
0: Okay.
1: Porque a nosotros se nos enseña, y de hecho, hay un libro del pastor Miguel Núñez que se llama Siervo para su Gloria, que ese es el enunciado principal, ser antes de hacer. Entonces nosotros como creyentes...
0: Ese es el primer capítulo del libro.
1: El primer capítulo. Nosotros como creyentes, nosotros tenemos derechos y también tenemos deberes como creyentes. Si nosotros vamos al primer libro de Juan, en el capítulo 1, verso 12, dice que nosotros tenemos derecho a ser llamados hijos de Dios cuando creemos. Ahora también se nos dice que tenemos deberes. En Hebreos 13:5, uno de esos deberes que se nos enseña es que nosotros debemos, dice en Hebreos 13:5 textualmente, sea vuestro carácter sin avaricia. Y agrega, contento
0: con
1: lo que tenemos ahora.
0: Porque el Señor ha dicho,
1: no te dejaré ni desampararé. Entonces, de modo que nosotros podemos tener confianza en que el Señor va a suplir nuestras necesidades. ¿Dónde empieza el error de nosotros? Que nosotros invertimos la pirámide y nosotros nos ponemos en primer lugar y tomamos decisiones que Dios no tomaría en si fuéramos nosotros. Entonces, ese verso literalmente para mí fue un punto de partida y siempre lo utilizo en todas las conferencias como punto de partida, porque ahí se nos está diciendo a nosotros que no es un proceso o no es un problema de conocimiento, pastor. Yo me he sentado con personas que financieramente conocen más que yo, pero igual llegaron a tener problemas financieros y problemas familiares.
0: Un asunto de visión, de querer conformarse al mundo, en un sentido de ser con los gastos.
1: Totalmente, pero Hebreo dice ahí que es un problema de carácter y es un problema de avaricia. O sea, cuando nosotros queremos tener lo que no podemos tener en un momento, ¿qué realmente nos está moviendo a tomar esa decisión? O sea, si yo cuestionara cada una de las decisiones financieras que yo voy a tomar en el momento, cuando yo vea qué hay detrás de eso, realmente qué me está moviendo. Y el pastor Luis Méndez, muy amigo suyo, ¿verdad? Y sí, nuestro, hemos aprendido mucho.
0: Mi querido.
1: Él decía en una prédica que él había escuchado confesar todo tipo de pecado con relación a los creyentes. Le fui infiel a mi pareja, no me he portado bien, me desvié. Pero él dice que hay un pecado que él nunca lo ha escuchado y es el más difícil. Es decir, yo soy una persona avariciosa.
0: Entonces, lo primero que debemos hacer es reconocer que hemos sido malos mayordomos de los bienes que el Señor ha puesto, nos ha dado para que los administremos. Lo que pasa es, Ángel, que nosotros no creemos que el dinero que ganamos y lo que tenemos es nuestro. Se nos olvida que mía es la plata, mía es el oro, dice el Señor.
1: Totalmente.
0: Y se nos olvida que Él nos da la capacidad para producir. Totalmente. Se nos olvida que Él es quien nos bendice en nuestro trabajo. Nosotros pensamos que lo que hacemos es mi propio esfuerzo.
1: Totalmente. Y una realidad que nosotros debemos aprender, porque la verdad es que en Crown nos enseñaron que la Biblia habla más de los bienes, la pertenencia, del dinero, la riqueza, que de la fe, sí, que del infierno, que del cielo. Y es un tema que bíblicamente se nos enseña y la Biblia nos trata mucho. Y entonces, por ejemplo, esa palabra que usted dice ahí me llevó a la historia de José. José comprendió totalmente que aunque era el administrador de todas las riquezas que en ese momento estaban disponibles, él estaba sirviendo para un fin que Dios lo llamó ahí. Y si hay un ejemplo de administración financiera que nosotros deberíamos ver a nivel bíblico, es el ejemplo de José. Él comprendió todo esto. Esto no es mío. Todo esto fue una administración que Dios puso en mis manos. Y dice la palabra que al administrador luego se le va a pedir ¿qué? Que sea hallado fiel.
0: Fiel.
1: Fiel. Y esa es nuestra parte. Lo que sucede es que muchas veces tenemos un vehículo, pastor, y cuando no lo teníamos, ¿usted sabe cuál era nuestra oración? Señor, dame un vehículo.
0: Porque sea un cacharrito, no importa, que tenga cuatro ruedas, que yo no esté caminando en la calle o que no esté en una motocicleta, que no me moje si llueve.
1: Que le dé la bola al hermano cuando vaya para la iglesia.
0: Sí, es bueno decir que en otros países una bola es un aventón que le dan a otro.
1: Totalmente.
0: Que lo llevan en el vehículo.
1: ¿Sí? Totalmente. Entonces, ¿qué sucede, pastor? Que el Señor te da la posibilidad de tener ese vehículo y te puso $5,000 en las manos, $250,000 dominicanos en las manos. Ya el vehículo que cuesta ese dinero que tú tienes, tú lo ves feo y lo ves viejo. Sí. Y tú dices, wow, pero si yo tengo 250 y yo pido 300 más prestado al banco, ya yo puedo tener otro vehículo. Así. Entonces ya la necesidad que yo tenía, que bien pudiera ser una necesidad, ya se convirtió en un placer que yo le puse a ese nombre, que era un vehículo que yo necesito, ya yo le puse un apellido que ahora es una marca.
0: Y uno lo justifica. No, tú sabes que yo necesito estar mejor representado para mi trabajo, para lo que hago. Al igual lo hacen así con los gastos de ropa.
1: Totalmente. Y usted sabe que escuchaba una frase reciente y le encuentro mucha lógica. Y es que cuando nosotros entendemos que necesitamos algo externo para que nos represente, entonces no tenemos valor en nosotros intrínsecamente. Y nuestro valor como creyente, no radique en lo que nos pueda adornar.
0: Estamos en Cristo, hemos sido lavados por la sangre del Cordero, quien nos eligió, nos adoptó, del Padre Celestial que envió a su Hijo a morir por nosotros en la cruz del Calvario. Mi identidad es que yo soy un cristiano.
1: Totalmente. Y el pastor Otto, en una serie de prédicas que daba, lo ilustraba de la siguiente manera. Dios en primer lugar, todo lo demás está bien ubicado.
0: Así es.
1: O sea, cuando nosotros como creyentes, en nuestras vidas y en nuestras finanzas, Dios está en primer lugar, definitivamente que lo demás, nosotros lo vamos a saber organizar porque Dios está en primer lugar y eso incluye el presupuesto y la finanza del hogar.
0: Por eso la Escritura dice que no podemos servir a dos señores, no podemos servir a Dios y a la riqueza. Entonces, el primer problema que tenemos es un mal enfoque, que no estamos buscando primeramente el reino de Dios y su justicia, sino estamos buscando nuestro propio bienestar.
1: Totalmente. Yo creo que todo nace y parte desde el punto de vista de que tenemos un mal enfoque cuando somos creyentes. Porque evidentemente la persona que no es creyente no tiene otra opción de tener otro enfoque, ¿verdad? Entonces, como creyentes, nuestro primer enfoque cuando está todo puesto en nosotros y en lo que nosotros creemos que debemos hacer, entonces ya perdimos de vista lo esencial que es Dios. Y de hecho, pastor, y acá lo abro para que usted también pueda participar. Qué difícil es realmente cuando nosotros entendemos que tenemos las capacidades para resolver situaciones, venir al Señor. Se nos hace más fácil cuando, digámoslo en dominicano, cuando el mundo se nos cae arriba, entonces venimos a los pies del Señor. Pero cuando entendemos que tenemos el crédito del banco abierto, que tenemos, aquel banco me dice que tengo una tarjeta apropiada de un préstamo, dice, yo estoy pensando que esa tarjeta y ese préstamo es mi solución, no el Señor.
0: Es que mi confianza, entonces, está en las cosas del mundo. Mi confianza no está en el Señor, sino está en que ese gerente de ese banco me apruebe ese préstamo, porque con ese dinero yo voy a resolver mis problemas,
1: totalmente,
0: mi situación.
1: Totalmente. Y entonces, pudiéramos llegar a una conclusión de que la Biblia no nos habla mal de la riqueza ni del dinero. Es donde está puesta nuestra confianza y nuestro corazón. De hecho, cuando se nos llama, y usted dice en la introducción, a ser generosos. El ser generoso ya es una prueba que mi vista primero está puesta en Dios y no en la riqueza. Porque lleva un hecho de nosotros desprendernos de lo que nosotros creemos que tenemos para darlo a otra persona que igual necesita, confiando en que el Señor va a proveer. La Biblia nos enseña a nosotros que no pongamos, y en ese mismo texto, que no debemos poner nuestra esperanza en la riqueza del día a día. De hecho, se nos enseña, el cuerpo no es más importante que la vestimenta. Mira los lirios del campo, no hacen nada y nadie se va a vestir como ellos, ni a un Salomón, dice, en toda su gloria. Entonces, básicamente, el problema principal radica en nuestro enfoque. Y como ese enfoque está distorsionado, entonces se dan una serie de malas decisiones que vienen en espiral, lo cual ahí podemos poner tarjetas, préstamos, decisiones familiares, incluso de dónde vivo, de dónde me mudo, cuándo compro, cuándo no. Porque de hecho, una buena idea de tener tu propia casa o comprar una propiedad en un mal momento puede ser una idea catastrófica. Y yo lo que he visto recientemente, que aparte de las tarjetas, cuando más nos desenfocamos es cuando queremos comprar, por ejemplo, un hipotecario, porque es una idea que nosotros tenemos o que culturalmente
0: de tener mi casita.
1: Se nos ha enseñado de tener mi casita, pero no es tu momento, porque ni siquiera estás preparado económicamente para ese tipo de inversión que necesitas hacer. Entonces, nosotros como creyentes, ¿estamos poniendo la confianza en esa casita que yo quiero tener o en el Dios que es dueño de todo, que me ha dicho que todavía no es el momento de yo hacer una o tomar una decisión como tal? Eso es clave.
0: Son muchos los factores que inciden en nosotros y en las personas para endeudarse de esa manera y luego verse con crisis debido a la economía.
1: Totalmente.
0: Conozco muchas personas que han venido a nosotros pidiendo consejos precisamente porque se han extralimitado en esos gastos, en esa visión, y tienen deudas que no pueden manejar y han caído presa de ansiedad, de depresión. Y me imagino que tú has visto mucho de esos
1: totalmente,
0: casos.
1: Totalmente. Pastor, y mire, le voy a enumerar unas cuantas cositas que suceden en esos casos y cómo llegaron ahí y luego igual soluciones que se pudieran hacer. Y lo primero, es una mala visión de la situación actual que las personas están viviendo. Por ejemplo, ¿cómo yo sé si yo estoy sobregirado con relación a mi presupuesto? Inmediatamente, nosotros necesitamos utilizar una tarjeta o un crédito para cubrir necesidades que son de la vida diaria
0: que
1: de
0: no
1: nosotros
0: son
1: como pareja, que no son emergencias. Eso debe darme una alerta de que debo revisar mi presupuesto, porque probablemente estoy viviendo por encima de la capacidad que yo tengo en ese momento. Y eso nos está llevando a un nivel de endeudamiento a largo plazo. ¿Por qué, pastor? Porque si hoy en día el presupuesto de mi casa dice que yo debería invertir $2,000, $120,000 dominicanos, sin embargo, me pasé y estoy gastando $2,400 o $150,000 dominicanos. Hay $30,000 de diferencia, pero cuando esos 30 mil yo lo multiplico por 12, estoy hablando de $360,000 en el año.
0: ¿Estamos hablando de cuántos dólares?
1: $360,000 es un $7,000 cerca. $7,000. Entonces, básicamente, cuando me veo que cierro el año con un déficit de $7,000, acudo a un nivel de endeudamiento, pero el rojo sigue igual.
0: Sí, pero $7,000 a un 5%, si es
1: mensual,
0: la tarjeta.
1: Si es la tarjeta. Mensual. Y si es un préstamo, normalmente los préstamos de consumo andan un 26%. O sea que, como quiera, es caro por el hecho de en su momento no sentarnos. ¿Qué yo he visto cuando tengo las parejas enfrente? Que normalmente no hay unas finanzas compartidas. El esposo tiene miedo de decirle a la esposa que hizo deuda. La esposa que tiene deuda por fuera me dice, mira, si mi esposo sabe que yo estoy haciendo esto, que yo tengo tanta deuda, eso va a llevar a la quiebra del matrimonio. Sí. Cuando en realidad lo que está llevando a la quiebra es la falta de lealtad como esposos.
0: Transparencia. No están siendo una sola carne.
1: Entonces, lo que yo hago es que, obviamente, en principio se trabaja, como las consejerías que son en pareja, se trabaja de manera individual, a menos que te digan que sí, que realmente lo manejan todo de manera en conjunta para poder llegar a un equilibrio donde realmente uno y el otro puedan saber qué está pasando. Porque al final, lo que yo le digo es, lo que te pasa a ti como esposo, ¿afecta el matrimonio? Sí, pues le afecta a tu esposa.
0: Claro.
1: Lo que te afecta a ti como esposa, viceversa, le afecta al esposo y por ende los hijos, la casa, personas que no es mi área, la verdad, pero que dejaron de tener intimidad hace mucho tiempo. La esposa perdió el sentido de admiración que le tenía a su esposo en un momento. Y todo por un tema financiero que bien pudo haberse trabajado de manera, cuando era pequeño el problema, pero se dejó poner un poquito grande. Aún ahí es un proceso igual de reconocer en qué punto, pastor, estamos actualmente, qué Dios me está enseñando por medio de este problema. Porque si el Señor te dio la oportunidad de ver que hay un problema, realmente hay una solución. Y Él te quiere llevar a la solución. Hay un proceso de dolor en ese momento y en ese instante, pero que es necesario que lo pasemos para poder aprender.

0: un problema y a la persona que más confianza yo debería tener, no se lo puedo decir.
1: No se lo puedo decir. No, y tengo llamada del banco, llamada de la tarjeta porque está atrasado, la tensión de que se va a utilizar la tarjeta y no pasa, como decimos nosotros, porque está sobregirada.
0: Totalmente.
1: Es una cosa terrible.
0: Igual le doy una solución en ese caso. Uh-huh. Muchas veces las personas creen que cuando estamos atrasados, el banco solamente te está llamando para cobrar. Y no necesariamente.
1: No, el negocio del banco.
0: A veces el banco te está llamando para darte una opción. Ajá. Y le pongo un ejemplo, un caso reciente. El chico llega donde nosotros, dueño de un negocio, y debe unos 5 millones de pesos más muchas tarjetas de crédito.
1: Estamos hablando de $80,000.
0: $80,000 más muchas tarjetas de crédito en pesos y dólares. La clave es que los bancos tienen un proceso donde te unifican todas las deudas con la única condición de que tienes que cancelar las tarjetas de crédito. Entonces, ¿por qué? Porque a nosotros se nos enseñó en un momento que el banco gana cuando tú te atrasas. Y yo digo, no. De hecho, el banco incurre en penalidades cuando la morosidad está muy alta.
1: Porque la superintendencia de banco lo penaliza por
0: con
1: esa
0: una provisión
1: mala.
0: Y la provisión para las instituciones financieras tiene la característica de que no se devuelve. Sí. Y mientras más malo está mi crédito con relación a ese crédito bancario que tengo, mayor es la provisión que tengo que dar. Entonces, el banco lo que quiere es que estemos al día y que le paguemos su cuota. Entonces, esta persona que pensaba que no tenía salida o este matrimonio, entonces vimos que en medio de todo el problema los bancos le podían ayudar con las cuotas que estaban pagando mensuales cerca de $5,000 mensuales y eso lo bajamos cerca de $3,000 porque le ampliaron el plazo, le redujeron la tasa y le unificaron los productos. Esto llevó a un proceso de alivio en ese caso, donde yo le doy una salvedad y donde le doy una precaución. Porque muchas veces cuando tenemos estos procesos, pastor, pudiéramos pensar que resolvimos el problema. Yo le digo, mira, esto es un alivio.
1: Un alivio, estamos camino a resolverlo.
0: Pero no se ha resuelto.
1: No.
0: Porque el problema de la deuda, de hecho, en Proverbios se nos dice a nosotros que que el deudor es esclavo de su acreedor. Y hay en otra porción de la Biblia que se nos dice que nosotros no le debamos nada a nadie, sino el amarnos unos a los otros. Si la deuda que nosotros estamos haciendo en el momento no es para producir más dinero, entonces debemos pensar y cuestionar esa deuda.
1: Si son deudas de consumo, Ángel.
0: Claro.
1: Tú no vas a creer, pero el tiempo se nos fue.
0: Pastor, yo hablo mucho.
1: No, pero tú hablas mucho, pero muy preciso. Esos son problemas reales que se enfrentan día a día. Tenemos que hacer otro programa para poder tratar todos esos temas.
0: Y que las personas que dejen su pregunta para tratar temas en específico, ¿verdad?
1: Gracias por estar con nosotros.
0: Pastor, muchísimas bendiciones y muchísimas gracias a usted. Continúo orando por nosotros y por nuestro llamado, por nuestra empresa, porque creo que el pueblo de Dios necesita información, pero igual necesita actuar en base a lo que tiene actualmente.
1: Gracias. Ya saben, pueden enviar sus preguntas al programa para nosotros contestarlas aquí con Ángel. La verdadera prosperidad no se mide por el tamaño de nuestras cuentas bancarias, como hemos visto, sino por la fidelidad de nuestro corazón. Y el dinero es una herramienta que revela dónde está nuestra confianza. Si lo estamos utilizando para la gloria de Dios, para bendecir a otros, para vivir con contentamiento, entonces sí estamos cumpliendo con el propósito divino de nuestra mayordomía. Recuerden siempre que el Señor nos dijo: busquen primero su reino y su justicia y todas las demás cosas serán añadidas. Esta debe ser nuestra meta: buscar primero al Señor, vivir con gratitud y administrar cada recurso que Él nos da como un acto de adoración. Así nuestras finanzas dejarán de ser una carga y se convertirán en un testimonio de fe, de sabiduría y de esperanza eterna para muchos. Gracias por haber estado con nosotros en su programa Entendiendo los Tiempos.
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2: El libro de Salmos, Salmo 68, versículos 7 al 10.
3: Oh Dios, cuando sacaste a tu pueblo de Egipto, cuando marchaste a través de las áridas tierras baldías, la tierra tembló y los cielos derramaron lluvia a raudales delante de ti, el Dios del Sinaí, delante de Dios, el Dios de Israel. Enviaste lluvia en abundancia, oh Dios, para refrescar la tierra agotada. Finalmente allí se estableció tu pueblo, y con una abundante cosecha, oh Dios, proveíste para tu pueblo necesitado.
2: El primer libro de Reyes, capítulo 4.
4: Salomón ya gobernaba todo Israel, y sus altos funcionarios eran los siguientes. Azarías, hijo de Sadoc, era el sacerdote. Eliorev y Ahías, hijos de Sisa, eran secretarios de la corte. Josafat, hijo de Ahilud, era el historiador de la realeza. Benaía, hijo de Joyada, era el comandante del ejército. Sadoc y Abiatar eran sacerdotes. Azarías, hijo de Natán, estaba a cargo de los gobernadores regionales. Zabud, hijo de Natán, era sacerdote y consejero de confianza del rey. Ahisar era el administrador de los bienes del palacio. Adoniram, hijo de Abda, estaba a cargo del trabajo forzado. Salomón también tenía 12 gobernadores regionales sobre todo Israel, quienes eran responsables de proveer el alimento para los miembros de la casa del rey. A cada uno de ellos le tocaba suministrar los víveres para un mes del año. Los nombres de los 12 gobernadores eran los siguientes: Benur, en la zona montañosa de Efraín; Bendecar, en Macás; Saalbim, Betsemes y Elón Bet Anán; Ben Esed, en Arubot, que incluía Soco y toda la tierra de Efer; Ben Abinadab, en todo Nafot Dor. Él estaba casado con Tafat, una de las hijas de Salomón; Baana, hijo de Ailud, en Taanac y Megido, en todo Betzán, cerca de Zaretán, abajo de Jezreel, y en todo el territorio que va desde Betzán hasta Abel Meola y hasta Jocmeam; Ben Geber, en Ramot de Galaad, incluidas las ciudades de Jair, que llevan ese nombre por Jair de la tribu de Manasés, situadas en Galaad y en Argob, región de Basán, la cual incluía 60 ciudades grandes y fortificadas con barrotes de bronce en sus puertas; Ainadab, hijo de Ido, en Maanaim; Ahimaas, en Neftalí. Él estaba casado con Basemat, otra hija de Salomón; Baana, hijo de Usai, en Aser y en Alot; Josafat, hijo de Parúa, en Isaacar; Simei, hijo de Ela, en Benjamín; Geber, hijo de Uri, en la tierra de Galaad, incluidos los territorios del rey Seón, de los amorreos, y del rey Og de Basán. También había un gobernador para la tierra de Judá. La gente de Judá y de Israel era tan numerosa como la arena a la orilla del mar. Todos estaban muy satisfechos y tenían suficiente para comer y beber. El rey Salomón gobernaba todos los reinos desde el río Éufrates, en el norte, hasta la tierra de los filisteos y la frontera con Egipto, en el sur. Los pueblos conquistados le enviaban impuestos y le sirvieron durante toda su vida. La cantidad de alimento que se requería a diario en el palacio de Salomón era 150 canastas de harina selecta y 300 canastas de harina gruesa. También 10 bueyes de los corrales de engordar, 20 reses alimentadas con pasto, 100 ovejas o cabras, además de ciervos, gacelas, corzos y aves de corral de primera calidad. El dominio de Salomón se extendía por todos los reinos al occidente del río Éufrates, desde Tifsa hasta Gaza, y había paz en todas sus fronteras. Durante la vida de Salomón, los habitantes de Judá e Israel vivieron en paz y con seguridad. Desde Dan, en el norte, hasta Beer-Seba, en el sur, cada familia tenía su propia casa con jardín. Salomón tenía 4.000 establos para los caballos que tiraban sus carros de guerra y 12.000 caballos. Los gobernadores regionales proveían sin falta el alimento para el rey Salomón y su corte. Cada uno se aseguraba de que no faltara nada durante el mes que se le había asignado. También llevaban suficiente cebada y paja para los caballos reales en los establos. Dios le dio a Salomón muchísima sabiduría y gran entendimiento, y un conocimiento tan vasto como la arena a la orilla del mar. De hecho, su sabiduría superaba la de todos los sabios del Oriente y la de los sabios de Egipto. Era más sabio que cualquier otro, entre ellos Etán, el Esraíta, y los hijos de Maol, Emán, Calcol y Darda. Su fama se extendía por todas las naciones vecinas. Compuso unos 3.000 proverbios y escribió 1.005 canciones. Podía hablar con autoridad acerca de todo tipo de plantas, desde el gran cedro del Líbano hasta el diminuto hisopo que crece en las grietas de las paredes. También era versado en materia de animales, aves, reptiles y peces. Y los reyes de todas las naciones enviaban a sus embajadores a escuchar la sabiduría de Salomón.
2: El primer libro de Reyes, capítulo 5.
4: Hiram, rey de Tiro, siempre había sido un amigo fiel del rey David. Cuando Hiram se enteró de que Salomón, hijo del rey David, era el nuevo rey de Israel, envió embajadores a felicitarlo. Entonces Salomón le respondió a Hiram con el siguiente mensaje:
5: Tú sabes que mi padre, David, no pudo construir un templo para honrar el nombre del Señor su Dios, debido a la cantidad de guerras que le hicieron las naciones vecinas. No podía construir hasta que el Señor le diera la victoria sobre todos sus enemigos. Sin embargo, ahora el Señor, mi Dios, me ha dado paz en todo el territorio. No tengo enemigos y todo marcha bien. Así que tengo planeado construir un templo para honrar el nombre del Señor, mi Dios, tal como Él le había indicado a mi padre David. Pues el Señor le dijo, «Tu hijo, a quien yo pondré en tu trono, construirá el templo para honra de mi nombre. En consecuencia, ordena, por favor, que se corten cedros del Líbano para mí. Permite que mis hombres trabajen junto a los tuyos, y yo pagaré a tus hombres el salario que tú pidas. Como bien sabes, no hay nadie por aquí que sepa cortar la madera como ustedes, los idóneos».
4: Cuando Hiram recibió el mensaje de Salomón, se puso muy contento y dijo:
6: «Alabado sea hoy el Señor por haberle dado a David un hijo sabio, para que sea rey de la gran nación de Israel».
4: Así que le envió la siguiente respuesta a Salomón:
6: «He recibido tu mensaje y te proporcionaré toda la madera de cedro y de ciprés que necesites. Mis siervos llevarán los troncos desde las montañas del Líbano hasta el mar Mediterráneo y los pondrán en forma de balsas para que floten a lo largo de la costa hacia el lugar que tú decidas. Luego desarmaremos las balsas para que ustedes puedan llevarse los troncos. Puedes pagarme proveyendo alimentos para mi casa».
4: Entonces Hiram proporcionó toda la madera de cedro y ciprés que Salomón quiso. Salomón le enviaba, a cambio, un pago anual de 100.000 canastas de trigo para su casa y 420.000 litros de aceite de oliva puro. El Señor le dio sabiduría a Salomón tal como se lo había prometido. Así que Hiram y Salomón formaron una alianza de paz. Luego, el rey Salomón impuso trabajo forzado a 30.000 trabajadores de todo Israel. Los envió al Líbano en turnos de 10.000 por mes, de modo que cada hombre estuviera un mes en el Líbano y 2 meses en casa. Adoniram estaba a cargo de estos trabajadores. Salomón también tenía 70.000 obreros, 80.000 cortadores de piedra en la zona montañosa y 3.600 capataces para supervisar el trabajo. Por orden del rey, ellos extrajeron grandes bloques de piedra de la mejor calidad y les dieron forma para hacer los cimientos del templo. Hombres de la ciudad de Gebal ayudaron a los constructores de Salomón y de Hiram a preparar la madera y la piedra para el templo.
2: El primer libro de Reyes, capítulo 6, versículos 1 al 13.
4: Fue a mediados de la primavera, en el mes de Sif, durante el cuarto año de su reinado, que Salomón comenzó a construir el templo del Señor. Habían pasado 480 años desde el día en que el pueblo de Israel fue rescatado de su esclavitud en la tierra de Egipto. El templo que el rey Salomón construyó para el Señor medía 27 metros y medio de largo, 9 metros de ancho y 14 metros de alto. La antesala, que estaba al frente del templo, medía 9 metros de ancho, coincidía con la anchura total del templo y se proyectaba 4 metros y medio hacia el frente. Salomón también hizo ventanas angostas y empotradas por todo el templo. A los costados del edificio y en la parte trasera, construyó un complejo de habitaciones contra las paredes exteriores del templo. El complejo era de 3 pisos. El piso de abajo tenía un ancho de 2 metros con 30 centímetros, el piso de en medio, 2 metros con 80 centímetros, y el piso de arriba, 3 metros con 20 centímetros. Las habitaciones estaban unidas a las paredes del templo mediante vigas apoyadas en cornisas que sobresalían de las paredes, de modo que las vigas no estaban insertadas dentro de las paredes mismas. Las piedras que se usaron en la construcción del templo se labraban en las canteras, de modo que no hubo ruido de martillo, ni de hacha, ni de ninguna otra herramienta de hierro en el lugar de la obra. La entrada al piso de abajo estaba en el lado sur del templo. Había una escalera de caracol para subir al piso de en medio y otro tramo de escaleras entre el piso de en medio y el piso de arriba. Una vez terminada la estructura del templo, Salomón puso un techo de vigas y tablas de cedro. Como ya se dijo, construyó un complejo de habitaciones a los lados del edificio, unidas a las paredes del templo mediante vigas de cedro. Cada piso del complejo tenía una altura de 2 metros con 30 centímetros. Entonces el Señor le dio el siguiente mensaje a Salomón.
7: En cuanto a este templo que estás construyendo, si tú sigues todos mis decretos y ordenanzas y obedeces todos mis mandatos, yo cumpliré por medio de ti la promesa que le hice a tu padre, David. Viviré entre los israelitas y nunca abandonaré a mi pueblo Israel.
2: Los Hechos de los Apóstoles, capítulo 20, versículos 7 al 38.
5: El primer día de la semana, nos reunimos con los creyentes locales para participar de la cena del Señor. Pablo les estaba predicando. Como iba a viajar el día siguiente, siguió hablando hasta la medianoche. El cuarto de la planta alta, donde nos reuníamos, estaba iluminado con muchas lámparas que titilaban. Como Pablo hablaba y hablaba, a un joven llamado Eutico, que estaba sentado en el borde de la ventana, le dio mucho sueño. Finalmente se quedó profundamente dormido y se cayó desde el tercer piso y murió. Pablo bajó, se inclinó sobre él y lo tomó en sus brazos.
8: ¡No se preocupen! ¡Está vivo!
5: Entonces todos regresaron al cuarto de arriba participaron de la cena del Señor y comieron juntos. Pablo siguió hablándoles hasta el amanecer y luego se fue. Mientras tanto, llevaron al joven a su casa vivo y sano, y todos sintieron un gran alivio. Pablo viajó por tierra hasta Asón, donde había arreglado que nos encontráramos con él, y nosotros viajamos por barco. Allí, él se unió a nosotros y juntos navegamos a Mitilene. Al otro día, navegamos frente a la isla de Quío. Al día siguiente, cruzamos hasta la isla de Samos y un día después, llegamos a Mileto. Pablo había decidido navegar sin detenerse en Éfeso porque no quería pasar más tiempo en la provincia de Asia. Se apresuraba a llegar a Jerusalén, de ser posible, para el festival de Pentecostés. Cuando llegamos a Mileto, Pablo envió un mensaje a los ancianos de la iglesia de Éfeso para pedirles que vinieran a su encuentro. Cuando llegaron, Pablo declaró:
8: "Ustedes saben que desde el día que pisé la provincia de Asia hasta ahora, he hecho el trabajo del Señor con humildad y con muchas lágrimas. He soportado las pruebas que me vinieron como consecuencia de las conspiraciones de los judíos. Nunca me eché para atrás a la hora de decirles lo que necesitaban oír, ya fuera en público o en sus casas. He tenido un solo mensaje para los judíos y los griegos por igual: la necesidad de arrepentirse del pecado, de volver a Dios y de tener fe en nuestro Señor Jesús. Ahora estoy obligado por el Espíritu a ir a Jerusalén. No sé lo que me espera allí, solo que el Espíritu Santo me dice que en ciudad tras ciudad me esperan cárcel y sufrimiento. Pero mi vida no vale nada para mí, a menos que la use para terminar la tarea que me asignó el Señor Jesús. La tarea de contarles a otros la buena noticia acerca de la maravillosa gracia de Dios. Y ahora sé que ninguno de ustedes a quienes les he predicado del reino volverá a verme. Declaro hoy que he sido fiel. Si alguien sufre la muerte eterna, no será mi culpa, porque no me eché para atrás a la hora de declarar todo lo que Dios quiere que ustedes sepan. Entonces cuídense a sí mismos y cuiden al pueblo de Dios. Alimenten y pastoreen al rebaño de Dios, su iglesia, comprada con su propia sangre, sobre quien el Espíritu Santo los ha designado ancianos. Sé que después de mi salida, vendrán en medio de ustedes falsos maestros como lobos rapaces, y no perdonarán al rebaño. Incluso algunos hombres de su propio grupo se levantarán y distorsionarán la verdad para poder juntar seguidores. ¡Cuidado! Recuerden los 3 años que pasé con ustedes, de día y de noche, mi constante atención y cuidado, así como mis muchas lágrimas por cada uno de ustedes. Y ahora los encomiendo a Dios y al mensaje de su gracia, que tiene poder para edificarlos y darles una herencia junto con todos los que Él ha consagrado para sí mismo. Yo nunca he codiciado la plata, ni el oro, ni la ropa de nadie. Ustedes saben que mis 2 manos han trabajado para satisfacer mis propias necesidades e incluso las necesidades de los que estuvieron conmigo. Y he sido un ejemplo constante de cómo pueden ayudar con trabajo y esfuerzo a los que están en necesidad. Deben recordar las palabras del Señor Jesús: hay más bendición en dar que en recibir.
5: Cuando Pablo terminó de hablar, se arrodilló y oró con ellos. Todos lloraban mientras lo abrazaban y le daban besos de despedida. Estaban tristes principalmente porque les había dicho que nunca más volverían a verlo. Luego, lo acompañaron hasta el barco.
1: Hasta aquí fue la lectura de hoy. Esperamos que la palabra de Dios haya cobrado vida en tu corazón.
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Me encontraba en una mañana de domingo en la que me tocaba liderar la adoración, en lugar de nuestro pastor Bob Coughlin. Sentía un peso doble. No solo estaba guiando a la congregación, sino que además no era el líder habitual. Me preguntaba si realmente podía llevar a las personas a experimentar la presencia de Dios a través de las canciones como cuando alguien más dirigía. Fue entonces cuando el Señor me mostró algo liberador. No soy yo, con mi estilo de liderazgo o la calidad de mi voz, quien lleva al pueblo ante el Padre, sino que es Jesús, nuestro verdadero líder de adoración. Muchos líderes del Ministerio de Música cargamos con la idea de que la calidad de la adoración en el canto congregacional depende de nuestro rendimiento. Nos sentimos responsables de que la congregación tenga un encuentro real con Dios, domingo tras domingo. Pero esa carga nunca fue diseñada para que la lleváramos nosotros. Bob Coughlin lo dice así en su libro Nuestra Adoración Importa. Solamente la obra de Cristo en la cruz garantiza nuestro completo e inmediato acceso a Dios. Pero no es un invento de él, es algo bíblico. Escucha lo que dice Efesios 2:18. Porque por medio de Cristo los unos y los otros tenemos nuestra entrada al Padre en un mismo espíritu. Cuando olvidamos esto, asumimos una responsabilidad que no nos pertenece y terminamos sirviendo con temor, culpa o agotamiento. La ironía es que, mientras más tratamos de provocar

0: una experiencia espiritual en nuestras fuerzas, más ansiedad sentimos por lograrlo. Algunos domingos bajamos de la tarima preguntándonos, ¿lo logré? ¿Hubo una conexión? ¿Estuvo bien? Pero eso no es liderazgo espiritual, es ansiedad disfrazada de celo. Hace poco, en una clase que tengo el privilegio de dictar, un estudiante me preguntó angustiado, ¿cómo sé que lo que hago domingo tras domingo verdaderamente es suficiente? Todos los que lideramos la alabanza, en algún punto, lidiamos con esa pregunta. Debemos recordar la respuesta de la Biblia a esta cuestión. La Escritura nos recuerda con claridad quién es el verdadero mediador de la adoración. Jesús es mediador de un nuevo pacto, dice Hebreos 9:15, y tenemos plena libertad para entrar al lugar santísimo por su sangre, señala más adelante Hebreos 10 del 19 al 22. El acceso a Dios no depende de nuestra música, nuestra preparación ni nuestra elocuencia, depende de la obra terminada de Cristo. D.A. Carson lo expresó así: nuestra adoración solo es aceptable porque es ofrecida en el nombre de Jesús, no por la calidad de nuestra liturgia ni por la intensidad de nuestras emociones. Esto no quiere decir que la excelencia no importa. Más bien, significa que nuestra confianza no debe estar en nuestra ejecución, sino en la mediación perfecta de Cristo, quien vive para interceder por nosotros. Cuando entendemos esto, la plataforma deja de ser un escenario de presión y se convierte en un espacio de servicio lleno de descanso. A menudo, los líderes de alabanza escuchamos frases como «Esa canción me llevó al trono» o «Tu liderazgo me hizo sentir la presencia de Dios». Aunque entiendo la intención detrás de esas palabras, es importante corregir suavemente esa idea. Ni la música ni el líder son mediadores. La música puede emocionar, puede servir de puente, pero no abre el camino. Cristo lo hizo. Harold Best lo aclara así. La música no nos reconcilia con Dios. La música no es el Evangelio. Solo Jesús es el mediador. Por eso, quienes dirigimos la adoración no debemos medir una reunión por cuántas lágrimas hubo o por cuán alta fue la última nota del coro. Más bien, debemos preguntarnos, ¿apuntamos a Cristo? ¿Recordamos su obra? ¿Condujimos al pueblo a confiar en Él? El pastor Brian Chappell también nos recuerda que la adoración centrada en el Evangelio nunca trata de manipular la presencia de Dios, sino de responder a ella con reverencia y gratitud. La adoración no es nuestra obra para Dios, sino su obra en nosotros. Como líder de alabanza, tal vez has pensado alguna vez, si no lo hago bien, la gente no va a adorar. ¿Será que Dios me está usando si no siento que yo y los demás conectamos con las canciones? Si te has hecho preguntas de ese estilo, no estás solo. Pero quiero recordarte algo. Cristo no está esperando que sientas algo para llevarte al Padre. Él ya lo hizo. No está esperando que lo hagas perfecto. Él ya fue perfecto por ti. Él no está esperando una adoración que lo impresione, sino una adoración que confíe en Él. Líder, puedes soltar el peso que no te corresponde. Puedes dejar de intentar ser el salvador del momento. Puedes recordar que Jesús ya lo es. Como escribió Sinclair Ferguson, en la adoración no nos presentamos ante Dios con nuestras obras en la mano, sino confiando en Aquel que está a la derecha del Padre, intercediendo por nosotros. No necesitas fabricar un momento santo, sino confiar en que Dios ya se ha acercado a su pueblo por medio de Cristo y que tu rol es simplemente señalar hacia Él. Puedes preparar con excelencia, sí. Puedes servir con pasión, sí. Pero lo haces desde la tranquilidad y el descanso, no desde la presión. Esto significa que puedes liderar con un corazón lleno de gozo y gratitud, no con temor. Puedes estar firme incluso cuando las emociones del pueblo fluctúan. Puedes levantar tu voz sabiendo que no es tu canto lo que transforma, sino el Evangelio de Cristo que cantas. Nuestra identidad como líderes de adoración no se basa en nuestra ejecución, creatividad o impacto visible. Se basa en Cristo. Él es el verdadero líder de la adoración de su iglesia. Él es el que nos lleva al Padre. Y cuando descansamos en eso, servimos con libertad, adoramos con gratitud y guiamos con gozo. Este descanso es la clave para una adoración centrada en el Evangelio. Porque si no descansamos en Cristo, terminamos buscando nuestra seguridad en cómo desempeñamos el domingo. Pero si nuestra identidad está firmemente arraigada en Él, entonces no importa si hubo fallas técnicas, cuerdas desafinadas o un error en las letras, podemos decir con confianza: hoy adoramos a Dios porque Jesús nos llevó ante el Padre. Y eso es más que suficiente. Gracias por escucharnos. 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

Proverbios 3, versículos 19 y 20. Con sabiduría el Señor fundó la tierra, con entendimiento creó los cielos. Con su conocimiento se abrieron las fuentes profundas de la tierra e hizo que el rocío se asiente bajo el cielo nocturno. 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

Eco de aquellas palabras cortas y cortantes, breve e importantes, que sean uno, uno. Pregunté, me miró fijo, serio, sin titubeos, sin parpadear, respondió.

despierta a los que duermen. Aborrece el pecado. Vomita a los tibios. Si los hijos de desobediencia no juegan a ser de las tinieblas, ¿qué te hace pensar que nosotros, los hijos de Dios, seguiremos jugando a ser iglesia? Las puertas del Hades no prevalecen. Retrocedan. Y ese retrocedan no es para la gente. Retrocedan. Sí.

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Hebreos 7, del 22 al 24. Por eso, Jesús ha venido a ser fiador de un mejor pacto. Los sacerdotes anteriores eran más numerosos porque la muerte les impedía continuar. Pero Jesús conserva su sacerdocio inmutable, puesto que permanece para siempre. 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

Hebreos 12:2. Puesto los ojos en Jesús, el autor y consumador de la fe, quien por el gozo puesto delante de él, soportó la cruz, despreciando la vergüenza, y se ha sentado a la diestra del trono de Dios. 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
2: Porque por gracia habéis sido salvados por medio de la fe. Efesios 2:8. El Nuevo Testamento establece una correlación entre la fe y la gracia para dejar en claro que no nos podemos jactar de lo que la gracia sola logra. Uno de los ejemplos más conocidos dice, porque por gracia habéis sido salvados por medio de la fe. Efesios 2:8. Por gracia, por medio de la fe, existe una correlación que protege la libertad de la gracia. La fe es el acto del alma que nos lleva a alejarnos de nuestras propias carencias y a buscar los recursos libres y absolutamente suficientes.

0: para que nadie se gloríe. Efesios 2, 8 al 9. La fe no puede gloriarse en la bondad o competencia o sabiduría humanas, porque la fe se enfoca en la gracia libre y abundante de Dios que satisface todas nuestras necesidades. Toda bondad que la fe ve, la ve como fruto de la gracia. Cuando la fe observa nuestra sabiduría de Dios, justificación y santificación y redención, declara, el que se gloría, que se gloríe en el Señor. 1 Corintios 1, 30 al 31.
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Romanos 8:3. Pues lo que la ley no pudo hacer, ya que era débil por causa de la carne, Dios lo hizo, enviando a su propio Hijo en semejanza de carne de pecado, y como ofrenda por el pecado, condenó al pecado en la carne. 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

La impaciencia se pone de pie mientras espero. Y la duda habla de cerca, suspira, cuestiona, me grita. Siento su aliento cerca de mi rostro, llenando el camino de silencio y sombra, exigiendo lágrimas y tiempo. Esperando que corra como necio, que huye sin que lo persigan tras el viento. Y aunque tiemblo, me quedo en medio del valle caminando entre sombras, pues me sostienes y me mantienes atento, despierto, vivo, en calma, en silencio, expectante. Pues es en silencio que solo se percibe el silbo apacible. Estoy seguro y firme, pues me sostiene. Ya no es de muerte el valle. Las tinieblas tiemblan de miedo cuando escuchan tu nombre. Nombre, sobre todo nombre. Sobre todo nombre que se nombra. Cristo. Bendito aquellos que en ti confían sin haberte visto. Y caminan con la frente en alto aún en medio del valle, sabiendo que cuando el carpintero se despierta y habla, no hay tormenta que no obedezca y se calle. No hay tormenta que no obedezca y se calle. Enmudece.

0: Profesor, ese libro en su escritorio tiene un título interesante. Tu yo del futuro te lo agradecerá. ¿Qué quiso decir el autor con eso?
1: Bueno, ponte cómodo y discutamos esto de tu futuro yo con tu yo del presente.
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0: Dígame, profesor, ¿quién o qué es mi yo del futuro? ¿Y por qué me puede agradecer?
1: Tu futuro yo es la persona en la que te estás convirtiendo. Cada uno de nosotros tomamos decisiones cada día que influencian la clase de persona que seremos mañana y en los siguientes años. El señor futuro tú te agradecerá si tomas decisiones que te conviertan en una mejor persona. Él te culpará si tus decisiones lo convierten en algo menos de lo mejor que puede ser.
0: Comienzo a comprender lo que significa tu yo del futuro te lo agradecerá.

0: da ejemplos de malas elecciones que evitarán que nuestro yo del futuro nos agradezca. ¿Por qué no puedo controlar mi ira? ¿O dejar de comer en exceso? ¿O dejar de gastar mi tiempo en internet? ¿Por qué sigo cayendo en las mismas tontas tentaciones una y otra vez?
1: Cada una de esas suena como una fórmula para el fracaso. Así que detener esas malas decisiones ayudará a la persona a conseguir el éxito.
0: Sí, sí. Revertir esa fórmula para el fracaso es un buen lugar para comenzar. Él escribe: estoy atrapado en mi propia guerra civil, entre el bien que quiero hacer y los impulsos pecaminosos que me detienen.
1: Dick subtitula su libro Secretos para el autocontrol de la Biblia y la ciencia cerebral. Él dice: el autocontrol no es solo un buen rasgo de carácter, una buena adicción al panteón de las virtudes. Es fundamental. Facilita la adquisición y el desarrollo de otras virtudes, como ser alegría, gratitud, generosidad.
0: Y el autor continúa: piensa en esto. ¿Puedes ser fiel a tu cónyuge sin autocontrol? ¿Puedes ser generoso sin autocontrol? ¿Pacífico? ¿Desinteresado? ¿Honesto? ¿Amable? ¡No! Incluso el altruismo más básico requiere suspender tus propios intereses para pensar en los demás.
1: Y dígame, ¿qué es el autocontrol?
0: Algunos sociólogos definen el autocontrol como la capacidad de retrasar la gratificación. Un ejemplo es el experimento del malvavisco. El malvavisco es una especie de esponjita, bombón, golosina, muy dulce, adictiva, con jarabe a veces de maíz, clara de huevo batida, una gelatinita, y tiene un gusto muy particular que viene del hemisferio norte. El experimento del malvavisco es una de las piezas más famosas de la investigación en ciencias sociales. Se coloca el malvavisco delante de un niño y se le dice que puede tener otro más si puede pasar 15 minutos sin comerse el primero. Y luego deja la habitación y allí deja al niño. Si el niño es paciente para duplicar su pago, eso supuestamente indica que tiene fuerza de voluntad que pagará dividendos en el futuro, en la escuela y eventualmente en el trabajo. Muchos investigadores piensan que pasar esa prueba es una señal prometedora de éxito futuro. En otras palabras, indica que su futuro yo probablemente alcanzará sus objetivos.
1: Y él titula el primer capítulo ¿Por qué el autocontrol?
0: Y él responde: porque lleva la libertad y el florecimiento. Uno de sus profesores de la secundaria dijo: cada vez que pierdes el control, alguien más lo encuentra.
1: Esa es una afirmación sorprendente. Cada vez que pierdes el control, alguien más lo encuentra.
0: Claro, y él explica así: si actuamos mal en casa, el control de nuestras vidas se transferirá rápidamente a nuestros padres en forma de pérdida de privilegios. Si abusamos de nuestra libertad en el salón de clase, nos encontraremos en la oficina del director o suspendidos. Si decidimos romper la ley, el sistema legal intervendrá para restringir nuestra libertad. Así que cada vez que perdemos el control, alguien más nos controla.
1: El autor destacó ciertos puntos en letra negrita. Por ejemplo, él enfatizó: la mayor amenaza a nuestra libertad no es ningún enemigo externo, es nuestra incapacidad de controlarnos a nosotros mismos.
0: Sí, y él también escribe: la Biblia retrata el autocontrol no como restrictivo, sino como el camino a la libertad. Nos permite hacer lo correcto y finalmente lo que es mejor para nosotros. Si pudiera embotellar el autocontrol, sería una de las sustancias más valiosas en la Tierra.
1: El título del capítulo 2 realmente me intriga. Lo siento, autocontrol, no se trata de ti. Explíqueme eso.
0: El autor Dick explica que el cristianismo no es un programa de superación personal. De hecho, realmente no se trata de mí, al menos no principalmente. Y él continúa diciendo: digamos que podría aprovechar la disciplina necesaria para ser exitoso y rico y estar en perfecta forma. Estaría tan impresionado que me lastimaría el hombro dándome palmaditas allí. ¿Pero estaría Dios impresionado? Probablemente no. El autor teme por la posibilidad de desarrollar un autocontrol por las razones equivocadas.

0: tener éxito en alcanzar las metas equivocadas. Thomas Merton advirtió: las personas tal vez pasen toda su vida subiendo la escalera del éxito, solo para encontrar, una vez que llegan a la cima, que la escalera está apoyada contra la pared equivocada.
1: Así que necesitamos seleccionar nuestras metas con cuidado antes de comenzar a dedicar tiempo y esfuerzo a escalar para alcanzarlas.
0: Definitivamente. Entonces, luego de haber hecho esa selección, es momento de aplicar toda nuestra fuerza de voluntad para cumplirla. Alguien describió la fuerza de voluntad como una clase de músculo físico, uno que puede atrofiarse o fortalecerse dependiendo de cómo se use.
1: Es una cuestión de desarrollo o deterioro. Así que, ¿cómo desarrollamos los músculos de la fuerza de voluntad y autocontrol?
0: El autor llama a la fuerza de voluntad la energía emocional necesaria para resistir la tentación. El autocontrol es la capacidad de hacer lo correcto, incluso cuando no te guste. Nos permite aprender nuevas tareas, tomar decisiones y perseverar en circunstancias difíciles.
1: Pero la fuerza de voluntad es limitada. Generalmente no tenemos suficientemente de ella.
0: La psicóloga Kelly McGonigal escribió: algunos neurocientíficos dicen que tenemos un cerebro, pero dos mentes. Y Dick explica: la primera mente se refiere a un grupo de estructuras localizadas en lo profundo, en el centro de nuestro cerebro, conocido como el sistema de recompensa. Esta región del cerebro se activa cuando eres expuesto a algo deseable y te insta a seguirlo. Es todo deseo, sin restricción. Así que es bueno que existe la corteza prefrontal, localizada detrás de tu frente. Esta área del cerebro es responsable de la planificación, toma de decisiones y regulación del comportamiento. Cuando las personas sufren heridas en esa región, su comportamiento se descontrola. Incapaces de controlar sus deseos, se vuelven imprudentes e irresponsables. Es sabio involucrarse en actividades para mantener saludable tu corteza prefrontal, como el ejercicio, la oración, la meditación, desarrollar tareas mentalmente exigentes y ejercitar el autocontrol. El deseo no es malo, pero debe mantenerse bajo control.
1: ¿Y cómo podemos fortalecer nuestra fuerza de voluntad?
0: Bueno, así como fortalecemos nuestros músculos con resistencia, para aumentar tu fuerza de voluntad, comienza haciendo cosas difíciles. Lee un libro desafiante, sal a correr, aprende un nuevo idioma, ten una conversación con un extraño. Todo requiere fuerza de voluntad y cuanto más lo hagas, se hará más fácil. No solo te harás mejor en esa tarea, el crecimiento de la fuerza de voluntad que ganes te permitirá esforzarte más en todas las actividades que requieran esfuerzo. Incluso las actividades frívolas que requieren un esfuerzo intencional pueden ayudar. Un estudio mostró que las personas que utilizan su mano no dominante aumentan el autocontrol cuando se trataba de abordar otras tareas. Cuando se ejercita, la fuerza de voluntad crece.
1: ¿Y debo pasar el resto de mi vida forzándome a practicar el autocontrol?
0: No, el capítulo 5 se titula El poder transformador de los hábitos y se subtitula Hacer que el autocontrol sea automático. Un himno dice: cada victoria te ayudará a ganar otra victoria. Hacemos cosas como cepillar nuestros dientes, vestirnos y conducir por costumbre. Si pudieras revisar el video de tu día promedio, no serías testigo de una persona que navega atentamente por el mundo, pausando para tomar decisiones cada vez que actúa. Verías a alguien moviéndose sin problemas, realizando tareas sin dudarlo, operando en gran medida por el hábito. En su libro titulado El poder del hábito, el autor Charles Duhigg dice: un hábito es un comportamiento que comienza como una elección y luego se vuelve casi como un patrón inconsciente. Un estudio de la Universidad de Duke encontró que más del 40% de nuestras acciones tienen lugar sin mucho pensamiento consciente. Solo las hacemos. Son hábitos.
1: Qué interesante. ¿Y cómo se relaciona eso con el comportamiento moral y ético?
0: Y él responde: la clave para vivir una vida santa no es simplemente vencer la tentación a cada paso, es construir patrones correctos en tu vida. Esto se logra a través de los hábitos. En una sección llamada La información no es suficiente, él lo ilustra así. Recuerdo ver un enfermero en su descanso, fumando. Cuando lo vi encenderlo, tal vez justo habiendo salido de una habitación con alguien muriendo de cáncer de pulmón, me pregunté, ¿qué pasaba por su mente al inhalar ese humo cancerígeno? ¿Cómo puede alguien involucrarse en esa clase de comportamiento riesgoso cuando saben bien las consecuencias de hacerlo? Ellos saben mejor que nadie los riesgos de salud que hay al fumar. Aún así, comprendiéndolo, no les ha ayudado a hacer el cambio necesario para deshacerse de ese hábito. El conocimiento no siempre se traduce en acción.
1: El conocimiento por sí solo no es suficiente para formar cristianos que constantemente representen lo que creen.
0: Claro, la fórmula básica establecida en tu yo del futuro te lo agradecerá, y es que necesitamos construir nuevos hábitos de forma incremental. La mayoría de nuestros intentos de superación encuentran problemas cuando intentamos cambiar mucho, muy rápido y sin los incentivos apropiados. Reciente investigación científica muestra que la fuerza de voluntad se puede desarrollar con el tiempo.
1: Pero solo el paso del tiempo no lo va a desarrollar. Tenemos que ejercitar el autocontrol y la fuerza de voluntad. El presidente norteamericano del siglo XIX, Abraham Lincoln, él observó, la mejor manera de predecir tu futuro es crearlo.
0: Haz algo hoy para que tu yo del futuro te agradezca entonces. El libro termina con esta afirmación. No, el autocontrol no es el tema más atractivo, pero es vital. Cultivarlo no solo mejorará tu vida, bendecirá la vida de todos los que conoces y amas. Por lo tanto, trata de vivir una vida marcada por el dominio propio. Y otros también lo harán.

0: La Biblia hace la observación que los cielos cuentan la gloria de Dios y el firmamento anuncia la obra de sus manos. 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
2: El Catecismo Menor de Westminster dice, en la pregunta número 1, ¿cuál es el fin principal del hombre? El fin principal del hombre es el de glorificar a Dios y gozar de Él para siempre. ¿Qué dice la Escritura? Salmo 86, versos del 8 al 13. Oh Señor, ninguno hay como tú entre los dioses, ni obras que igualen tus obras. Todas las naciones que hiciste vendrán y adorarán delante de ti, Señor. Glorificarán tu nombre, porque tú eres grande y hacedor de maravillas. Solo tú eres Dios. Enséñame, oh Jehová, tu camino. Caminaré yo en tu verdad. Afirma mi corazón para que tema tu nombre. Te alabaré, oh Jehová, Dios mío, con todo mi corazón. Glorificaré tu nombre para siempre, porque tu misericordia es grande para conmigo, y has librado mi alma de las profundidades del Seol. Primera de Corintios, capítulo 6, verso 20. Porque habéis sido comprados por precio. Glorificad, pues, a Dios en vuestro cuerpo y en vuestro espíritu, los cuales son de Dios. Apocalipsis, capítulo 4, verso 11. Señor, digno eres de recibir la gloria y la honra y el poder, porque tú creaste todas las cosas, y por tu voluntad existen y fueron creadas. Romanos capítulo 11, verso 36. Porque de Él, y por Él, y para Él son todas las cosas. A Él sea la gloria por los siglos. Amén.
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Primera de Juan 1:8 al 10. Si decimos que no tenemos pecado, nos engañamos a nosotros mismos y la verdad no está en nosotros. Si confesamos nuestros pecados, Él es fiel y justo para perdonarnos los pecados y para limpiarnos de toda maldad. Si decimos que no hemos pecado, le hacemos a Él mentiroso y su palabra no está en nosotros. 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

Tito 3:5. Él nos salvó no por obras de justicia que nosotros hubiéramos hecho, sino conforme a su misericordia, por medio del lavamiento de la regeneración y la renovación por el Espíritu Santo. 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